0: Y acaba de terminar el partido Irak-Noruega.
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0: 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En el minuto 90 más 6, Noruega mete gol para 4 goles para Noruega y 1 para Irak. 1-4 quedó este partido, 1 para Irak, 4 para Noruega. 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
0: Tropicana. 7:04, aquí estamos en Tropicana, la más bacana, bacanísima, en vivo, con los oyentes más bacanos que escuchan Tropicana.

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1: ¿Qué dicen los oyentes? Hola.
2: Buenas noches, Julián Mazuera, un locutor con berraquera. Les comento acá, sector del centro, El Nevado, Villacarmenza, acá La Fuente, Terminal de Transportes, hasta acá el sector de Villa María, tráfico fluido normal, todo al peluche con el peluche.
1: Gracias por la sintonía. 7:09. Con nadie me compares. Buena música en Tropicana, la más bacana.

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0: Juan Pablo me reporta sintonía por acá, me dice Peluchito, escuchándolo desde la fuente. Siempre me encanta Tropicana. Y me solicitó esta buena canción. Me volvieron a hablar de ella, Gilberto Santa Rosa, el caballero de la salsa en Tropicana.

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1: Ya son las 7:23 minutos en tu Tropicana. Buena música.
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1: Y si usted es amante del fútbol, pues aquí en Tropicana les estaremos cantando los goles en esta Copa FIFA 2026, Copa Mundo FIFA 2026, Argentina-Argelia, a eso de las 8 de la noche. 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
1: Claudia Vallejo en el barrio Solferino, Luz Marina Guapacha en Guatica Risaralda, Joan Sebastián Franco desde la ENEA y Héctor Fabio Echeverry. Gracias también por escuchar Tropicana, la más bacana. Quiero saludar también a Marina Acevedo, que me reporta sintonía, y a Juliana desde el Caribe. Gracias por estar con nosotros. Música bacana esta de Roberto Antonio. Ella pasó por aquí a las 7:38 minutos. Yo escucho, veo y comparto Tropicana.

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1: ¿Cómo atardeció Manizales de Tropicana? La dirección y programación de Mauro Moreno. Yo soy Julian Mazuera, el locutor con berraquera, el peluche de la más bacana, bacanísima Tropicana. Ya viene A que no me duermo en Tropicana la más bacana y la transmisión para que estén bien pendientes de los goles a través de Tropicana la más bacana, bacanísima. De esta Copa Mundo FIFA 2026. Así que conectados con Tropicana. Un abrazo grande, bendiciones.

0: 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En Tropicana son las
1: 7:54 minutos en Tropicana.
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2: 7:58 en Tropicana.
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0: Aquí estamos en A Que No Me Duermo de Tropicana, 8 de la noche, 7 minutos. Feliz noche, buenas noches, buenas noches, buenas noches, buenas noches, buenas noches. Para todos los que se conectan con Tropicana, la más bacana, bacanísima. 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Acaba de iniciar el partido entre Argentina y Argelia. 0-0 el marcador, minuto 4. 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
0: 8 de la noche, 8 minutos, 8 de la noche, 8. Mi querido caballito, bienvenido. Mi nombre es Freddy de Producer. ¿Qué más, caballito? Espere que está por ahí. Ah, espere, el caballito ahora sí lo va a tener por acá porque no lo escucho. Ahora sí, caballito.
4: En este momento, papi.
0: Dímelo, dímelo.
4: Para todos ustedes.
0: Oiga, ¿es real lo que yo estoy viendo?
4: Claro.
0: ¿Es real?
4: Pero demasiado real.
0: ¿Es verdad?
4: Obvio que sí.
0: ¡Gol, gol, gol, gol, gol, gol, gol, gol, gol, gol, gol!
4: Mentira. No, no, real, no es real.
0: No, si es real.
4: No, no es real, no es real.
0: Ay, no es real cambiar del marcador, vea. Por eso yo le iba a decir, porque había un gol por Argentina. Yo creo que le pregunté si... ¿eh?
4: No, fuera de lugar.
0: Ah, bueno, muy bien.
4: No se me preocupe.
0: Muy bien.
4: Tranquilo, que yo muy le voy bien. Contando cómo van las emociones. Pero antes, vea, saludamos a toda nuestra gente en Colombia. Como siempre, qué placer saludarlos. Un abrazo bien grande. Que papito Dios me les haya regalado un día súper genial. Y un fin de noche con nosotros será genial. Porque vamos a contarles absolutamente todo. Muchos temas de los cuales vamos a hablar aquí en A Que No Me Duermo, viejo Freddy. Vengo súper cargado.
0: Eso es. Así vamos arrancando esta noche. Saludando a cada uno de ustedes que se conecta a través de Tropicana Colombia también, que estamos ahí en vivo. También a través de nuestro canal de YouTube, que nos empezamos a conectar de una vez para saludar a la más hermosa, divina ella, con la camiseta de Argentina, con ese azul y blanco que la caracteriza ahí desde Medellín. Mi Cari, que está por ahí, Karina hermosa, Karina Uribe.
5: Bebé.
0: ¡Qué mami, Cari! ¿Cómo vas?
5: ¡Cosotas! ¡Lindos bombones! ¿Cómo me les ha ido? ¿Qué más? ¿Bien o no?
0: Bien, bien, bien. ¿Y tú qué tal?
5: Mor, bien, gracias a Dios. Sorprendida de la cantidad de goles que han hecho hoy varios equipos. Ay, Dios mío. Lo que se espera de Argentina, ¿será que sí será como muchos lo tienen en su marcador, en su polla, cierto?
0: Sí.
5: O también será sorpresa, mejor dicho. Si vamos a hablar de fútbol, muchachos, esto es un tema muy amplio.
0: Muy amplio lo que se viene por el momento. Argentina 0, Argelia 0. Ahí le vamos a estar contando todo lo que pasa en el partido a cada uno de ustedes. ¡Uy, uy, uy! ¡Ay, es verdad, caballito! Y del que menos pensamos, atención, gol, gol, gol, gol, gol, gol, gol, gol, gol, gol, gol. 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Va ganando en este momento 1-0 ante Argentina. Pero espere, ¿hay VAR o no hay VAR de este gol? Buena pregunta, porque ahí vi que estaba mirándose allá fuera de lugar.
4: No, pero no, no, no.
0: ¿No? No, no, ¿legítimo?
4: No, no, no.
0: ¿Legítimo?
4: ¡Va picante!
0: ¡Legítimo! Un gol Betplay.
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0: Espere, caballito. Espere. Nos jodieron, nos jodieron. No, sí, jodieron, es... lo eliminaron.
4: Pero para la próxima no se preocupe, para la próxima esperamos.
5: Pero ¿y por qué lo eliminaron otra vez?
0: Sí, ves, yo le dije fuera de lugar.
4: Ay, hombre, Dios mío.
0: Y yo iba a decir, uy, Argentina perdiendo en el minuto 8, yo no puedo creerlo. Pero van dos goles que son así, ¿no? Uno de Argentina, sí, que acaban de eliminar por fuera de lugar, y el de Argelia que acaban de eliminar.
4: Y lo bacana son es hechos, que definitivamente. Los equipos se esconden, están atacando, qué vaina bacana. Así es que es, carajo.
0: Así se ve que va a ser un buen partido, así que nada que hacer. Fuera de lugar, 0-0 en este momento, Argelia-Argentina en el minuto 9. 8 de la noche, 12 minutos. ¿Qué va, mi querido caballito? ¿Cómo le fue el día de hoy?
4: Papi, bacano, súper chévere, todo súper genial. Hemos pasado un día laborioso, pero muy bacano, papá, muy bacano. Hay un clima súper chévere aquí en la ciudad de Barranquilla, porque a pesar de que hay sol, hay una brisa, hay un viento súper bacano. Así que la hemos pasado súper chévere. Hoy estuvimos visitando a muchos de nuestros oyentes, llevando muchas ayudas. No, mejor dicho, hemos pasado un martes laboral muy bacano.
5: Necesito bueno. Playa, Zetamol, un poquitico.
0: Sí, ¿por qué?
5: Sí, una bronceadita, sí, no sé.
4: Ella necesita una bronceadita, está bastante amarilla.
5: Necesito hacer la foto de las manitos así en las pompis, pa.
4: Uy, qué rico, yo te la hago.
5: No, usted no, ya no.
0: Es que yo te la hago, yo te la hago.
4: Ey, yo no sé, Karina, pero, o sea, Freddy, Karina es toda esquiva conmigo.
0: ¿Pero por qué, caballito? ¿Qué pasó ahí?
4: Yo no sé.
5: Hay que ser esquiva, mi amor. Tanta cosita tan fácil, no, mijo.
4: Después viene un coleto con el número 7 en la cabeza y a ese sí le dicen que...
5: ¡De una, de una!
4: ¿Viste? Esas son las cosas que yo digo. Pero el caballito es un pelado serio, un pelado bacano, conmigo si no quiere nada.
0: No, ella no, ya es difícil. Ella
5: muy
0: difícil,
5: hay que ser difícil.
0: ¿Qué marca de carro tiene, caballo?
4: Muy bien.
0: Empecemos por ahí. 8 de la noche, 13 minutos, muchas cosas por contarles en A Que No Me Duermo, saludando a todas las ciudades que se conectan en este momento, a toda Colombia, la gente del Eje Cafetero, Pasto, Bucaramanga, toda la gente en Bogotá también conectada, todas las carreteras del país, porque mucha gente nos lleva ahí de pronto
5: los que
0: manejando.
5: Van en doble troque.
0: ¡Eso!
4: En triple troque también.
0: En cuatro troples.
4: Los que están haciendo el amor.
0: Uy.
5: Hay más de uno
0: uy.
5: Haciendo el amor con un doble troque.
0: Uy, ¿cómo? Uy, Dios mío, no me imagino eso.
5: Ah, no, ¿por qué no?
0: Ay, no, puede pasar también.
5: Amor, con todos los motores encendidos. Debe ser que chévere. Estaba pensando.
0: Debe ser chévere. Esa es una de mis fantasías.
4: ¿Cómo?
0: Chévere uno poder hacerlo en una tractomula así, no, en ese camarote que tiene las tractomulas.
4: Es que eso no se puede.
5: No, ese camarote
4: porque
5: es espectacular. ¿Cómo que no se puede?
4: Porque el carro queda salado y se daña.
0: ¿Será?
5: Ya nadie se deje los chismes.
0: Pero ¿cuánta gente no lo hace en los carros y demás? No.
4: Pero pregúntale a esa gente que ya
5: nos
4: tiene
5: falta escalle.
0: Ya no, cuando
5: no
0: vea.
5: Parece más complicado en el baño de un avión. Eso ahí uno ni cabe.
4: Yo una
0: uy,
4: vez.
0: Uy, ¿cómo?
4: Encima de la moto y la moto se me pichó.
0: Uy, encima de una moto. Eso sí es.
4: Sí.
0: Uy, mis respetos.
4: Y la moto quito. No era mía. No.
5: Hay una moto.
0: Yo le creo por ahí una cuatrimoto, pero una moto normal.
4: Pregúntale a Karina, que ella tiene bastante experiencia en eso.
5: No,
0: ¿en
5: pero
0: serio?
5: Ese tipo de cosas, no, mi hijo. Tampoco hasta ese punto, haga el favor.
4: Dices tú que no.
0: ¿Qué pero level? No. ¿Qué level?
4: Vamos a hacer que yo te creo, porque yo también soy mentiroso.
5: Ay, Bobby.
0: Ah, cogió la frase de ayer, le quedó grabada la cabeza.
5: Bueno,
0: a todas las ciudades que se van conectando en toda Colombia, mi cari, ¿dónde puede mandar mensajito de WhatsApp para saludarlos?
5: 301-74-22-989. Claro, sencillo, fuerte. 301-74-22-989 para que se reporte. Obvio, pues.
0: A ver, yo lo leo por acá. 301-7422-889. 989, perdón.
5: ¡Qué
0: cosa! 989. Sí, estoy igual que todos los oyentes que no me lo he aprendido todavía. Pero ahí estamos conectados. Mándenos tica de voz, ¿dónde se encuentra? De pronto trabajando, viendo el partido, con la familia, no sé. De pronto en diferentes trabajos, porque no todo el mundo trabaja simplemente de día, sino mucha gente empieza a trabajar desde ahorita y se va toda la noche. Sí, la gente de los hospitales, del servicio de salud.
5: No, ustedes tienen a los de los hospitales ya con susto.
0: ¿Por qué?
5: Con tanto soldado caído.
0: ¿Pero qué hacemos? Dijeron que la profesión más infiel era ser alguien
5: eso sí
0: de...
5: debe ser.
0: De hospital, alguien del servicio de salud.
5: Y los hombres locutores.
0: Y los... ¡No!
4: Me haces el favor, Karina Uribe de Medellín, y respetas a nuestro gremio, porque nosotros somos...
5: Ay, mi amor, está respetadísimo.
4: Bueno, yo hablo por mí, yo soy una persona fiel, yo soy como el cangrejo.
5: Ay, ¿por un montón que, de paticas o qué?
4: No, de un solo hueco.
0: No, acá ríe, me están verdad. Diciendo y me está vaciando, Ronald, que por qué no estamos conectados.
4: Yo estoy ya ahí.
0: Está ahí el caballito.
4: Sí, claro, ya.
0: Eso.
4: Ya,
0: ¿y Karina?
5: Estoy montando el parapeto porque estoy en el otro lado.
4: Ronald, tú sabes que yo soy más puntual que novia maluca, pero entonces...
0: Estás montando el parapeto. Eso está muy bien. Bueno, mientras van enviando su notica de voz, ya lo saben, voy a tratar de decirlo como Karina.
5: 301-742-301.
0: Pero ¿por qué no puedes decir normal? 301-742.
5: No funciona igual, no canciona.
0: Ah, no canciona, no queda en la retentiva.
5: No.
0: 301-742-2980. No me da.
5: Es como cuando usted le dice, vea, pago 300 pesos con esos 20 mil. Entonces empiezan, vea, 200 para 500, 500 para 1000. Aquí están los 5 para 6 mil. Ay,
4: Freddy, no. aprende. Ya ahora sí. El número: 301-7422-9989.
0: ¡No, hombre! 301-7422-989. Ya lo aprendí, ya lo puse aquí bien clarito. 301-7422-989.
5: Bueno, lo que sea, no importa, mándenle. De la ciudad que nos estén escuchando, que se reporten de lo que sea. Listo, acá los estamos esperando. Dicen, se puede hacerlo en el camarote de la mula siempre y cuando haga el secreto. Antes de hacerlo le ponen una moneda de 500 debajo y cuando termine la bota y no se sale al carro.
0: ¡Qué va! No le creo. ¿Sí?
5: Secretos que me envían los oyentes. Así dice, antes de hacerlo le pone una moneda de 500 debajo y cuando termine la bota y no se sale al carro.
0: ¿Pero aplica para todo?
4: Para todo.
0: Es decir, para el carro también, para todo. Camioneta.
5: Sí, claro.
0: O va cambiando el valor, de pronto, como una tractomula 500, carro 200. No sé, camioneta, no sé.
5: Dicen, saludos muchachos, estamos por acá jugando parques y escuchándolos. Un abrazo, Caro, Nelson, Héctor y Damián, el argentino.
0: Caballito, ¿de cuánto no juega parques?
4: No, yo no juego esa vaina. A mí me gustaría jugar.
5: Yo no juego parques porque a uno se lo comen.
0: ¿Cómo?
4: Eso era lo que yo iba a decir, que a mí me encantaría jugar parques, pero con Karina.
0: Claro.
4: Ay, sí, para que me mueva los daditos y yo cómemela.
0: Le metas todas las pichas.
5: ¿Escuchamos oyentes o qué?
0: De una.
5: A ver, Oli.
8: Buenas noches para mi amigo El Yocaba.
4: Mi hermanito.
8: Para Fred. Y obviamente para la encantadora y bella Karina. Óyeme, caballito, reportando desde Barranquilla, como siempre. La vaina que dijo caballito de la moto es cierta, sí se puede, pero esa vaina sala los vehículos, así que mejor quedarse quieto y ir a un motel.
0: Vea, pues, gol. Del mejor jugador del mundo en este momento, Leo Messi abre el marcador para Argentina. ¡Qué pepo de gol! Déjeme decirle. Gol. 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Gol de Argentina. 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
0: 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Muy bien, por favor, márqueme ese gol, 8 de la noche, 20 minutos, mi Karen.
5: Hay más de 4,000 personas conectadas en el TikTok.
0: Uy, ¿cómo?
5: Un besito.
0: Un abrazo para cada uno de los que están ahí. Qué chévere, me encanta eso, qué bonito. Y hasta ahora estamos iniciando nuestro live, nuestro programa, cargado de muy buenas cosas, cargado de muy buena información. Y en un conteo regresivo para lo que va a ser el partido de la Selección Colombia. Ya estamos exactamente a 24 horas y media, para que seamos exactos, de que va a debutar la Selección Colombia. Ya por ahí vi videos de que están en México, vi videos también aquí. No es que yo sea chismoso, pero dar información no es que da pecado. Dicen por ahí que la novia de James también lo está acompañando por allá en Estados Unidos. Eso está bien, ¿no?
5: ¿Quién es la tal novia de James?
0: Por ahí vi una tal Luisa, bonita, eso le cuento.
5: Ah,
0: y muy posible
5: que lo lleven a uno de paseo, mi amor, mire.
0: Imagina usted ser la novia
5: de James. Este gol se lo voy a hacer así a tu nombre.
0: Ser la novia de James. Rica. estar ahí en todos los partidos. Qué chévere, ¿no? Y disfrutar de lo que es ser figura, porque es que James es una figura. Eso sin nada que hacer en el Mundial, todo el mundo espera que James brille, además que le toca, ¿no?
5: Ah, sí, es verdad, oiga, tiene toda la razón.
0: Venga, Cari, actualicemos noticias. ¿Usted se acuerda que la vez pasada estábamos hablando de Chaquibeca? La que hacía pasar por Shakira.
5: Sí, sí, sí.
0: Ahora la Chaquibeca, esta señora que es la imitadora de Shakira y que ha dicho que Shakira la respalda y que yo no sé qué. Que
5: toda la vaina.
0: Sí, sí, sí. Pues póngale cuidado que la FIFA va a ponerle acción legal a lo que está haciendo la señora Chaquibeca.
5: No le creo.
0: Sí, enfrenta problemas legales con la FIFA debido a que está utilizando las marcas de lo que tiene que ver con este campeonato en el mundo.
4: Compañero, y me parece.
5: Ay, eso bueno, es envidia.
4: La gente ya estaba advertida. La gente en redes sociales estaba advertida. La FIFA ya también había dicho que, bueno, en un comunicado, que las palabras FIFA, World Cup, Copa del Mundo y demás ya estaban registradas también. Ya están registradas marcas registradas de jugadores, CR7, Messi. Usted no puede tomar

0: el mundial en este campeonato.
1: Bueno, eso como chismecito.
0: ¿Qué más ha pasado por ahí?
1: Primero oyentes, hola.
2: Buenas noches, Tropicana.
0: Hola.
2: Habla Juan Pablo Preciado desde Maryland, Estados Unidos.
1: Upa.
2: Sí, manejando tractomula, y sí es rico hacerlo en las tractomulas.
0: ¡Sí, eso!
1: ¡Eso! Les quedó sonando.
3: Mami, ven acá, y usted cuando está ahí, si le da tiempo, chance, o no se incomoda para meter el cambio, ¿no?
1: Morela, para un momentico.
0: La para un momentico. ¿Y qué hace con la tractomula? No, no digan eso.
3: Le haces el favor de comenzar a hablar bien. La estaciona.
1: Pero por eso no es sinónimo de pararla.
3: No, señor. Parar es otra vaina.
1: Como que no, yo paro mi moto, él para su carro, para la mula.
0: Y yo paro el mío. No, mi carro.
1: Escuche.
4: Yo escucho, veo y comparto Tropicana.
1: ¿Qué más, André?
4: Desde Cúcuta, Villa del Rosario, Panadería Maxipán del Norte. En sintonía.
0: ¡Ah, qué bacano! Qué chévere la gente que se va calentando y que se va conectando hasta ahora.
1: Escuche.
0: A que no me duermo.
1: Tengo por acá más. Hola.
5: Pero sí se puede. Un carro de camarotes para eso es, para dormir y culiar.
0: ¡Oiga! ¡Uy, señor!
1: ¡Escuche!
5: Claro, muchachos. En cambio, un carro de asientos atrás sí se sala.
0: O sea que la monedita de 500 no sirve para
1: depende
0: todo.
1: Depende el carro.
3: Esa expresión me gustó, me encantó.
1: Escuche.
3: Ah, pues,
6: sí, esa vez. Buenos días desde Sydney, Australia, y buenas noches para ustedes en Colombia.
1: Un besito, mi amor.
6: Hermosa mía, ¿cómo estás?
1: Lindo.
6: A preguntarle al caballito, ¿cómo va el embarazo de la muchacha? Cuente a él. Me la un saludo a Freddy. Cuídense, los quiero mucho. Desde Sydney, Australia. Chao.
3: Oiga, bacano y todo, pero dejen de estar macerando la plazoleta con esa vaina del embarazo que me pone más cabezón.
0: Oiga. Sigamos chismeando por acá.
3: Ajá.
0: ¿Vale? Otro chismecito que les tengo para hoy, a las 8:25 de la noche.
1: Ajá.
0: ¿Vieron que todo este proceso en el que va Bless con aquella demanda de extorsión y
1: ¿otra
0: de
1: vez
0: secuestro?
1: Bless.
0: Sí, ajá. Con Dímelo Jara, pues una jueza en Medellín dijo que van a llevar el caso, pero Bless no va a tener medida de aseguramiento. Es decir, no va a estar con esa medida de aseguramiento intramural, como habían dicho, y en el argot popular, metido en la cárcel, por decirlo así. Entonces, no, él va a llevar todo este proceso libre. Y mucha gente ha estado, pues, en la polémica de, ¡ay, claro, como es artista! ¡Ay, es que la plata mueve todo! Pues hasta el momento la jueza dijo, yo no veo que aquí hayan pues situaciones y que aquí haya que meterlo a la cárcel. Simplemente, pues, llevemos todo en calma. Busquemos la mejor solución y en ese momento, hasta que se resuelve toda esta imputación de cargos y demás, pues el van va a estar libre. Junto a Dímelo Jara, que es su manager. Ahí le boto ese dato. Así, chismecitos que he encontrado por ahí el día de hoy para contárselos en A Que No Me Duermo, 8 de la noche, 27 minutos.
3: Mira, y ya que estamos con el tema de los chismes.
1: Le dicen Freddy Chisme.
0: ¡Freddy Chisme! ¡Eso!
3: Karinita Hermosa y Freddy Ciño.
0: Cuénteme.
3: Que yo me encontré con una noticia que se ha hecho viral no solamente en Colombia, sino a nivel internacional. Hey, muchachos, ¿cómo les parece que una muchachita, una chica muy bonita, ella, ¿sí?, muy agraciada, porque
0: ¿sí?,
3: también la estuve stalkeando en redes sociales,
0: ajá,
3: se hizo famosa, se viralizó porque ¿por en qué? El día de su grado, adivinen lo que hizo.
0: ¿Qué pasó?
3: Adivinen lo que hizo.
1: Cuéntame. ¿Qué hizo?
3: O sea, ustedes no se les pasa por la cabeza.
1: ¿Pero qué hizo? No.
3: Se quitó, no, mentira, no se quitó nada. Le propuso matrimonio a su novio en plena ceremonia. Tú sabes que los profesores o las personas que están llevando la ceremonia comienzan a llamar. Karina, uh-huh, Uribe, chin, le ponen...
1: presente.
3: Bueno, le hicieron...
0: llama la lista.
3: Entrega, sí, le hicieron la entrega de su diploma y tal. Y ella paró la ceremonia y dijo, yo quiero llamar a mi novio que hoy me acompaña. Ay, ¿cómo así? Espérense un segundito. El muchacho subió, se puso de frente.
1: Muy lindo.
3: El recinto estaba como así,
1: oh,
3: expectante, a la expectativa. Ella saca de su bolsillo, el niño le dice, ¿te quieres casar conmigo? Yo dije, no joda, yo no estoy de acuerdo con esa vaina. Porque uno hombre es quien debe decir, ¿sabes qué, mi amor? Quiero casarme contigo. ¿Aceptas? No la mujer.
0: ¿Será? O sea, las mujeres no pueden proponer matrimonio.
3: No. Esa vaina le corresponde a nosotros los hombres.
0: Pero si una mujer se anima. Vea, yo tengo una pregunta respecto a eso y ustedes dos me la van a contestar y me van a sacar de la duda. Cuando uno va a proponer matrimonio,
1: ajá,
0: ¿eso debe estar preparado, sí o no?
1: Prepare, claro.
3: No,
0: claro, pero porque
3: no
0: usted...
1: Pero no prepararlo con ella, sino usted...
0: No, la pregunta es con ella, con la pareja.
1: Ah, no.
0: O sea, mi amor...
1: No,
0: ¿por qué no? Si usted se casaría conmigo, la pareja le diga, sí, mi amor, sí.
1: Ah, bueno. No.
0: Pero eso de llegar uno a un sitio y, no sé, por decir...
1: Sí, de sorpresa.
0: El man ese que lo hizo en helicóptero también, que gastó un poco de plata para proponer matrimonio.
1: Uno le dice que sí, después del show de que la gente hable y hable, después le dice, ay, no, amor, yo no.
0: ¿Y qué tal esa persona no esté preparada?
3: A mí no me parecen ese tipo de sorpresas.
1: Por eso, si no quiere, usted le dice sí, acepta todo, y después le dice, ay, amor, no, a mí me dio mucha pena decirle que no, pero...
3: No, eso queja. Delante de todo el mundo también lo dejo o la dejo pagando, mami.
0: Claro. Por eso, caballito es de los míos, caballito es de los que prepara la vaina.
3: Sí, a mí no me gusta.
1: No prepare la vaina, qué pereza.
3: Las emociones fuertes no me gustan. Y el bullying tampoco, así que yo...
0: Yo también digo que uno debe tantear.
1: Si usted va a proponer algo, tiene que estar casi seguro. O sea, creo que un 100% seguro de que ella le va a decir que sí.
3: No, es que eso no es de pensar, eso es de tener certezas. Yo hablo con ella. ¿Sabes qué? Yo quiero y me visualizo formando una familia contigo.
1: ¿Me qué?
3: Me visualizo formando una familia contigo.
0: Me visualizo.
3: Ya llevo como cuatro frías aquí donde estoy. Entonces yo me visualizo formando una familia contigo. Te quiero hacer cuatro pelados. ¿Vas para esa conmigo, sí o no? Antes de, ok, listo. Después ponemos la parafernalia en la fiesta. Y hacemos creer a la gente que le estoy pidiendo la mano ahí. Ay, no, que yo no me di cuenta y tal.
0: Pero yo creo que uno sí debería
1: cuadrar.
0: No,
1: eso me parece aburridor.
0: No, no debería cuadrar.
1: Da bobada.
0: Saber uno dónde está pisando y con quién.
1: No, a mí me parece que sea sorpresa.
0: ¿Y qué tal la persona le diga a uno que no? ¿Cómo no queda uno?
1: Es que para eso es un matrimonio, eso es un riesgo.
0: Le dicen a uno así.
1: Eso es un riesgo, hay que cometerlo ya.
0: No, y el anillo comprado, las ilusiones...
1: No importa,
3: Karina,
1: lo que sea.
3: Cáscara, y que ese es el riesgo que tienes que correr. No, señor.
1: Sí, es el riesgo y ya.
3: ¿Te puedes imaginar el bullying al que te vas a exponer?
1: De malas.
3: ¿Te puedes imaginar a la mamadera de gallo, al bembeo?
1: Si usted pide matrimonio y le van a decir que no, es que usted, mor, está muy bobito también.
7: ¡Mora, cayó!
0: Háganme el favor y saluden a Maluma, que no ha podido conectar a Karina ni a Caballo. Aquí me están haciendo huelga.
8: Se le nombraron a la mujer embarazada y se le voló la lengua. Sí.
1: ¿Qué? Sí, caballo.
8: El caballo le nombraron a la mujer embarazada.
1: Que al caballo le nombraron la mujer en embarazo y se
3: enredó. Se le llevó la traba.
0: Claro, se acordó.
3: Sí, papi. ¿Qué está sucediendo? Ustedes, mis hermanos, mis amigos, Trope Merillito, los conductores y también la gente que nos sintoniza, no sé, en cualquier parte del mundo, me hacen el favor y dejen ese tema ahí. Háganme feliz. Vamos a hablar de otras cosas.

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1: Pero tiene que ser de 500, si no, no sirve, no sirve. Tiene que ser de 500.
2: ¿Pero por qué?
1: Tres carros diferentes y los tres nítidos, como si nada.
3: ¿Qué? ¿Qué? Yo no le creo. Ah, yo esa no me la sabía.
4: Hotel, no.
3: Yo esa no me la sabía. Pero aplica para carro.
5: Para cualquier tipo de carro, vea, escuchen más.
6: Tropicana, la más bacana, a que no se duerma. ¿Cómo está, mi gente?
3: ¡Yo!
6: Mi gente hermosa.
3: ¡Qué
6: oiga,
3: bien!
6: Lo más rico en la vida es hacer el amor parados en una hamaca. Tropicana,
3: uy,
6: la más bacana.
3: ¡No!
5: ¿Cómo que en una hamaca?
3: No, en una hamaca debe ser re incómodo.
5: ¡Qué inestabilidad!
3: No, no,
5: ¡qué
3: no,
5: cosa
3: no,
5: más
3: mentira.
5: De
3: uy, no.
2: En la hamaca es más bacano, es más chévere que en un carro y en cualquier lado.
3: ¿Y si se cae la hamaca?
2: No se cae porque usted se pone en cucharita.
3: De tanto hamacarse, que en cucharita.
5: De tanto tamaño.
3: Uy, el caballo ya lo hizo. Desde que hable en pose ya lo hizo.
7: Tropicana, la más bacana. Un saludo para Erika.
2: Oiga.
3: Por favor, Lotillo, se pueden ir a dormir. Muchas gracias. Programas para adultos.
8: No, eso mejor dicho. No me tocó vender un carro por esa vaina. Eso después uno hacerlo en el carro y se salan, eso de salan. Eso no tenía paz ni tranquilidad.
3: ¿Cómo la vea? A uno les va bien, a otro no. Y además la vainita de la moneda, mi pregunta es, ¿en cualquier
8: sitio? Sí, lo gozamos rico. Y no fueron una, y fueron dos, fueron tres.
3: No.
5: Que la pasaron
3: creo.
5: Rico, pero el carro quedó malo.
3: No. Dice, para acá una maca es un puente colgante de tablas. Uy, no, yo no me imagino hacerlo en una maca.
2: No, ¿quién dijo?
3: No.
2: Ustedes saben que es una maca, ¿no?
3: Sí, claro.
2: Ah, bueno, okay.
3: Pero igual eso no aguanta. Eso no aguanta dos personas.
5: Entre hamaca y chinchorro, eso no es como la misma vaina.
3: Eso es lo mismo, ¿no?
2: Parece lo mismo. Sí.
5: Pero entonces, ¿cuál es la diferencia?
3: La palabra.
2: El chinchorro es como más grande.
5: Entonces, ¿le gusta en un chinchorro o en una hamaca?
2: En cualquier.
3: Eso le iba a preguntar a Karina, ¿te gusta la hamaca o más grande?
2: ¿Cómo
3: te
2: gusta? Amor,
5: a mí esa vaina es como la misma.
2: Karina, tú sí eres mentirosa.
3: O sea, que es una hamaca queen.
2: Es correcto.
3: Sí, es una hamaca.
2: Karina, que día me contó que cuando estaba por allá en Leticia, en el Amazonas, se montó en una hamaca y trin.
3: ¿Qué?
5: ¿Con quién? Si yo me fui sola para allá.
2: Eso dices tú.
3: Pero caballito, ¿usted qué habló de pose? ¿Usted lo ha hecho en una hamaca?
2: Sí, claro.
3: ¿Qué?
2: Ah,
3: pues. ¿Y ahí qué pose puede hacer?
5: Cañero.
2: No, como, en serio. Usted se pone
5: no
2: cucharita, no hay otra.
5: No hay otra.
2: No hay otra.
5: No pongan que mi imaginación actúe.
2: No hay otra, no hay otra forma. Esa es la única forma. Esa es la única forma, no hay otra.
5: Entonces, ¿usted qué? ¿Tambalea la hamaca y usted se queda aquí?
2: No, ¿quién dice que va a tambalear la hamaca? ¿Ah? Solamente ella tiene cierto movimiento de cadera.
5: Es que
2: intente
5: es que
2: me la manera.
5: Me así, imagino ya. Así como chulún.
2: Pero
5: pum,
2: no te imaginas chulún. Tanto. Ya, mujer, ya.
3: Pero yo también me estoy imaginando lo mismo. Como, no, eso es muy incómodo.
2: No, qué
3: incómodo. Además de que, qué miedo que se totee eso.
2: No se totea.
5: ¿Que se totee
2: bueno,
5: qué?
3: La hamaca.
2: Si de pronto está amarrada a unos palos viejos, no sé, con comejemo y seguramente va para el piso. Pero
5: ¡pum! Se cae el palo. No, solo ese
3: qué
5: palo.
3: Golpe.
2: ¿Que se cae el palo o qué? Pero
5: se caen los tres palos.
2: No, señor.
3: Pero solo cucharita.
2: Bueno,
3: no hay más.
2: Sí, del susto. Es correcto.
5: Pero venga, ¿la hamaca va amarrada de dos palos o de tres palos? Ya me dio duda.
2: Mi amor, cuando vengas acá te muestro.
5: Escuchemos oyentes. ¿Quién por aquí? Buenas noches, hola.
9: Ah, esa gente que tiene mucho misterio. Estoy en carro y me hice el amor varias veces en él. Se ponía y acostaba al ciento de adelante y eso no nunca de salud, nunca se dañaba. Ni nada, esa gente que tiene agüero para todo. Ustedes como mantendrán la casa desalada, de la cama, más salada que mantienen quebrados, pelados a toda hora. No. Tienen mucho agüero.
3: No, pero la de la moneda de 500 si no me la sabía. Esa sí me
5: escuche.
10: Aclaración, la hamaca es la que es en tela y el chinchorro es el que es como en malla perforado. O malla, pues que es como tejido en malla. Es el chinchorro. Y la hamaca es en tela, que no tiene huequitos.
3: Ah,
5: ¿a usted
3: entonces
5: le gusta
3: tiene
5: que quede huequito o sin huequito?
3: O sea, es diferente la tela en esos.

0: La diferencia.
1: Yo sí quisiera saber cuál te gustaría más a ti, Karina. ¿Con hueco o sin hueco?
2: No, a mí en tela.
1: ¿Con hueco? Ah, bueno.
2: A mí me gusta en tela.
3: En tela árabe.
1: En tela.
2: Escuchemos, oyentes, es que, pero porque se activaron ahí con abogada.
4: Y yo no sé. No, ahí nos usará el carro con tal de que todos los fluidos adentro.
2: ¿Qué?
4: Que ningún fluido toque el carro. Todo antico y pa' dentro.
3: No.
2: Ay, no.
3: La gente tiene hablando unas cábalas y unos agüeros. Escuche, que uno dice increíble. Uy, ya hay por ahí mi caballito de Karina.
5: Los chorros no son lo mismo. Se utilizan de la misma forma, pero no son iguales. El chinchorro es solo de cuerdas y la maca es tejida total, tupida.
2: ¿Entonces tejida o de tela? Me enredé. ¿Qué dicen? Buenas noches. Hola.
6: Uy, traca, traca en un carro. Lo mejor del mundo. Lo único que les recomiendo es que no sea un coupé, porque esa palanca talla como un hijo de madre.
1: Mira, aquí me están diciendo que la diferencia es la cantidad de hilos entre la maca y el chinchorro.
2: Por eso, entonces, ¿a usted le gusta con cuántos hilos?
1: A mí me gusta... No sé. No, a mí me gusta más la maca. A mí me gusta más la maca. ¿Y a ti cómo te gusta la tela? ¿Qué tipo de tela te gusta? O sea,
2: ¿Cuál
1: sería
2: tela,
1: tu tela favorita para hacer la maca?
2: Puede ser tela media o tela entera.
3: Claro, o tela uno. No hablen de eso.
2: Escuchen.
3: Hay otro tipo de tela que es tela Sambo. Pero es no es tan recomendable esa tela, pero es muy buena.
7: Muchachos, pero les cuento una cosa, sí, yo salí en una moto. Me hicieron 6 comparendos.
2: ¿Qué?
7: No salía de los patios.
2: Ah, que la hizo en
3: la... Que saló la moto.
2: No jodas. Escuchen.
8: Hola, Karina.
2: Mi amor.
8: Caballo.
1: Mi hermano.
8: Compañeritos, una pregunta y boba. ¿Será que esa moneda sí funciona en un avión? ¿Por qué será? Porque yo no escucho que los aviones caigan. No sé, pues, pero... ¡Ay, Dios mío! ¡Qué cosa, ¿no? ¡Qué miedo!
1: No,
8: ¡ay, voy a usar la moneda! ¡Tan chévere, Gracias por la información, no ahí.
2: O sea que, en los otros países, ¿qué tipo de moneda utilizan?
3: Yo quiero que todo el mundo, a través del WhatsApp, si lo ha hecho con una moneda, nos cuente si le ha funcionado. Si realmente funciona el tema de la moneda. ¿Y por qué? Porque ¿qué? ¿Capta las energías o algo así para que después el carro no se sale? Porque si sí es bien raro. Y más cuando dicen el valor, o sea, una de 200 o de 1000 no sirve. Tiene que ser de 500.
1: ¿Pero por qué razón tiene que ser de 500?
2: Yo, porque les gusta gruesa.
3: ¿Qué? Pero es más gruesa la de 1000.
2: La de 500 es más gruesa.
1: No, ¿quién dijo?
2: Sí, claro.
3: Oiga... Esa tela que es más larga. Esa tela que es tela encajo también es buena para eso.
1: Sí,
2: escuche.
9: Sí, también sirve. Orgullosamente tropicana, que me apoyan todo, emisora de bendición, de desestrés.
3: Ay, qué bonita.
9: Desde Colombia, Barranquilla, especialmente San Antonio Soledad, al caballito. Freddy, Karina, bendiciones.
3: Gracias, María. Bebé.
2: Vio a las mujeres como somos de decentes, no sabemos cosas de monedas y eso.
1: Uh-huh.
2: Escucha.
10: Buenas noches. Uh-huh. Yo escucho y comparto Tropicana, la más bacana.
3: Hermosa.
10: Desde la finca del Recuerdo, Inspección de San Carlos de Guaroa.
2: ¿Cómo? Uy.
1: Finca del Recuerdo.
2: El Recuerdo.
1: Es ¿dónde será eso?
2: Es que San Carlos, ¿de dónde dice qué? No sé qué.
8: Caballito, yo no la he hecho con la moneda, pero sí la he hecho con perlas.
2: ¡Ay, no!
3: ¡Con perlas! Oiga, les tengo más chismecitos. Yo por acá chismeando a todo el mundo y lo que está pasando en redes sociales. ¿Ustedes sabían...
2: ¿qué?
3: ...que Neymar va a ser papá por quinta vez?
1: Oye, ese recoche pelado.
2: Muy bueno, oiga, tiene porque plata.
3: Porque a los futbolistas les encanta hacer crecer la familia, pero
2: amores,
3: son felices.
2: Entre más plata tengan lo que quieran, ahí tiene para todos. Problema no hay.
3: Pero tanto, o sea, 5 hijos.
2: Rico. Pues antes no tenían 16, 12, 15.
1: Lo que pasa es que el tema no es porque los pueda criar o que les pueda dar de pronto, no sé, el dinero. Ese no es el tema.
2: Por un lado, yo tengo 8 tíos.
1: Los niños tienen que nacer en un núcleo familiar con su mamá y con su papá. Pero entonces él lo anda haciendo por ahí, ahorita se separa.
3: ¿Y son 5 hijas con la misma?
1: No, diferente.
2: Ah, sí, con la misma. Son con la misma.
3: Con la misma, pero diferente.
2: Con la misma. Asegurado que son con la misma.
3: Sí, es la misma esposa.
1: Pues, si Karina le sirvió de hamaca.
2: Mi amor, con la misma. En diferente lado, pero con la misma.
1: ¿Tú le serviste de hamaca?
2: No. Ojalá.
1: Bueno, entonces, viste, no es con la misma. Ese man es sinvergüenza.
2: Mi amor, es con la misma. ¿Cómo que no es con la misma? Tiene que ser con la misma.
1: Porque
2: entonces, si no es con la misma, entonces no cuaja.
1: Dices tú que no cuaja.
2: Tuyo tiene que ser con la misma.
3: ¿Quiere que le cuente más chismecitos de fútbol?
2: Ay, pero más fútbol.
3: ¿Quiere más chismecitos de
2: ¿qué
3: fútbol?
2: ¿Qué quiere?
3: Chismeemos en este ratico. ¿Usted sabía que la novia del hijo de Cristiano Ronaldo, ese niño tiene 15 años? No, ya quisiera, Karina tendría la vida arreglada y que le dicen Cristiano Ronaldo Junior. ¿Sabe cuántos años tiene la novia?
2: ¿Cuántos?
3: Póngale, el man tiene 15.
2: 25.
3: Casi. La 28. Novia tiene 27 años.
2: Oh. Apenas estamos, mi amor,
3: años.
2: Estoy en la flor de la juventud. Puede estar en este momento mi niño, mi novio cumpliendo 15.
1: Ey, pero yo sinceramente como cristiano, yo no aceptaré esa relación.
2: ¿Por qué?
1: Porque muy seguramente esa muchacha está por otras cosas con él.
2: No.
3: Claro, vio, me. Ay, pero por
2: le
3: favor.
2: Le está enseñando.
1: ¿Y les cuento un chisme?
2: ¿Qué quiere?
1: Messi, ¿cómo vive el fútbol? ¿Eh? Eso sucedió ahora en estos momentos. Y el man lloró, qué nostalgia, qué emoción por jugar su sexto mundial y hacer el
3: primer
1: gol de la selección argentina.
3: Claro.
1: Papi, eso, ya iba otra vez, Frediciño, prepárate a cantar gol, ¿oíste?
3: ¿Será que lo hace? Pues ahí va. No, pero ya.
1: Definitivamente Messi.
2: Sí, vea. Ay.
3: A ver.
1: Dios mío.
3: Ay, está llegando el balón en este momento aquí a Bogotá. Del patadón que le sentó ese man a ese palo. Pero bueno, hasta el momento, estadísticamente, la selección de Argentina es la única selección sudamericana que ha ganado. No hay más, las otras han empatado.
1: Hasta el momento.
2: Mañana Colombia.
3: Otro chismecito de fútbol.
1: ¿Qué pasó?
3: Hoy reveló Yamil Yamal. ¿Sí saben quién es?
1: ¿Cuál Yamil, hombre?
3: Lamine Yamal. ¿Saben quién es?
1: Sí, el Nietzsche de España.
3: ¿Cuántos años tiene de pelado?
2: Tan lindo ese man.
1: Como 19, ¿no?
3: 18 años tiene. 18 añitos.
1: Está
3: y hoy dijo, me acuerdo mucho que mi referente y al ver el Mundial del 2014, lo que más me acuerdo es del gol de James. Y el man dice, mi referente fue el gol de James y me parece que, o sea, es como un ídolo para el man. Aquel golazo que fue el gol del Mundial, ¿no? En esa época.
2: Y el pelado.
3: Y el pelado
2: es
3: dice
2: peladito.
3: Que en esa época tenía 7 años. Y ahorita jugando mundial al lado de James.
1: Ey, nosotros somos volátiles, ¿verdad? Nosotros somos incomprensibles aquí en Colombia, nuestra sociedad es así. Porque tanto que nos dio James, tantas alegrías. ¿Ustedes se acuerdan lo que nosotros decíamos de James? Es más, cuando llegó al Real Madrid, mejor dicho, todos nos levantábamos temprano cuando James iba a jugar con el Real Madrid para verlo y tal, esto que lo otro. Y ya hoy en día, James Rodríguez todavía siendo más joven que Messi, nosotros lo ponemos en duda. Mientras que en Argentina dicen, tiene que ir Messi. O sea, son diferentes guardando las proporciones, pero de todos modos, James nos dio bastante, ¿no?
2: Y lo que va a dar si tiene novia.
3: James Rodríguez. Yo quiero,
2: Argelia.
3: De corazón, escucha. Quiero que le vaya muy bien a James en este mundial. Porque la carrera de James depende de este mundial. O sea, literal, si ese man no hace nada aquí, amiguito. Muy posiblemente ya los equipos, chao.
1: Pico es chao. Correcto, y supuestamente habían dicho que de pronto James ahora sí iba a aceptar alguna oferta del Junior. Eso es lo que se rumoraba, pero que va, ya.
2: Ya oferta. No,
3: dígale a Char que se ven en Barranquilla, se ven en
2: Medellín. ¿Ustedes sabían que el balón que utilizan en esta copa, ya es un balón inteligente?
3: Sí, se puede conectar.
2: Es un balón inteligente y los cargan antes de,
3: Pero ustedes creen
2: antes de cada partido.
3: Yo no creo.
2: Sí, es más, porque le tengo por acá el dato exacto.
3: Para darle patadas, eso no se desarmará sí, señor. Por dentro
2: no,
3: y todo.
2: No se descarga antes, es para que guarde el audio de cada golpe y pueda tener más preciso el movimiento.
3: Pero
2: de
3: lado a lado que
2: por si hay algún análisis.
3: Cuando yo vi esa noticia dije, uy, donde le metan tecnología al balón, la embarramos. Porque sí, entonces alguien va a poder dirigir el balón. ¿No?
2: ¿Cómo?
3: Alguien va a poder dirigir el balón.
1: Pero no entiendo...
2: No por qué, dirigirlo.
1: Porque son inteligentes.
2: Son inteligentes, o sea, tienen dentro del balón un chip donde por cada golpe ellos van a marcar distancia de golpe al punto donde se esté moviendo. Y adicional puede quedar grabados los sonidos. Por ejemplo, no es que a veces en cada partido...
1: Ah, ok, listo, bien. No, yo pensé que
2: usted
1: era
2: escucha como
1: relevante.
2: Que le dan la patadota, ¿cierto? Es sí. Porque está ahí el chip.
1: Ah, ok.
2: Y a la hora de verificar de pronto alguna acción con el VAR, pueden ir a ver los movimientos exactos del balón para poder entonces definir si pasó o no pasó algo.
1: Ah, ok, me parece interesante eso. Pero bueno, pensé que era algo más relevante como, no sé.
3: Usted llega y le dice al balón, balón, ¿eres inteligente?
2: Sí, señor. Sí, sí.
3: Ah, qué gracia.
1: Hombre, qué vaina. Hey, también pero, lo que me ha gustado del Mundial es que dan, mira, por ejemplo, en este dieron poquito, 4 minutos. Han habido partidos donde el juez da 7, 8, 9, hasta 10 minutos.
2: Uy.
1: Y eso me parece súper bacano. Atención, nada.
3: Porque nada pasa.
1: Bueno, oiga, pues.
3: Último chismecito del Mundial, así rápido. Gianni Infantino, ¿ustedes saben quién es Gianni Infantino?
1: Sí, claro.
3: Es el presidente de la
1: FIFA.
3: De la FIFA, de lo que tiene que ver con la mayor delegación del fútbol, por decirlo así. El señor acaba de decir hoy que el que va a entregar el trofeo mundial va a ser Donald Trump junto con él.
1: Es correcto. Eso
3: y hay una cábala o algo que decía que estaba prohibido que gente que no ganara el torneo cogiera la copa. Pero entonces también en un, creo que fue en un mundial de clubes en Estados Unidos, donde también al Chelsea, Donald Trump entregó el trofeo al equipo ganador. Y en este mundial va a pasar lo mismo. Ahí le boto ese dato.
1: Donald Trump está metido en la jugada, ¿no? Está el man.
3: El man en todo.
1: Dando de qué hablar.
3: En todo está el man. Eso sí es verdad. Bueno, 8:49 en A Que No Me Duermo de Tropicana. Nos vamos con el humor, vamos a reír.
2: Freddy, chiste.
1: Vamos a reír un poco.
3: Chiste, póngale cuidado que una vez. Póngale cuidado que una vez un man perdió la polla.
2: Ay, qué pecado.
3: Sí, le tocó separar.
2: No me digas.

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0: Estamos en A Que No Me Duermo de Tropicana, 9:05 en una segunda hora. Saludito para todos los que se están conectando a poquito a través de Tropicana Colombia, sea en TikTok, sea en nuestro canal de YouTube, sea de pronto a través de el FM, en el radio también. Usted nos lleva a Tropicana, la más bacana en todo Colombia. Saludito a cada rincón del país, a cada uno de ustedes que hace grande este programa todos los días de 8 a 12 de la noche. Besitos, los queremos, gracias totales por hacer que A Que No Me Duermo sea tan viral. De hecho, hemos tenido problema con el soldado caído porque mucha gente dice, ay, los están escuchando, y puede que sí. Puede que sí, nadie dice que no. Puede que de pronto a las personas que estamos llamando nos estén escuchando. ¿Por qué escucha? Allá callaron, sí, ya lo callaron. Ay, por allá había algo, por allá me estaba escuchando también. Bueno, ahí estamos, sí, con Caballito y con Karina, ¿no?
1: Prediseño.
0: ¿Qué ha pasado?
1: El tema del soldado caído me parece genial. Ayer, ¿sí?, las mujeres se pusieron los pantalones.
0: No han caído,
1: se
0: ¿no?
1: Se apretaron los ovarios. No porque han caído. Me dijeron, a mí no me interesa conocer a nadie, no me interesa hablar con nadie porque yo estoy enamorada de mi marido.
2: Están
1: de mi
2: bien paradas.
1: No, están bien. Están bien.
2: Bien puestas en su lugar.
1: Paradas, no bien puestas. Me hace el favor.
2: Tienen no los importa, bien paradas, puestas. Bien puestas. Pero ahí, frenteando la situación.
1: Sí dijo, una muchacha sí me dijo, ay, bueno, entonces me llamas el miércoles para ver si nos tomamos algo y tal. Sí cayó.
0: Yo Oiga, estaba, ¿usted yo... se acuerda un soldado caído que hicimos el día de ayer que quedó en veremos?
1: Sí.
0: El de, ¿cuál? El de la persona o la mujer que trabajara el servicio de salud
1: y que venía
0: que manejando. Iba manejando, iba entrando como a Bogotá, creo.
2: Ah, sí.
0: Que iba con los niños y, ay, después te llamo porque no podemos hablar. Deberíamos llamarla ahorita para saber qué anda haciendo y mirar a ver si cae.
2: Cayo debe tener el número ahí, listo. No, prácticamente.
1: Ayer fue ayer, hoy es hoy.
0: Pero ¿por qué no podemos sacarle jugo a ese soldado caído?
1: No.
0: Y
1: no,
0: mirar
1: no.
0: A ver y llegamos a la conclusión de qué pasó. Porque...
1: Pero no, ya.
0: Pero
1: ya,
0: ¿por qué ya, no, caballito?
1: Pero
2: ¿por qué no? ¿Qué
1: quieta,
2: pasó?
1: Por favor.
0: Una llamadita caballo. Como para saludarle y decirle, oye, ¿te acuerdas que ayer te llamé?
1: No. Bueno, que lo haga Freddy.
0: No, porque es que yo no hablé con ella. Fue usted el que habló ayer con ella.
1: No sé, bueno, le dice que eres otro compañero, otra ambulancia. Ahí le gusta hablar con los compañeros.
0: Soy
1: de
0: el,
1: ambulancia, de
0: soy el copiloto. De soy el copiloto del que va en la ambulancia.
1: Ah, bueno. Y le dices que se me perdió el celular y tal, que se me lo puede mandar.
0: Pero debería llamarla para saber, para saludarla.
2: Al menos para que mate la curiosidad.
1: Sí. La curiosidad mató al gato. Dejemos esa vaina quieta.
2: Mor, no importa.
0: ¿Qué dice la gente en Tropicana Colombia? ¿Llamamos o no llamamos?
2: ¿Qué dicen?
0: ¿Qué dicen, por favor? Y que manden notica de voz. Vea, ya me aprendí el WhatsApp para que nos manden notica de voz. 301-7422-989.
2: ¡Epa!
0: Sí, Cari. Ay, ya lo cogí, ya.
2: Le voy a poner 3 puntos ahí, 3.
0: Dice
2: tres
0: Richard, nomás. Que la llame. Luz dice por acá, llámela, que la llame. Vea, así ve, la gente está alborotada,
2: que
0: caballito.
2: La llame.
0: Y esa es la voz de Dios, la voz del pueblo.
1: No. Póngale un reto a la gente para ver si la llamo.
2: A ver qué más dicen acá. Hola.
3: Mi hermanito, el Little Horse. Cari, Freddy, buenas noches. Hey, bendiciones. Horse. Como siempre aquí al pie del cañón y ustedes acompañándome trabajando toda la noche. Hey, hoy me veo con la paciente. Ya me mandó el mensaje. Que quería afecto, cariño y comprensión. No toca.
0: ¿Quién?
1: Si ¿qué? No estoy mal, ¿cómo si no estoy así? Mal, ya sé quién es el brother. El bro, ¿se acuerdan el día que yo llamé a la chica y la chica me dijo, ay, pero ¿por qué hablas así? No me gusta cuando me hablas así, que esto, que lo otro. ¿Se acuerdan?
0: Sí.
1: Ah, bueno, es ella.
0: Ah, vea pues.
1: Es ella.
2: Bueno, escuchemos más oyentes. Escuche.
4: Eso, llámela.
0: Decibe, la voz del pueblo es la voz de Dios.
2: Ese.
0: Muy bien.
1: No.
2: Ese es el marido.
0: Ese es el marido. ¡Ay! Si ¿sí ve que está inconcluso de soldado caído?
2: Llámela que está en la casa.
1: Dejemos a los santos de la iglesia quietos.
2: Hágale pues. Mor, sin miedo al éxito.
1: Te vas a ir un bucelazo, Karina, quédate quieta, me haces el favor.
2: No importa,
0: pero solo llámela para saber y concreta cita mañana y le pregunta, oye, mira lo que
2: pasa. Le dice, vamos a ver el
1: partido. ¿Cómo es el número? Que no lo tengo acá.
2: Se le dice, nos vamos a ver el partido.
0: Que el marido mande el número, si lo tenemos ahí en el
2: Él me lo mandó, ya se los voy a reenviar.
0: Uy, el marido quiere llamarla más que los otros. Dios mío, 9:10 comenzó el segundo tiempo entre Argentina y Argelia, para que estén ahí conectados. Un gol por cero ganando Argentina. Bueno, caballito, estamos en tus manos.
2: En tus manos está mi felicidad, mi felicidad.
0: Que llegamos a los primeros 30,000 tac-tac y la
1: llamo. Dale,
0: llame.
1: dale. Si no, no llamo.
0: Sí.
1: Me voy a poner pesadilla. Si no llegamos a los tac-tac, 30,000, no llamo.
0: 30,000 likes. 30,000 likes, rápido.
2: Llámenla. Mi esposo y yo conducimos un tráiler en Estados Unidos, en este momento desde New York. Y no saben cómo nos divertimos escuchando Soldado Caído.
0: Eso es un hit. Pero que todo el mundo a través de Tropicana en Colombia, los que están en el TikTok, nos ayude. Vamos a llegar a los 30,000 rápido. Rápido, todo el mundo.
1: Oye, pero yo no me acuerdo el nombre que le di ayer.
2: Ay, ya le digo, es que qué pereza a los hombres que no tienen retentiva.
0: ¿Usted le dijo que era Oscar?
1: Yo no sirvo para estar echando mentiras.
2: Usted dijo Oscar.
0: ¿No fue Oscar?
2: Ella se llama Daisy.
1: No joda, Karen.
0: Claro, ya la patica.
1: Karen como que no tiene más nada que hacer que se aprende los nombres del soldado caído.
2: Mi claro, amor, las yo mujeres me acuerdo, nos fue Oscar. Aprendemos lo que usted quiera.
0: Oscar, dice Miller por acá, si ve la gente también está conectada. Ay, la gente se acuerda. Ayúdeme a darle tac, like. Todo el mundo en Tropicana Colombia, rápido.
2: Está mandando nota de voz el hombre, pero no me descarga. Mandó una nota de voz, dice que de escuchar un segundo nomás. O sea, esa que se desaparece.
0: Quién sabe, pronto la eliminó también.
2: No me da para ver.
0: Ahí todo el mundo le está dando like. Vamos a llegar a los 30,000 rápido. Apenas lleguemos a 30,000, el caballo se dispone a llamar a Daisy y hablar con ella. Natalie dice que la llame, pero todo el mundo en Tropicana, Colombia.
1: ¿Cuánto van?
0: Sí, no, porque hasta ahora vamos en 13,000. Está muy bajito. Muy bajito. Cuando vayamos en 30,000, 9:11. Ahí estamos viendo también el partido entre Argentina y Argelia. Un gol por cero. ¿Usted cree que Argentina mete otro, caballito?
1: No, Argentina mete otro más y le hace 4.
0: ¿Le hace 4?
1: Como Argentina le haga otro gol a los argelinos, le hace 4. O sea, hace el segundo y hace 2 más.
2: Esperemos a ver. ¡Sorpresas hemos tenido!
0: Hace gol Argentina y todos pelamos una tetilla. Karina, ¿sí escuchó?
2: ¡Qué maravilla!
0: Todos pelamos una tetilla.
2: ¿Ustedes?
0: Todos. Aquí todos somos equipo.
1: Karina, así se une una.
0: Bueno, estamos esperando a la gente de Tropicana Colombia para llamar. Por favor, dele tac-tac y like a ese en vivo que tenemos en Tropicana Colombia. Tiene que llegar rápidamente a 30,000. Ya vamos en la mitad y eso me gusta. Muévase, gente, muévase a darle ahí dedito. ¿Cómo le da tac-tac?
2: ¿A dónde? ¿A dónde?
0: En la pantallita, el like que tenemos.
2: Yo le enseño, mi amor. Usted la coge y vea.
1: Hágale así. Coja, Karina, y dele dedito.
0: ¡Eso!
2: Escuche, oyente.
1: Dele la cara.
2: El muchacho. Dice.
4: Pues quiero.
2: Pucha, pero ¿por qué me marca?
4: Que la llamen porque ya en sí estuve hablando hoy con ella y me dijo que habláramos, que arregláramos las cosas, que pitos, flautas, muchas cosas. Entonces, pues cuestiones de la vida, ustedes volvieron a tocar el tema, pues llamarla a ver si sale con que mañana acepta una cita o ir a ver el partido con otra persona o si dice si está casada o no.
0: Claro, es que el ella hecho es que decir, diga si está casada, si está novia de casada, hermano.
2: Ella puede decir, vea, yo estoy casada, pero estoy peleada con mi marido, ya.
0: Claro, es que, exacto, puede hablar así. Sí, también se vale, sí.
1: O sea, la cuestión es que ella tiene que mencionar al esposo.
2: Tiene que mencionar al marido.
0: Pero donde le acepte la cita, soldada caída.
2: ¿Por qué? ¿No?
0: Claro. ¿Cómo va a estar saliendo con otras personas?
2: Sí. ¿Cómo así? Pues si es un compañero de trabajo y
1: no,
2: él no está diciendo otras intenciones.
1: Los compañeros de
0: trabajo son peligrosos. Sí. Uy, son los más peligrosos. Tiene toda la razón, caballito.
2: No me parece.
0: Pues, uy, sí. Según las estadísticas...
1: La única fruta que Karina no me puede dar es la papaya.
0: Claro. Según las estadísticas, en todos los trabajos las mujeres tienen un amigo de trabajo que le cae.
1: ¿Yo?
2: No. Es que nunca, yo no tengo ni uno.
1: Es que yo te caigo a ti, mi amor.
0: Claro, la llegué a coger borracha, Karina.
1: Papi, hace rato. Si no es que la tengo lejos, el día que la tengo aquí cerquita, te voy a decir una historia.
0: Bueno, vamos en 17,000. Vamos en 17,000. Va subiendo, por favor, todo el mundo a darle tac, tac, tac, tac, tac.
1: Pero tú y yo haríamos muy buena pareja.
2: Ay, no, caballo, no empeces con lo mismo. Qué pereza.
1: Mira, tenemos el mismo oficio, nos encanta, tenemos las mismas pasiones.
2: No, peor. Imagínate, el mismo, peor.
0: Karina, ¿usted metería con un locutor de radio?
2: Uy, no, vea. Vea, oyentes, si tienen la posibilidad, ignórela, busque otra cosa. No, no, no, lo que sea, menos un locutor.
1: ¿Pero por qué razón? Porque tú eres así.
2: ¡Ay, no! Porque tú los eres locutores así. Son muy perros.
1: ¿Tú eres así?
0: Uy, vea, salió alguien a defenderla. ¡Ay, caballo, pilas con Karina, pues me la respeta, hermano! ¡Richard!
2: ¡Ah! ¡Lindo!
0: ¿Qué Richard, tal capullo. Eso? Salieron los carinos.
2: ¡Gol de Argentina!
0: Ay. ¿Cómo, cómo? No, no, no, no, no, no, no.
2: ¡Ay, ay, ay!
0: No, no ha pasado, no ha pasado, no ha pasado. Todo el mundo a darle tac-tac a la pantalla, por favor, ayúdenos a compartir.
2: Llevan 15 años de casado, márquele pues ya, de la mojada.
0: Nada, 18 mil, tienen que llegar a 30 mil, faltan 12 mil.
2: ¡Ay, pero qué
0: pereza! Nada, nada, aquí no me mueve nada si la gente no ayuda.
2: No.
0: Es que Karina, que Jiménez, ¿qué tiene que ver?
2: Bueno, mientras tanto...
0: Sí.
2: Freddy, ¿usted de qué va a hablar hoy?
0: Le tengo noticia. Y cuente noticia bien polémica, pero es que quiero que primero hagamos el
2: no
0: soldado
2: importa,
0: caído.
2: Mientras que los oyentes
0: para están que cargando. Para que no se no empiecen disocionen a enviar notas de voz. Sí, para que no unos ay sí, soldado caído, otros después mandan la notica. Entonces todo el mundo falta 10 mil me gusta, mientras tanto vamos mirando
2: bueno,
0: el partido de Argentina.
2: Bueno, mientras tanto les voy a contar entonces una de mis curiosidades.
0: ¿Quiere contar datico suyo? ¿Tiene datico?
2: ¡Datico!
0: ¡Los caridatos!
1: En el frío, si usted duerme en cuero en Bogotá, adelgaza.
2: Las dos de Karina, las dos de Karina.
1: Duerme en cuero en Bogotá y adelgaza. Si usted
2: ay,
1: duerme en cuero,
2: amor.
1: En un mes se le quitan esas 45 libras que tiene de más.
0: Es que por Karina me voy con caballo en la jeta. Ajá, ¿qué tal la gente, ah?
2: Me encanta, duro. Uy.
0: Dele me gusta, ya vamos a llegar, vamos en 21 mil, por favor. Dele like porque vamos a realizar
1: papi,
0: el soldado caído.
1: Le regalo a Karina con un moño rosado.
0: ¿Será? Ah,
2: ¿qué le pasa?
0: Yo no sería capaz de pelearme con un man por nadie.
2: Oigan,
0: vieja. Nunca.
2: Pueden creer no. Lo siguiente, perdón.
0: Lo siguiente.
2: Este retorno. Amores, oigan, ¿cómo les parece?
1: ¿Cómo le parece?
2: Que un señor. Un señor. Ay, no. Publicó el carrito que iba a vender, lo publicó en Facebook, ¿cierto?
0: Sí.
2: Y en medio de las fotos que subió, subió una foto que no se podía. Ay, no.
0: Yo lo vi, subió una foto con otro man acostado
2: ¿con
0: en el pecho.
2: ¿Con otro man?
0: Sí,
2: ah, este Freddy sí me daña, pues, chis.
0: No, pero estoy comentando lo que vi.
2: También con usted, entonces, el estudio mío.
1: El señor patea con las dos, ¿qué?
0: Yo esperando un estudio
2: mire,
0: de los de Karina.
2: Mire, mire.
1: O sea que el señor Zapolillo.
0: Sí, el man subió una foto con otro señor ahí cuando estaba vendiendo el carro. Pero ¿sabe yo qué le creo? Que es un montaje.
2: Eso no es un montaje.
0: Yo sí creo, porque yo de ver eso ya hubieran borrado
2: o
0: la publicación.
2: Puede ser el papá.
0: Ay, uno le recuesta al papá así, no jodas, no.
2: Dice, vea, cuando los compradores abrieron la publicación, encontraron algo que no tenía nada que ver con el vehículo. Cierto, explicaba que porque el anuncio estaba eliminado, las capturas se difundieron mucho más rápido de lo normal del anuncio y la gente no vio importancia en el carro, sino en la foto íntima.
0: No, pues claro, es que la foto es muy evidente. Ese
2: y fue
0: que
2: tomada
0: hace,
2: en Córdoba.
0: ¿Qué hace con ese man? No.
2: Puede ser el papá en la boda también.
0: ¿Y? No, yo no voy a subir una foto con mi papá, oiga, sí.
2: Y vieron por ahí que Petro publicó que exactamente lo que mencionamos del señor estadounidense.
0: Es que lo dijo en inglés.
2: Estadounidense, ¿cierto? Que no tenía nada que ver con eso, que no había hecho abusos, que nada que ver.
0: Eso ¿vieron? Lo dijimos ayer, Cari.
2: Sí, por eso lo mencionamos ayer, pero que Petro...
0: Pero le tengo una mejor de que esa. Le tengo una mejor que esa.
2: ¿Cuál?
0: El man estadounidense salió a decir a las redes sociales que tiene identificada a la persona que le hizo este daño y va a tomar acciones legales contra la señora que publicó el video y armó todo el bololo.
1: Me parece perfecto.
2: No.
0: Sí. Está identificada la señora. Y tiene toda la razón, porque qué peligro uno tener un teléfono y hacerle
2: muy
0: mal a la gente.
1: Mira, en estos días, bueno, el domingo fue él, ¿qué tal que después seas tú? Y esto se normaliza, porque aquí todo lo normalizan y me parece...
2: peligroso.
1: Muy, muy, muy malo esto, me parece peligroso. Imagínate que ese señor lo hubiese matado ahí. que la gente lo hubiese linchado.
0: Claro, por poco la adopción con los niños que termina mal, se la quitan.
2: Claro.
0: Sí. De una.
2: Bueno, ¿cuántos likes van?
0: Bueno, faltan 1,000. Rápidamente, 1,000 likes. Y el caballito se dispone a llamar a Daisy. Y para que entremos un poquito en contexto, el esposo, si estoy mal me equivocan, el esposo, o me corrigen más bien, si estoy mal me corrigen, esposo nos dijo que se fue de la casa, ¿no? Porque le pidió ciertos mensajes con las amigas. Y desde ahí ella le está pidiendo canoa, le está pidiendo cacao para que vuelvan.
2: ¿Canoa?
0: Sí, para que vuelvan. Sí,
1: canoa y cacao es lo mismo.
0: Exacto, para que vuelvan. Oye. A lo que el man dice, uy, yo sospecho que esta vieja sale con más gente. Entonces nosotros el día de ayer la llamamos y cuando la llamó el caballito pues no podía hablar. Le contestó uno de los niños diciéndole, tío, es que hola tío. Y el caballito,
1: hola, tío. Porque no soy su tío.
0: Yo no soy su tío, ya llegamos
2: bueno,
0: a los 31
2: mil. Bueno, ¿ya llegamos
0: 000. O no? Y entonces ella le dijo, hablamos después porque estoy manejando. Y quedamos en que el caballito le preguntó, ¿pero eres soltera? No, yo le digo después que no sé qué. Y ahorita que salió nuevamente el tema, el man apareció el esposo y fue el audio que escuchamos ahorita, ¿no, Cari?
2: Sí, señor, fue efectivamente el audio. La señora está en casa y el señor quiere que la llamen. Dice, ella me jura que no me ha sido infiel, 15 años de casados.
0: Pero por eso vamos a ponerle aquí el estatus a este soldado caído. Si ella, hay un eco por allá, hay un como un retorno que está sonando duro.
2: ¿Quién es?
0: Si ella, ya ahora sí. Si ella le acepta la salida, caballo, soldado caído.
1: Va para esa.
0: Va para esa. Si le acepta,
1: ya,
0: que
1: ya,
0: puede
1: ya,
0: ser
1: ya,
0: el ya, amigo ya, que con el que trabaja. No, soldado caído, mijo. Porque así ya, muy seguramente le habrá aceptado la salida a otro. Usted me dirá, caballito, y llamamos de una y hacemos soldado caído.
1: Papi, pagó, es pagó.
0: Dale, de una. Vamos a abrirle los ojos a este señor. Y el caballito se dispone a llamar a Daisy. A ver cómo nos va. Dice por acá Richard, cumplimos. Sí, señor, muchas gracias. Ustedes son los mejores. Vamos a llamar.
5: Sistema correo.
0: ¡Ah, yuca!
1: Uy, la... otra vez.
2: Lo bloqueó.
0: ¿Será porque se puede una sistema?
5: Sistema correo.
0: Uy,
5: de voz.
0: Baila.
2: Cállate.
1: Vamos a llamar otra vez. No te preocupes que yo soy intenso.

0: Creería que es señal.
1: ¿Será que es señal? ¿No le entra la llamada?
2: No, es una señal de que ella no le quiere contestar.
1: Es una señal de que no jodamos más.
2: De que no la molestemos más.
0: Vamos a marcarle a Karina para ver si...
2: Dice que vea, ¿sabe qué? Por eso aprendí a manejar tráiler también, para estar con el mío todo el día. No lo dejo ni para ir al baño.
1: ¡Uy!
2: ¡Muy bien! ¡Muy bien! ¡Ay, juepucha, que se taparon!
1: ¡Sí es!
2: Gol.
1: ¡Sí
2: gol.
1: Es! ¡Sí es!
2: Gol.
1: ¡Sí es!
2: Gol.
1: ¡Sí es!
2: Gol.
1: ¡Sí es! ¡Sí es! ¡Sí es! ¡Sí es! ¡Sí es!
2: ¡Gol de Argentina!
1: ¡Y sería el segundo de Messi! ¡Gol, gol, gol, gol, gol, gol, gol, gol, gol, gol, gol, gol! Y Freddy solo cogió la llamada. Toca que le cuelgue y ahorita lo vuelvo a marcar. ¡Gol, gol, gol, gol, gol, gol! ¡Atención! 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El segundo de Leo Messi. Va ganando 2-0 contra Argelia. ¡Gol, gol! 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
1: Muy bien, ahí estaba. Otro gol, el segundo del señor Leo Messi. Y de rebote, uy, ahí ese gol es como del arquero. No, pero el arquero también, ¿qué podía hacer?
0: Mira, ese arquero quedó desparramado.
1: El caballo dijo, Argentina hace 4 goles hoy.
0: Sí, sí, sí. Mira, minuto 60, falta todavía.
1: Oiga, eso,
0: el partido completo.
1: Eso hacen los grandes, ¿no? Increíble, vea, Leo Messi, 2 goles.
0: Mbappé, ¿cuántos hizo hoy? 2 goles.
1: Exacto, increíble. Eso bueno, hace
0: no
1: los
0: es lo mismo, no es lo
2: caballo,
0: mismo.
2: Caballo, ¿cuántos ha
0: no
2: hecho?
0: Es lo mismo, gana.
2: Ni uno.
0: Yo en esta vida he hecho 2 golecitos.
1: Yo en esta vida he hecho 1.
0: ¿Y a ti, Karina, cuántos?
2: ¿Cómo así
0: bueno,
2: que usted ha hecho?
0: Bueno, Karina le hace goles, pero ya los tapa. No, mentira, fuera el lugar.
1: ¿Qué?
2: ¿Qué fuera el lugar?
1: ¿Cuál fuera el lugar qué?
0: Ajá, aquí hablando de fútbol.
1: No.
2: ¡No!
1: ¡Hombre! Confunde a la gente. 2 goles, 2 golecitos de Argentina.
2: ¿A qué minuto fue el primer gol?
1: Yo le dije, eran las 8:20. Me acuerdo tanto que lo dije. 8:20.
2: O sea que sí hay posibilidad de hacer más.
1: Claro, toda falta 30 minutos para que acabe ese partido.
0: Les estoy diciendo que Argentina hace 2 goles más.
1: ¿Será?
0: Sí, se van de largo. Porque resulta que ese equipo ya tiene que salir a atacar.
1: Argelia.
0: Los argelinos. ¿Qué jugador?
1: Belgalí, decía el que va a tirar la pelota ahí. Es que yo no
0: ¿cuál es el jugador más famoso de Argelia?
5: Mahrez.
1: ¿Quién?
5: Riyad Mahrez, que jugaba en el Manchester City.
1: Al fondo a la derecha.
2: Riyad Mahrez. Oiga, le quiero felicitar a Malumita. ¿Sabe fútbol? Uf, increíble.
5: Gracias, Cari. Yo sé mucho. Amor.
1: Usted sabía de pelado, estaba sudando hace una hora.
5: Estaba fresco.
1: Lo estaba llamando todo el mundo porque ustedes no aparecían ahí a través de Tropicana. Y aquí, y más encima en TikTok se la tenían montada. Dice que de mora o de guayaba.
0: No, pero
2: se le dice de la buena, de la gloria, que trae mora y guayaba.
1: Bueno. Dice por acá, mañana ya que no me duermo, sí. Mañana vamos a estar acá a las 8
2: sí,
1: de la noche.
2: Sí, pero yo no vendré.
1: Pero vamos a tener a que no me duermo, frescos.
2: Mentira,
1: vamos
2: puede
1: a estar.
2: Que sí, yo les llego de sorpresa, amor.
1: No, lo bueno de todo es que usted puede conectar de donde quiera por el celular. Así
2: ay,
1: que
2: sí,
1: nosotros
2: sí
1: le vamos a mandar el enlace para que si sí usted se conecte y la vamos a tener allá y nos manda reporte de todos
2: una,
1: los
2: días. De una.
1: ¿Me parece?
2: De una, me parece, sí a todo.
1: Eso.
0: Ah, ese es el que estaba diciendo Malumita, Mahrez.
1: Sí.
0: Ahora entró Arcuar o Aduar.
1: ¿Uno con qué puede combinar esa camiseta de Argelia?

0: ¿Cómo que con qué? ¿Es fastidioso?
1: No, se ve bonita, se ve bonita, se ve bonita. Es un verde muy bonito. Más que yo con el verde poco, pero...
2: Iba Argentina.
1: Me gusta más el azul. O sea que en este momento va ganándole el azul al verde.
2: ¿Cómo?
1: Eso también pasa en el mundo, ¿no?
0: Sí, total.
1: Que el azul siempre va por encima al verde.
0: ¿Te imaginas que...?
2: Cambia el tema.
1: No, pero hablo de Argentina contra Argelia.
0: Oigan,
1: no, yo digo Argentina.
0: ¿Se imaginan que Argelia haga 2 goles y empate en este partido?
1: ¿Quién más ganó? Imaginar,
2: pero no va a pasar.
1: ¿Quién más ganó? ¿Francia?
2: Sí, Francia ganó también.
1: ¿De qué color es el uniforme de Francia?
2: Azul, blanco.
1: Muy bien, gracias.
0: Bueno. Oigan.
1: ¿Qué pasó?
0: Entonces, Freddy, ¿qué es lo que se trajo?
1: Bueno, y entonces, ¿nos vamos con mi tema? No pudimos hacer soldado caído, pero no, estaba timbrando, ¿no?
2: Ahí va otra vez. Ay. ¿Cómo es que se llama Daisy?
1: Sí, Daisy.
3: Vamos,
1: piensa,
3: señora, tiene correo de
1: grave.
2: Está apagado.
1: Les tengo una noticia para el día de hoy, mientras vamos buscando otro soldado caído. ¿Ustedes creen, voy a empezar con esta noticia, con esta pregunta, ¿ustedes creen que la ley seca realmente sirve en las votaciones?
2: No. No sirve porque...
1: Usted dice que no.
2: La gente busca en otro sector.
0: Compran antes una cantidad de licor que usted...
2: O el mismo día. El mismo día compran el traguito donde el amigo, donde el llave.
0: Ay, huepucha, casi otro gol.
1: Casi otro gol.
2: Ahí va, casi otro gol.
1: Te lo digo. O sea, para el caballito no sirve la ley seca.
2: No. Y te lo digo también, yo he mojado la ley seca.
1: Entonces, ¿por qué ponen ley seca?
0: Les aseguro que los días que más se venden trago son los días de ley seca. O sea, antecitos de la ley seca, se vende que da miedo.
1: Ahora,
0: la gente compra por si las moscas, por si me antojo, por si cualquier cosa, por si llega una visita. O sea, por si, todo es por si.
1: Bueno, de cara a esta segunda vuelta de la ley de las votaciones presidenciales, pues el alcalde en Bogotá, el señor Galán, ha cambiado el horario de la ley seca en Bogotá.
2: ¿Cómo así?
1: Lo puso, atención, a partir de las 0 horas del sábado. Es decir, el horario en Bogotá de la ley seca empezaría a las 12 de la noche del día viernes, para que lo tenga muy claro, que son las 00 del día sábado. Sí. O sea, ya no empezaría desde las 6 de la tarde, como fue la primera vuelta, sino a partir de medianoche.
2: No, pues sí.
1: ¿Qué? Porque supuestamente el sector de que mueve la economía nocturna, bares y toda esta vaina, pues pudiera ser de pronto un poquito más de dinero a raíz de lo que tiene que ver con el campeonato del fútbol y demás. Por eso traía este tema a colación, porque ¿realmente la ley seca ayuda a las votaciones, sí o no?
2: Bueno, no sé si hay...
1: O de pronto por el tema de disturbios, por el tema de que la gente anda con la cabeza caliente, de que el país está muy dividido, sí ayuda.
2: Freddy, lo que sí te digo es que los que van a votar lo hacen desde temprano. Y sí, se toman sus cervecitas, porque yo lo he visto acá en Barranquilla, es muy normal eso, aunque no se debería, pero es
0: por el calor.
2: Y es muy normal que se tomen sus guaros, que se tomen sus cervecitas, que hagan asado, que esto, que lo otro, escuchando los resultados, viendo los resultados, y es una celebración. Y aquí la gente, así sea, que en los supermercados o tiendas de cadena no encuentren trago, se las ingenian y lo encuentran por donde sea, pero lo encuentran.
0: Y es que, muchachos, les voy a decir una cosa, es ilegal en sitios públicos, o sea, no se puede comprar y tales, pero en la casa no es ilegal.
1: Pero para usted tener licor en la casa, le tocaría comprar del viernes, paparrandearse viernes, sábado, domingo, si quiere.
2: El viernes.
0: Si usted vive en Bogotá, desde el viernes, si vive en Medellín, desde el sábado.
1: Allá a nivel de, en Colombia sí la van a aplicar desde el sábado, ¿no?
0: Sábado, bueno, 6 de la tarde hasta el lunes.
1: Por eso yo digo entonces, ¿realmente sirve la ley seca?
0: No, pero sí sirve, o sea, de una u otra manera sí sirve. ¿Qué dicen los oyentes? ¿Sirve o no sirve la ley seca?
1: ¿Qué
0: sirve
1: opinan?
0: ¿O no sirve?
1: 301-7422-989, para que opinen. 301-7422-989.
0: Gol de Argelia.
1: No.
0: Hay muchachos, apoyas que se van a dañar.
1: Pero si metiera gol a Argelia, sí sería bueno. Se pone chévere. Argelia, mira la Argelia, uy,
0: ay, uy, pucha, uy,
1: casi,
0: ay,
1: pero no.
0: Ay, no.
1: Está tapando casi. El Dibu, ¿no?
0: Sí.
1: Sí.
0: Sí, sí, ese sí, man sí. Me parece tan lindo.
1: Uy, ese man me parece tan creído, me cae re mal.
0: O sea, es creído así arrogante, pero se ve tan lindo, hijo de madre. Me parece re lindo. Uy, no.
1: Manden notica de voz, por favor, si sirve. Escuchen. La ley seca para la segunda vuelta presidencial.
0: Escuchen.
4: Karina, claro que sí, la ley seca sirve para mojarla. Y ahí es donde se da cuenta uno que lo prohibido es lo más rico.
0: ¡Ay!
1: O sea, la gente le prohíbe y más lo hace, no jodas.

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1: Y estaba sentado, sí. Sí,
2: uno
1: sí,
2: de
1: sí.
2: Los jurados llegó
3: raya la cara mal del candidato y ese voto se pierde, entonces tiene que ir sobrio.
1: O también lo harán porque cuando celebren, cuando gane el candidato por el cual apostaron, la gente saldrá y celebrará con trago y por
3: claro.
1: Eso ponerán toda la vaina, ¿cierto?
3: Muy,
1: también puede
3: muy
1: ser.
3: Muy seguramente se van a venir caravanas, muy seguramente se van a venir las cargadas. Ah, que no sé, ya tú sabes qué es lo que se viene.
2: A ver, escuchen más. Hola.
4: Karina, mi amor, escucha.
5: La cara mal del candidato.
2: ¡Ay, pelo cuentito! ¡Hombre, que resuelve! Vea.
4: Karina, mi amor, escucha.
5: La cara mal del candidato.
1: A ver, yo voy a opinar sobre ese pito. Es un pito que es muy bajo, dura muy poco y lo necesita poner repetidas veces.
2: No,
1: es decir,
2: es que
1: ese pito
2: de
1: no
2: abajo es el que mejor suena.
1: No, ese pito es chiquito.
2: No importa.
1: Ese pito es económico, es un pito económico.
2: Con tal de que suene, mijo. Usted con ganas de que le toquen el pito también.
1: Claudia Emma dice por acá, no sirve la ley seca. Vea, hay unos que dicen que sí, otros que no.
2: ¿Qué más opinan? Cuenten, a ver, cuenten. Miriam, hola, querida.
6: Karina.
2: Hola.
6: Freddy.
1: Caballito. Hola.
6: Pues yo digo que de todas maneras, si no beben en la calle, beben en la casa. Pero yo digo que de pronto sí afecta, porque si así en sano juicio muchas veces elegimos mal, entonces imagínate cómo seríamos bebidos o borrachos. Tropicana, la más bacana.
1: O sea, la gente con alcohol en la cabeza afecta la votación.
2: Uf, mucho, claro.
3: Freddy Ciño, vuelvo y te repito, lo más importante, lo hacen mal, dañan el papel, rayan la cara mal y ese voto se pierde, por eso... La invitación es que se tomen los tragos después de las elecciones. O después
1: ver,
3: de...
1: Eso es invitación del caballo.
7: Como te gusta.
1: Analicemos ese pito. ¿Otro? Es un pito que suena fuerte, un pito
2: oiga
1: largo.
2: Este pito.
1: Tiene
2: oiga
1: el pito
2: este
1: largo.
2: Pito.
7: Como te gusta.
1: Y la esposa al lado, no joda con el pito, hombre, no más.
2: Como me gusta. Pero ¿sabes cómo me dijo? Que como me gusta, largo, pi.
1: Claro, y fuerte.
3: Y
1: eso es un pito largo
3: y
1: fuerte.
3: ¿Cómo te gusta, mi amor?
1: Ah. Sí.
3: Él está en lo cierto de que te gusta así.
2: No importa cómo suene, escuchen.
8: Ey, si la ley se cae en Barranquilla, yo he visto trabajando gente que está en la terraza tomando, pasa la patrulla enfrente de ellos y no pasa nada. O sea, no sirve, no funciona.
2: Escríbeme una viste. También, porfa, sí.
1: Es que yo digo eso, la ley seca no debería ser solo del expendio, del momento de vender, de comprar, sino en todo. Si usted ve a alguien bebiendo y tomando, debería haber sanciones, ¿no?
2: A ver, ¿qué dicen? Y este como se pone a jugar ahí, ¿no? Perdón.
9: Tropicana, la más bacana. Muy buenas noches.
1: Hola.
9: Karina, el caballo.
2: Mira, mi amor.
1: Ay, Dios mío.
9: Claro
1: ay, Dios
9: que
1: mío.
9: Sí. La ley seca es
1: penalti.
9: Muy importante.
2: Penal.
9: Porque la gente con unos traguitos empieza a tratar de tomarle el pelo al vecino que votó por otro candidato y se forman las peleas, se forman las riñas y ahí pueden ocurrir desgracias y eso por el estilo. Claro que sí, la ley seca no es tan solo para el cumpleaños de Freddy. No, la ley seca es para...
1: ¡Uy, qué perro! ¡Uy, qué manda perro!
9: Y eso pues es un día muy importante, ¿no? Y de lo que se viene, pues de verdad que es bastante incierto. Porque cuando ganó el candidato que está gobernando, todo el mundo estuvo tranquilo. De igual manera esperamos, si los resultados no son iguales, son diferentes, de que el país mantenga la misma tranquilidad.
2: Uy, sí.
9: Tropicana, la más bacana. Un abrazo, es que no, muchachos.
1: Gracias, mi hermano. Gran nota de voz.
2: Lo que más preocupa es el orden público después de esto.
1: Total. Sí.
2: ¿Qué más dicen? Hola.
10: Pacho, es tropicana la más bacana. Aquí, aunque yo no me quiero dormir, pero sí que me duermo. La cuestión es que la ley seca es solamente para no haber un descontrol en los bares, campinas, en la calle, en cualquier parte. Ustedes las tienen que tomar, pero encerrado en la casa.
2: ¿Ves? ¿Saben qué, muchachos?
1: Es que...

0: Ya no va a haber trago para nadie.
1: No, y hay que tenerlo también en cuenta algo, es que la policía está súper ocupada en los puestos de votación para todo eso sea súper legal.
0: Es verdad.
1: Entonces, todo esto va a estar en un tipo de cosas.
2: No,
1: o sea,
2: pero resulta que no solamente está la policía, también está el ejército, está la policía militar.
1: El Untemo.
2: Sí, hay diferentes, hay músculo de la fuerza pública para poder cubrir las elecciones, las votaciones y también la seguridad en cada ciudad.
1: Pero por eso, si es posible evitarse este tipo de peleas, problemas o cosas de fiestas, se quita la ley seca ya. A ver qué dice. Perdón, se deja la ley seca. Hola.
3: Buenas noches, aquí no me duermo de Tropicana. A mí la ley seca me va muy bien. ¿Por qué? Porque yo tengo tienda y vendo trago a puerta cerrada más caro.
1: ¿Ah?
3: Y la gente paga lo que sea.
1: ¿Ah? No le
0: echa creen. La ley, echa la echa. Trampa.
2: Papi, eso es normal, muchachos. Eso es normal.
0: No, pero no debería ser así.
2: No debería ser así, pero mira, unas personas le sacan provecho a eso. Y mira, si una botella normalmente cuesta, media, cuesta, ¿qué? 45,000 pesos, él facilito lo puede vender en 70 barras.
0: ¡Gol! ¡Hágame el favor! ¡Uy, triplete de Messi! No jodas, gol.
2: Se convierte en el jugador
0: del mundial en ese momento.
2: Ha marcado el mundial.
0: Sí, claro. Va por el goleador del mundial. ¡Qué bien! ¡Gol! 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Cuénteme, caballito.
2: Que Miroslav Klose, que era de Alemania, ¿quién? Le había quitado el puesto a Ronaldo. Ahora Messi está ahí punteando con él y también con Mbappé. Está comenzando el mundial y esta vaina es una locura.
0: Es verdad, así fue el mundial de 2014 donde el goleador fue James, pero en este momento Messi, marca el tercero de Argentina y nos vamos acercando al marcador del caballito. 3 goles Argentina, 0 Argelia. 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
0: Ahí está, buen partido. Uy, Lionel Messi, grande, caballo.
1: Buen partido, eso es buen partido cuando empiezan goles de lado a lado.
0: No, pero es un buen partido para Argentina y para Sudamérica.
1: Para Messi.
0: Y para Messi, claro.
2: Me parece un resultado justo,
0: Uy, ahí va el cuarto.
2: Porque las selecciones sudamericanas toman mucha confianza.
1: No.
0: Se la pasa. Uy, no. Ya equivoco.
2: Tenía que patear con la izquierda, papá.
0: ¿Será que es que patea con la derecha?
1: Vea. ¡Ay, no!
0: ¿Usted con cuál patea, caballito?
2: Los argelinos también.
1: ¡Ay, con las dos!
0: ¡Uy, usted patea con las dos! ¡Uy!
1: ¡Por caballo! Es el de los pateadores con las dos.
0: Por ser pansexual.
2: Sí, claro. Yo soy ambidiestro. Con la que sea te la meto.
0: No, caballo.
2: El gol. Con la que sea te la meto el golazo, para que sean serios y se organicen.
1: Bueno, escuchen más.
6: Tropicana, a que no me duermo. Muchachos, yo manejo en drive. Cuando hay ley seca, yo cargo mi traguito atrás en el baúl.
0: ¿Qué?
6: Me dicen que dónde venden, yo les digo que yo les vendo. Y ahí llego y saco mi buen provecho. Aguardiente, ron. ¿Qué más?
2: Eso también me parece súper bacano, un muchacho emprendedor. La
0: ¿cómo? No, ¿cómo vamos a celebrar eso, caballo? No.
2: No.
0: Eso es delincuencia.
2: Papi, este mundo es de vivos, el man está haciendo su agosto. La vaina es que lo coja la policía, venga para acá, le incautan, lo decomisan y de pronto lo ponen a pagar.
1: Carro que van a saber cuál es?
0: Ay, no, eso es ilegal, bueno, por favor. Hagamos
1: por
0: cosas
1: ejemplo,
0: legales.
1: Por ejemplo, acá en Medellín hay un oyente que es taxi tienda y en el taxi tiene de todo, o sea, vende de todo.
0: ¿Taxi tienda?
1: Taxi tienda y tiene de todo.
0: ¿Pero qué tiene? ¿Qué productos tiene?
1: Tiene chicles, tiene gaseosas, tiene paquetes de papitas, tiene licor, no de todo. Ese man tiene ahí de todo.
0: ¿Tiene condones?
1: También.
7: Un rapidín.
1: También le pega eso.
7: ¿Tiene dildos? Uno sabe que uno necesita un dildo de emergencia.
2: ¿Qué pasa? ¿Por qué tú preguntas por esa vaina?
7: No, papi, es un dulce que viene desde otra parte.
1: Y qué dulce.
7: Desde
1: qué
7: otra
1: dulce
7: ciudad.
1: Y... dulce truco.
7: Sí.
1: Escuche.
3: Vea, bebé, ese te gusta más.
7: Sí, es un pito fuerte, un pito largo,
1: o sea,
7: un pato certero.
1: Que me manden audio del pito.
2: Quisiera tronco escándalo,
1: foto, pues,
2: oye.
1: Del pito. Pero con un audio me conformo.
7: Pero es un buen pito, es un pito que puede satisfacer a una paisa.
1: Es un pito chévere.
7: Sí, sí.
2: Me dicen saben, que las paisas son más exigentes.
1: Cuando me vean por ahí me tocan el pito.
7: ¿Sí? Ese es un pito
2: donde... las paisas
7: donde,
2: son más exigentes.
7: Donde Karina dice repito.
2: No, pero,
1: ¿qué
2: pero...
1: repitas? Escuchen. Claro.
8: Muchachos, no puede ser ilegal, porque él tiene tiene que tener factura de compra. Y él lo puede cargar en el carro, mas no puede ingerirlo.
1: Ah, sí.
7: Pero no puede venderlo.
1: ¿Y quién le va a decir que lo está vendiendo?
7: Claro.
1: A ver, tienen que grabarlo.
7: Sí, ahí sí es, tiene que haber pruebas. Uy, grave. Argentina se fue por el cuarto.
1: Usted también fue por el cuarto.
7: No, no.
1: Escuche.
7: A ver, ¿qué dice por ahí?
1: Ay, no. Este pito sí está muy borroso.
7: Es un pito viejo.
1: A ver.
7: Sí. Es un pito un
1: mentira,
7: poco viejo.
1: Puede ser un pito grande, pero está por fuera y tiene los vidrios cerrados.
7: Sí, es un pito viejo. Escuche.
3: Hola, Karina. Ahí le tocó el pito, mire.
1: Ah, no, sí, claro.
7: Este tiene un pito aguado.
1: Ay, no.
7: Un pito un poco aguado. Un pito un poco.
1: Ya saben, oyentes, cuando
7: hay que renovar.
1: Dicen Karina, Oli y pa, pa, pa. Y ya. Cuando me vean pasando por acá en Medellín, alguien me dice, Karina, vea, fi, fi, fi. Vea, a mí me gusta, por ejemplo, este pito, vea. Este pito me encanta, o sea, cosa buena, cosa linda.
2: De un doble ya sabemos, Karina, que a ti te gustan todos los pitos. A ti te encantan todos.
7: Ella se la va pasando piteando por todo lado.
2: Ella no tiene filtro.
1: ¿Vio?
7: Ah, le gusta de a pedacito.
1: No, amor, es que ese pito así
2: no,
1: suena más rico.
2: No, señora, le gusta completo.
7: Bueno, 9:00 p.m, 45 minutos. Uy, pero es el... de la tractomula va ahí.
1: Ah, es
7: recuerde,
1: un doble troque, mi amor.
7: Si usted ve el de la tractomula con monedas de 500, preocúpese, porque muy seguramente le quiere hacer la vuelta. 9:45 en esta noche. Bueno, Argentina ganándole 3-0 a Argelia. Ahí estaba, últimas noticias de voz para cerrar el tema de entonces, ¿es buena la ley seca cuando hay votaciones?
1: A ver.
9: Hola, Tropicana, Tropicana de Medellín. Hola, hola, aquí de Bucaramanga, ¿no? Tropicana Bucaramanga. Ajá, porque aquí en Barranquilla llovió hoy. Llovió así, pote agua, salió en Barranquilla esta mañana. Pues está fresco la vaina. Ajá, y entonces, ¡y que viva!
1: ¡Eso!
10: Óigalo, óigalo.
1: ¡Ay, me encanta! Si escucho este pitico, oiga, oiga.
10: Dígalo.
7: Pero es un pito bastante económico.
1: No, es un pito bueno, potente.
7: Pero no dura.
1: Usted nunca me ha tocado su pito, entonces no alegue, no critique.
7: No, es que no ha visto mi pito, eso sí. Tengo más pito que carro. Ay, Dios mío, minuto 82 del partido. Saludito para toda la gente que está
1: ya,
7: en Tropicana,
1: así quedó ese
7: Colombia.
1: Partido. Yo no creo que hagan más.
7: Uno no sabe, otro golecito sería bueno. ¿Y de Messi?
2: No, minuto 83, espérate ahí.
7: Venga, pero los goleadores de los mundiales, ¿cuántos
2: como
7: goles han marcado?
2: Como la selección de Argentina haga 4 goles, te la tiro plena que coronó.
7: Malumita, ¿sabes los goleadores de los mundiales cuántos goles han marcado? ¿Cuánto ha sido el máximo de los goles? A ver.
11: Si no me equivoco, Miroslav Klose, que es el alemán que mencionaba caballo, creo que tiene 16.
7: ¿16 en un solo mundial?
2: No, yo hablo
7: de un mundial para ser goleador.
2: Máximo 6-7.
7: ¿Cierto? Creo que, creo que fueron 6 de James para ser goleador.
1: No, pues ya vean a este muchacho.
7: Uy, pues este man ya lleva la mitad 3. En un partido.
1: Ay, faltan tantos partidos. Ay, no, qué rabia. Ey, Messi, déjele a uno de los otros.
7: Messi
1: comparta.
7: Es mucho crack ese man.
2: Papi, pero no te preocupes que está compitiendo con Kylian Mbappé.
1: Messi,
2: la selección de Francia es espectacular.
7: También Mbappé puso 3, ¿cierto?
2: Sí, no, hizo 2.
7: Hizo 2. Ah, hizo no, entonces ya lo pasó.
2: No, no, y es que...
1: Caballito hizo 1 y Fred hizo otra. Y, o sea, que 2.
2: Y no es lo mismo la selección de Senegal que la selección
11: aquí,
2: mira,
11: aquí les tengo el dato.
2: De Argelia.
1: Lo tiene el dato. A ver el dato, Malumita.
11: Dice, el máximo goleador en una sola edición fue Just Fontaine.
7: ¿Quién?
11: Just Fontaine, un sueco, marcó 13 goles en una sola.
2: Aquí tiene, ella malumida, ¿qué?
1: Oiga, Mallito hizo un hijo.
12: Yo tengo en mi casa también dos suecos.
1: Caballito hizo un hijo.
7: Claro.
2: No.
1: Caballito, capoya.
7: Gracias,
2: querida. Ya, por favor.
7: ¿Qué pasó? 9:48.
12: Hay un tiro ahí importante para Argelia.
7: ¿Será un tiro libre? Uh-huh. No, pero Argelia, ¿quién lo va a cobrar?
12: Rillas bueno, Mares. Freddy, chiste, hágale pues, no eleve.
7: Espere, a ver si el chiste es el gol que le van a meter a este
12: Dibu
7: man.
12: Martínez, me encanta.
7: Ay, Dibu, me cae tan mal ese man.
12: Ey, Dibu, dibújame un mapa, yo voy donde ti.
2: Atención, la pelota la acomoda Riyad Mahrez.
12: ¿Quién?
7: Dibu.
12: No.
2: Bueno, yo creo que... No, menos.
12: Y si
2: no,
12: es que está acostadito por ahí atrás.
7: Oiga, hay un man acostado al lado de la barrera. Uy, le van a pegar un balonazo de man en la jeta.
2: Ese bueno.
7: Le van a pegar. No, vean.
12: Y ponen un ojo.
7: No pasó nada. 9:00 p.m, 49, 9:49. ¿Quieren chiste?
12: Cuente pues.
7: No, usted tiene que decir, sí, señor.
2: Suéltale, que
7: usted, ustedes no me apoyan en mi chiste, sí.
12: Hágale pues, diga.
7: ¡Chiste! Dice
12: yo
7: por acá. Lida Joana, ojalá se acabe el mundial para que mi novio me ponga atención. Mi querida amiga, aún así no le va a poner atención. 9:49, chiste. Póngale que va a ser una familia tan pobre, pero tan pobre. Cuando llegó la cigüeña hicieron sancocho.
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0: Ahora sí me conecto por acá, darle la bienvenida a cada uno de ustedes que está conectado con A Que No Me Duermo de Tropicana, 10 de la noche, 7 minutos, una hora más. Recuerde que hoy el programa no va hasta las 12 de la noche, sino vamos hasta la 1 de la mañana. Pero me voy a conectar por aquí con Caballito y con Karina. Ahora sí les pongo el programa. Ahora sí, muchachos,
1: ahora
0: ¿cómo
1: sí, ahora
0: vamos?
1: Sí, ahora sí, ahora sí, ahora sí.
0: Oiga, ganó Argentina entonces 3 goles.
1: Papi, 3-0, qué bacano por los argentinos, qué bacano por el fútbol sudamericano. La primera selección que gana de Sudamérica, la primera sí. Selección que golea, qué bacano. Y Argentina revalidando que es una de las favoritas, que es el campeón que tiene esta Copa Mundial. Y bueno, va a ser difícil, pero no imposible para este equipo argentino, que otra vez con Messi a la cabeza tiene pinta de campeón.
0: Total, y también los vamos a estar acompañando en el partido que sigue, porque ahorita en minutos, a las 11 de la noche, en una horita, va a estar jugando Austria contra Jordania.
1: Es correcto.
0: Austria-Jordania. Qué clásico de clásicos en el Mundial.
1: De 11 de la noche a 12:45.
0: Sí, ahí vamos a estar conectados, les vamos a narrar todo el partido.
1: El fin de semana, el sábado, también salimos a la 1 de la mañana, cantando los goles.
0: ¿En serio? ¿Le tocó, Caballito?
1: Sí, claro. Ah, y el sábado bueno. Que viene también vamos para esa, de cabeza y sin casco, papi, nada que hacer.
0: Y hay muchos partidos, yo no he visto la programación, hay muchos partidos
2: ¿de
0: que
2: cabeza
0: van a la,
2: y qué?
0: ¿A la medianoche?
2: ¿De cabeza? ¿De cabeza y qué?
1: Pero sí, hay bastantes partidos así, mi hermanito, más que todos los sábados.
0: ¿Los sábados?
1: Sí.
2: Bueno, ¿y a ti qué tipo de partidos te gustan?
1: A mí me gustan los que a ti te gusten, mi amor.
0: Los que sean esos partidos jugosos, donde se pueden meter varios goles. Donde uno puede gritar de pasión por
2: bueno,
0: el fútbol.
2: Que manden soldado caído. Quiero hacer soldado caído el día de hoy.
0: Que manden soldadito caído. ¿Qué deben hacer los que quieren soldado,
2: soldado
0: caído?
2: Soldado caído. Marcar a 301-7422-989. Listo. Dejen ahí nombre, contexto, a quién hay que llamar, a quién hay que reclamarle plata, a quién hay que decirle que si se quiere casar con usted, a quién hay que llamar a decirle que, no sé, que si quieren algo, una cita, yo qué sé, mándenla.
0: Mándenla de una, sí, o si quieren que de pronto nosotros llamemos a su ex, le preguntemos algo, si todavía piensa en usted, o si ha cambiado su vida, o si usted quiere mandarle un mensajito de pronto de amor a su pareja, a su esposo, uh-huh. A su esposa, o de pronto dice, vea, quiero que me ayuden a mandar este mensaje porque hay una persona que no veo hace mucho tiempo y de pronto a través de Tropicana está escuchando y nosotros le ayudamos para difundir ese mensaje, ¿no?
3: Mañana Portugal, sí. Inglaterra, Croacia, Ghana, Panamá, Uzbekistán, Colombia.
2: ¿Qué?
0: ¿Ustedes escucharon lo mismo que yo? Sí,
1: yo escuché. Portugal, República Democrática del Congo a las 12. Inglaterra, caballo. Croacia a las 3 de la
0: caballo
1: tarde.
0: Ghana,
1: Panamá a las 6 de la tarde.
0: Caballo está
1: Uzbekistán,
0: apostando.
1: Colombia, 9 de la noche. Y el jueves, caballo, bueno, ya, está el jueves apostando. Es otra vaina.
0: Caballo, usted está apostando, caballo.
1: Es más, yo le metí 500 barras a rezando. Que Colombia le hace 3 goles a Uzbekistán.
0: ¿En serio?
1: Papi, de cabeza y sin casco. Me le tiré en plancha. Papito, Dios me acompañe y me abrace.
0: Bueno, ojalá. Yo también quiero que haga tus goles, Colombia. Yo también le estoy apostando a esa vuelta.
1: ¿Cuántos goles?
2: Dos goles.
0: No, que haga hartos goles. Yo quiero que haga hartos goles.
1: Que haga 3 golecitos.
0: Más de 2, por lo menos.
1: 3 goles. Solamente lo voy a apostar al marcador. 3 golecitos.
0: Quiero que los haga James.
1: No, hombre, que James ni que James, Lucho, hombre.
2: Lucho,
0: pero
2: sí,
0: ¿por qué
2: Lucho.
0: No James también?
1: No, Lucho, bueno, Dios, no, Lucho Díaz es el papá de todito. Lucho Díaz es el
0: James
1: del amor.
2: A Lucho todavía no le han dado el protagonismo que se merece.
1: Pero si ya lo tiene, Lucho es una persona calladita, Lucho es una persona que demuestra.
0: Pero en los mundiales todavía no ha hecho nada.
1: Porque no, lo que pasa es que Lucho ahora es que viene como figura. Espérense, muchachos, cojanla suave, que balada, cojanla suave.
2: Bueno, escuchen.
0: A ver, ¿qué dicen?
4: Ana, buenas noches. Quiero un soldado caído. Llevo un año de relación con mi esposa. Y pues la verdad quiero saber si sí me ama de verdad. Trabajamos juntos, pero pues hay veces tengo mis dudas. Entonces quiero que me ayuden para saber si me sigo enamorando más o mejor freno es bye. Gracias.
2: Ay, no.
1: Oye, ven acá, un año ya te casaste con esa muchacha. No, va, compañero, usted va bastante precojo.
0: Hay gente que se casa a los 6 meses, a los 3 meses ya están pidiendo matrimonio, ya están embalados.
1: Sí, Así tampoco. Yo puedo querer mucho a Karina, pero yo casarme no puedo. No estoy autorizado para eso.
2: Bye. Entonces arranque para otro lado, que yo sí me quiero casar.
1: Esos juegos no, mi amor. Tú
0: sabes, oiga, que esa vaina no me gusta. Eso, bueno, termina relaciones, ¿cierto? Eso termina
2: mando
0: relaciones.
2: Mando el número.
0: ¿Ya mando el número?
2: Ahí lo estoy mandando.
0: Que nos mande el contexto de ella, en qué trabaja,
2: ella
0: qué hace.
2: El contexto.
0: Y que por favor nos diga de pronto, dígale que un amigo, o no, caballito, usted la puede llamar y decirle, hola, ¿qué tal? Me conseguí tu número, no sé qué.
2: Escuche.
4: No, vivimos juntos, pero no nos hemos casado. Apenas estamos en planes de matrimonio.
1: Vea, eso se llama que no han legalizado el talquito.
2: No, nada, no se ha legalizado.
1: Están
2: que trabajan
1: en pecado.
2: Uy, pero un bar juntos.
0: ¿Trabajan en qué? ¿En un bar?
2: En un bar.
0: Uy.
1: ¿Cómo es que se llama la muchacha?
2: La estaba en el bar.
0: Se llama Tequila.
1: ¿Cómo se llama la muchacha?
2: Se llama... que trabajaban en un bar juntos. Se llamaba Mansión El Bar. ¿En qué ciudad? ¿Y si llamamos al muchacho?
0: Sí, llamémoslo y hablamos con él y que nos entre en todo el contexto de la historia.
2: A ver, vamos a ver si sí canciona. ¡Oli!
5: ¡Oli!
2: ¡Willy!
6: ¡Aló!
0: ¡Hola, Willy! ¿Cómo vas?
6: ¡Aló! No, escucho bien.
2: ¡Ay, por qué no me escucha! ¡Hola! ¡Escuche por el radio!
0: ¡Es que escuché por el radio!
2: Sí, más fácil.
0: ¿Willy nos escucha?
2: ¡Willy!
6: Se escucha como entrecortado.
2: Ah.
0: Es que somos emos. No, díganle.
2: Willy.
0: Díganle eso. No.
6: Interferencia.
2: ¿De qué ciudad es?
6: Aló.
2: ¿De qué ciudad es, Willy?
6: Llevamos un año.
2: Pero ciudad, ¿de qué ciudad para ubicarnos? ¿De qué ciudad?
6: No. Vuélveme a anotar.
2: Ya te marco.
0: ¿Y por qué no le manda el número al caballito y que le marque?
2: Ya, espere, cálmese.
1: Ese teléfono de Karina está bastante extraño, se parece a ella.
0: Un poco económico el teléfono.
1: Sí,
2: un poco económico.
1: Tiene un internet bastante humilde.
2: Vea, de la boda, pues, caballito.
1: Bueno, mi gente hermosa, dale.
2: Muñeca mi vida, hermosa,
1: mi vida de mi alma.
2: Así son todos, mentirosos.
1: Mi amor, tú sabes que yo a ti te juego la vida, pero yo
2: le voy a marcar y vea para que suene. Ay, no, espere. Así suena mejor.
1: Dale mi vida. Karina.
2: Ya.
0: Usted se ha comunicado con la oficina de Karina. Si va a depositar plata, marque 5.
2: Willy. Conteste.
1: Willy, se llama como la ballena.
0: ¡Liberen a Willy!
6: Aló.
2: ¿Ahora sí me escucha?
6: Ahora sí te escucho mejor.
2: Ay, Willy, bueno, ¿qué de qué ciudad?
6: De Bacá, Bogotá.
2: Ah, Bogotá, listo. Ella también entonces está por allá en Bogotá, ¿cierto?
6: Sí. Entonces estamos juntos en Bogotá.
2: Listo, ok. En este momento ella que está en la casita descansando.
6: Ella está en la casa, sí, yo estoy trabajando.
2: Bueno, ¿y trabajan todavía en el bar o ella dónde trabaja?
6: Los dos hacemos turnos en un bar, sino que entre semana yo salgo a hacer turnos en aplicación.
2: Listo, perfecto. ¿El bar por qué localidad queda?
6: Por Soacha.
2: Por Soacha. Listo. Caballo, ¿lo escuchó? Para que no me diga que le tengo que repetir.
1: No, mi amor, repítemelo, por favor.
2: No. Ella se llama Roxana.
1: Roxana, la más bacana.
0: ¿Ah, es en un bar de rock?
6: Bueno.
0: Sí, porque ella dijo Roxana.
2: Freddy.
0: Usted dijo Roxana.
2: Porque
1: yo había puesto que un bar de rock.
2: Roxana.
1: Y vamos a ver qué es un bar, ¿cierto? Un café bar.
2: Bueno, sí. Listo. Entonces vamos a hacernos pasar, caballito, porque un man del bar.
6: ¿Cómo?
0: Willy.
2: ¿El caballito diga que es un cliente?
6: Sí, es un cliente que...
2: ¿Ella es qué? ¿Mesera?
6: Que consiguió el número y que se puede salir.
0: ¿Qué hay de cierto que el bar se llama Mastur?
2: No.
0: Es que yo estoy aquí leyendo de Tropicana Colombia.
6: ¿Cómo?
2: ¿Cuál es el oficio de ella en el bar?
0: DJ.
6: Está en la barra.
2: En la barra.
0: ¿En la barra de quién?
2: Caballo, ¿algo más?
1: Mi amor, si tú crees que ya puedo lanzarme al, bueno, al río así,
2: listo, Willy, ya vamos a llamar entonces.
0: Grupo sanguíneo, ¿quieres saber, Karina? Grupo sanguíneo.
2: No. Willy, un besito, ya mismo te llamamos de nuevo.
0: ¿Está reportada en DataCrédito? Todo lo tenemos que averiguar.
1: Bueno, ya, Karina, cuelga, que voy para esa. Quiero llamar.
2: Cálmese, pues.
5: El número marcado no se encuentra en servicio.
1: ¡Miércoles! Karina, esos números todos raros.
0: No.
5: El número marcado no se encuentra en servicio.
0: ¿Tenemos a Willy o colgó?
2: Yo le vuelvo y lo llamo porque él me dijo que colgaron. Ay, no, qué pereza, Willy.
0: Cada día los soldados caídos somos nosotros.
2: Willy.
6: Sí.
2: No nos contesta. ¿Tienes solo ese número o estás seguro de que esté bien escrito?
5: El número marcado no se
0: El número marcado no se encuentra en servicio. ¿Cómo así?
2: ¿Por WhatsApp?
0: ¿Solo WhatsApp?
6: Sí.
2: Listo, que le marque por WhatsApp, caballito.
0: ¿No le alcanzan para los datos?
2: De cabeza y sin casco.
0: O sea, está chévere el teléfono por una emergencia.
2: Bueno, entonces, márquele ahí mientras Willy no me cuelgue para que se quede cogiendo el chisme. Pero con la lentitud de caballo, no pasa.
0: Oh, uy, caballo, uy, se la tiene montada, Karina, pero con toda.
2: Es que muy lento, o sea, muy lento.
1: Muy lento, pero se escuchan bien mis llamadas.
0: Sí, efectivo. Ay.
1: Desde mañana te pago el plan de datos, mi vida.
2: Ojalá y sea cierto.
1: ¿Qué dijiste, coronel? Rezana, contesta, mi amor. Que está llamando tu caballo.

0: No jodas. Willy ya va a colgar prácticamente.
1: Yo creo que está como Argelia.
2: No, yo creo que toca por ahí en unos 15 minutos.
0: ¿Por qué?
1: ¿Y por qué 15 minutos?
2: No, no sé. ¿Qué está?
1: Está en el baño.
0: ¿No estará?
2: Yo creo que tiene que estar cargando.
0: Ah, bueno, listo. Esperemos entonces 5 minutos.
2: Dale, por ahí sí, 15, 20, 15, de 15 a media hora.
1: No, usted nos dice la hora, Fresco. Aquí estamos hasta la 1 de la mañana, tranquilo, esto es su casa.
0: De una.
2: Ah, bueno.
0: Hágale, mi amor.
1: De puro
0: mucho.
3: Hello.
0: Ay.
4: Roxana, hola, ¿cómo estás?
3: ¿Con qué hablo?
4: ¿Me escucha, Roxana?
3: ¿Y con qué hablo?
4: Hablas
1: eso
4: con
1: es un
4: Jorge.
1: Man.
3: Hola, Jorge.
4: Bueno, te cuento que yo frecuentaba el bar donde tú trabajabas y nada, me quedé con tu número, ya que me atendiste y nada, llamé para saludarte, para saber cómo estabas, cómo estás pasando.
3: Bien, gracias a Dios.
4: Ah, qué bueno. ¿Y ya estabas durmiendo?
3: Sí.
4: ¿Y estabas soñando con quién? Óyeme, tengo rato que no te veo. Ya no estás trabajando ahí en el bar.
0: Le colgó.
4: ¡Me colgó!
1: Oiga, eso tiene voz de nombre. Qué
0: Willy,
1: pena, pero eso tiene voz de nombre.
0: ¿Por qué nos colgó?
1: Eso tiene voz de hombre.
4: Llamo otra vez, que llamo.
2: No, márcale ahorita.
1: Luz Buenona está yendo lo mismo, tiene voz de hombre.
0: No.
1: Sí.
0: Yo también cuando me despierto hablo así.
1: No jodas, qué miedo. No, qué miedo.
0: Willy, bueno, ¿le vamos a volver a marcar ya o qué?
2: No, ahorita. Yo les escribo cuando les llamemos.
1: Claro que sí, ¿listo? Sí, señor, está a su casa. Lo que necesite con todo gusto.
0: Bueno,
1: la propina es voluntaria, muchas gracias.
0: Ey, pero ustedes, ¿por qué son así con los oyentes? Bueno, cálmense, a ver.
1: Pero es que el señor cree que es que nosotros estamos aquí. Esperemos entonces media hora.
0: ¿Quién me dice que la llamo a la una la llamo, que la llamo a las tres la llamo?
1: Yo no sé por qué, pero yo creo que nos están tomando el pelo. Eso...
0: No, señor.
1: Es que estaba durmiendo con el marido.
4: Ajá, pero ¿y entonces? ¿Llamo o no llamo?
1: Tiene voz con bolas.
4: Oh, tiene algo más gruesa que nosotros, Freddy.
0: No, qué pereza con ustedes. Ay, no.
1: Sí, imagínate, Karina entonces a las 6 de la mañana levantando. Hola, ¿cómo están? Voy para Tropicana.
4: Bueno, ya, Karina, otro soldado caído mientras esta muchacha resucita.
0: Es que mientras esta muchacha resucita, no.
1: Maluma, ¿tenía voz de hombre, sí o no?
5: Tenía voz de gripa.
1: ¿Gripa? ¿Ni qué hijo de madre?
4: Sí, ponte
0: pecho,
4: ¿qué?
0: Debe ser fastidioso.
1: Tenía voz de Argelia, le han metido tres.
4: No, tenía voz de curazao, le metieron 7.
1: Es que esa voz estaba como rara.
4: Sí,
0: normal, sí. Dormidos, todos somos así. Bueno, dicen por acá, habla Karina, espero estemos bien. Pueden llamar, por favor, a mi mejor amiga. Se llama Alejandra. Ella trabaja en el centro comercial Innovo de Duitama, en un almacén de zapatos. Y es novia de mi mejor amigo, porque yo los presenté. Hace un tiempo probamos a mi mejor amigo, ahora probémosla a ella.
1: Bueno, de una.
0: Se le tiene.
1: Yo cuando me levanto soy así como Blancanieves, yo me levanto cantando. Oh, no.
4: ¿Y entonces yo qué le tengo que decir?
1: Voy a trabajar. Aumentenme el sueldo.
0: Ay, no.
1: Así se debería levantar uno todos los días.
0: De la bobada.
1: La, me pegué en el pie chiquito. Este billete falso de 100,000, ¿quién me lo metió?
0: Ay, no, ya parece una... Ay, no.
1: 10:23. Bueno, soldado
0: bueno,
1: caído. Bueno,
0: Alejandra.
1: Entonces, ¡vamos a llamar a Alejandra!
0: No.
1: Pero si hace Blancanieves, ¿yo qué hago?
0: Ya. La.
1: Hoy se le clavó la Colombia.
0: Va a llover, hágale pues.
1: No. Meta una moneda de 500.
0: Ahora el que juega con las dos no es caballito.
1: Y el carro no se le va a salar. La.
4: 3:21.
1: Caballito. 2:23.
0: No lo digas.
1: No lo diga, que 27. No te manda.
0: Ay, no, que alguien apague a Freddy.
4: Ay, güey.
1: Ojalá Colombia gane.
6: Correo de voz.
1: Muy bien. Muy bien. Estamos dando todo en estos soldados caídos.
0: No.
4: Oye, correo de voz, también que WhatsApp. Ay, ¿esta gente qué le pasa? Puro WhatsApp, puro WhatsApp.
0: Mor, solo WhatsApp.
4: No. Se parecen a Karina, yo no sé qué ocultan.
0: Oigan, yo estoy como en la oscuridad, ¿no les parece?
1: Cierto, Karina está sin luz. Tiene poca luz, Karina.
4: Bueno, voy. Vamos a ver.
1: Yo me
4: llamo. ¿Cómo se llama la muchacha? Oye, esa muchacha tampoco tiene WhatsApp, hombre.
1: Ah, entonces el teléfono es falso.
4: Sí.
1: Sí, eso es falso. WhatsApp. Nos están haciendo soldado caído a nosotros.
4: Sí. No tiene. De pronto sí sirve para llamada, pero... está apagado. Última.
6: Sistema correo de voz.
4: Llóralo, nada. Nos fregamos. Nos hicieron soldado caído.
1: Bueno, nada que hacer. 10 de la noche, 26 minutos. Karinita, ¿qué tema tiene para el día de hoy? ¿De qué vamos a hablar? ¿Qué nos va a ilustrar? ¿Qué vamos a aprender? Uy. Es que llámela por el tubo del agua. Oye, Karina, después.
4: Mi hermanito, el gran Daniel Tahona, que me dice, ¿sabe qué? Háganle soldado caído a una amiga mía.
1: ¿Cómo?
4: Sí, nuestro compañero Daniel Tahona. Que le hagamos soldado caído a una amiga de él. ¿Será que le hacemos?
1: De una, que pero pase el número y lo hacemos.
4: ¿Qué tipo de amiga? ¿Muy amiga o solamente amiga de verdad?
1: Es que Karina se cayó. Coloque Medellín, Malumita.
4: ¡Karina se cayó!
1: ¡Alguien que levante a Karina! Oiga, ¿qué le pasó a Karina?
4: No sé. De pronto se quedó encerrada en el baño.
1: ¿Qué le pasó a Karina? Hagan el favor, todo el mundo en Tropicana Colombia, vayan a ver, por favor, qué le pasó a Karina ahí a través de Tropicana Colombia.
0: Estaba intentando buscar unas luces.
1: ¿Va a armar el árbol?
0: Ya.
4: Karina, ¿tú por qué estás ahí hoy?
0: Buenas. ¿Qué?
4: ¿Por qué estás ahí hoy?
5: Se pintó el cabello.
0: ¿Para qué quieres saber?
1: ¿Karina se pintó el cabello?
0: No. Igual que siempre.
1: Sí, se ve más mona.
0: Estos hombres nunca detallan la vaina.
4: Mi amor, te ves más sexy.
0: Sí. Mor, no, porque siempre yo me lo
4: la
0: meto por aquí.
4: La boquita se te ve más rosadita.
0: No, porque yo siempre me la meto por acá adentro, entonces normal. Hoy me la abrí.
4: Muestra para ver.
1: Pero si se lo pintó en estos días, se ve más rubia.
0: No.
4: Muévete la china, mi amor, muévete la china.
0: ¿Cuál china? ¿Qué es la china?
4: La chinita, el pelito que tienes aquí doblado, muévete.
1: A ver, pele los pelos de la axila y miramos con los del cabello.
4: ¿Cómo se llama ese pelito que tú tienes ahí?
0: No, un pelito.
4: ¿Cómo le llaman ese pelito?
0: Pelito.
4: No, así, lo que te estás haciendo así, aquí.
1: El pelo de la nariz.
0: ¿Mismo pelo?
1: El pelo de la nariz. Mira eso.
4: ¿Y ese corte cómo se llama, Karina, el que tienes ahí ahora?
0: No, ¿cuál corte? Es el corte normal, derechito, ¿eh?
4: Bueno, no me supo contestar. Quedé igual, quedé gringo.
1: El cacaricorte.
0: Cacaricorte.
1: 10 de la noche, 27 minutos. Vamos hasta la 1 de la mañana hoy.
4: Bueno, entonces, ¿temita Karina o no?
0: Venga, si podemos quedarnos hasta las 2, hasta la 1.
1: Claro, de una.
0: ¿Y las otras ciudades?
1: Se conectan. Ya eso está cuadradísimo.
0: Bueno, listo. Cuadrado lo siguiente. Ustedes vieron en este día y en estos días que hubo una polémica porque en una iglesia del Oriente una trabajadora, una actriz de Páginas 3X...
4: ¿Qué trabajadora? ¿Qué ibas a decir, Karina Uribe? ¿Me haces el favor?
0: More, ella también es trabajadora, pero vea, con la de...
4: ¡Ey!
1: ¿Cómo así?
0: Esta gran actriz 3X se tomó unas fotos en traje de baño, o bueno, en la
1: pero lencería. Ella no es actriz 3X.
0: ¿Entonces qué?
1: Ella maneja contenido para adultos.
4: Ella hace
1: a
4: película.
1: A través de su OnlyFans.
4: Eso era antes.
0: Pero lo hizo.
1: Y después pasó a ser cantante, porque iba a salir de esa vida.
0: Bueno, listo.
1: Y no le pegó y volvió.
0: Bueno, estuvo potente la vaina. Lo único que les voy a decir.
1: Ahí dicen, ahí
0: es
1: Cortés.
0: Que se tomó unas fotos Aída Cortés en una iglesia de Antioquia en prendas no muy tapaditas, o sea, en lencería, y cerraron la iglesia. Cerraron la iglesia, que porque no iban con eso, que estaban ocasionando entonces cosas horribles en la iglesia.
1: ¿Será que le vieron el divino?
0: Y dice lo siguiente. La alcaldía de Guarne emitió un pronunciamiento oficial en el que rechazó los hechos ocurridos en el templo Santa Ana, los cuales calificó como acciones, ¿qué? Acciones contrarias a la finalidad espiritual y religiosa.
1: Así
0: para
1: es.
0: Lo que fue destinada esta capilla, este
1: pienso
0: espacio de culto. A través del comunicado, la administración municipal dijo que independientemente de las creencias individuales de cada persona, los lugares destinados a las prácticas religiosas merecen respeto por su significado espiritual, cultural y comunitario. En este sentido, recordó que el Templo Santa Ana es un espacio consagrado a la oración, la reflexión y la celebración de la fe y el encuentro de una parte importante de la comunidad guarneña. La alcaldía expresa entonces rechazo frente a los hechos ocurridos recientemente en el Templo Santa Ana. Asimismo, la entidad manifestó que el respeto de los espacios también implica garantía de los derechos. Cerraron la iglesia, tuculún, tuculún, parece que multa para muchacha. Esas fotos están incluso muy virales. ¿Qué cosa más miedosa?
1: Yo siempre, vea, yo le digo una vaina, yo siempre comparto que la gente haga su contenido y todo lo que quiera hacer, mientras no afecte la comunidad y el sano vivir de las otras personas. O sea, como alguien, ¿cómo se le puede meter en la cabeza a irse a una iglesia a tomarse unas fotos para adultos con poquita ropa?
0: Y las fotos, la foto tenía como una manta acá similar o haciendo, no sé, como imitación a la Virgen.
1: Claro, tenía unos mantos en la cabeza y la vaina.
0: Desde la cabeza.
1: No, no puede ser esto posible. Esto es una grosería.
4: Mira, yo te voy a decir algo.
1: Hay que respetar.
4: Yo a ella la admiro, la amo, la quiero. O sea,
1: la ama y la quiere.
4: Sí, todo con ella, porque qué día estábamos hablando de Cortés. Ella me fascina, me parece lo más lindo, lo más angelical, lo más tierno.
1: A mí me van a funar, pero a mí no me gusta.
4: Pero
0: a mí tampoco me gusta.
1: A mí no me gusta.
4: No, a mí me parece espectacular. Espectacular, me parece espectacular.
1: ¿Qué le parece espectacular? ¿El trabajo
4: todo
1: de ella?
4: Todo de ella, su abrigadito, su carita, su piel, a lo que huele. Me gusta todo de ella.
1: ¿Cómo así que
4: pero,
1: a lo que huele? ¿Usted
4: sabe
1: a qué huele?
4: Pero yo le dije que ella olía súper delicioso porque yo la olí. Pero no me gustó, no me parece la forma en que está haciendo su marketing. No me parece tomar los templos para este tipo de actividades, para de pronto para subirle a redes sociales. Hay que respetar. Si de pronto quiere llamar la atención, llámala de otra forma. Sé disruptiva de otra forma, que muy seguramente vas a llamar la atención. Si de pronto en un río o no sé, en cualquier otro lado, pero en un templo no. Y
0: les voy a mandar la foto para que Malumita la ponga ahí.
1: No, no podemos.
0: ¿No se puede?
1: De una vez, no.
4: Desnudo
1: no
4: se puede.
1: No, y...
4: Karina, no, pero no. Por favor.
1: No se puede.
0: Bueno,
1: de una vez le digo.
0: ¿Por qué no? Vayan y la ven en el perfil de Instagram.

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1: No me parece atractiva la cara de ella, no me parece.
2: Balanceado, tiene piernas.
1: ¿Cuál balanceado? Ya gordita, qué pena. Ella gordita.
3: Papi, no es gordita, es la otra.
2: Sí. No estás cogiendo hueso.
3: No,
2: cogiendo
3: es trocita, pero no es gordita.
2: No, es un bollo.
3: No, de cuerpo sí me parece que es súper linda y eso que pues.
1: No, a mí no me gusta.
3: Pero me parece un hecho muy vulgar, la verdad, dentro de la misma iglesia.
1: Me gusta más Maluma. Dice aquí Luz Buenona a través de Tropicana Colombia.
3: Muy bien, Maluma, gracias, sí está muy lindo.
2: ¿Ustedes creen que ella debe recibir una penalización? De pronto sí. Una multa.
1: Pero obvio, sí. Obvio. Es que eso es. Da pena, hombre, uno utilizar la iglesia y todo eso.
2: Mire lo que me dicen por acá. Por favor, no seamos higatos. Pasan cosas peores en este país y no dicen nada.
3: Mentira de
1: no, y eso está muy bien. Pero lo que se hace público y lo que se hace viral es estas fotos de esta niña en una iglesia. Y hay que
3: ¿qué opinan?
1: Decir, yo no estoy de acuerdo con eso. Las iglesias son para respetarlas y son para otro tipo de cosas. No son para ir a colocarse una tanga y tomarse una foto y salir a redes sociales a exhibirse.
3: Bueno, en los comentarios dicen, no me parece bien. Estoy viendo los comentarios que tiene ella desde el perfil, del perfil de TikTok. Dice que falta de respeto a un lugar tan sagrado. Sí. Hay que tener más cuidado donde se realiza este tipo de contenidos. Dice, ¿en qué momento le pareció una buena idea? ¿Qué falta de respeto? ¿O será, muchachos, que fue marketing? ¿Será?
1: Claro, obvio, eso es marketing. Claro.
3: Para ella activarse en redes.
2: Claro. Sí, pero es que es la forma, o sea, es la forma, no es la forma. Si tú de pronto querías llamar la atención, llámala de otra forma. Tantas cosas que hay para mostrar, para llamar la atención. Por ejemplo, ella llama mi atención mostrando su hermoso cuerpo en una cama.
3: Caballo.
1: No creo que quiera llamar tu atención.
2: Yo no puedo decir otra cosa, Freddy, defiéndeme.
3: La tuya no, la
1: de todos. Yo no creo que quiera llamar tu atención de mucho.
2: Pues sí, porque yo soy seguidor de ella.
3: ¿Cómo canta?
1: No.
2: Es más, yo comenté esa foto.
3: Oigan cómo canta.
1: No le pegó la música, mi señora, no le pegó la música. Le tocó volver a su contenido para adultos.
2: Y si vuelve, me parece genial, porque ella era de las que más ganaba en Colombia haciendo su...
1: Ahora, contenido. Lo que dicen acá es verdad. ¿Cómo carajos hizo ella para entrar a una parroquia y tomarse las fotos?
3: No, luego, fue con... Me imagino que fue con un vestidito, se abrió...
1: No.
2: Yo creo que entró con mentiras. No, creo que entró con mentiras.
1: Yo creo que tuvo que haber una plática de por medio ahí con la gente de la iglesia.
2: Para, o sea, con el padre, entrar. El párroco.
1: Sí, con alguien que maneja
2: el
1: la iglesia.
2: El borrajillo se la presentó al padre y le dieron,
1: claro,
2: el billete.
1: Claro, ¿cómo va a llegar ahí con un vestidito? Y uy, de un momento a otro, tiene que haber gente y todo. O sea, eso no fue tan así, eso tuvo que haber sido una sesión, ¿será?, paga. Abrieron la iglesia para que ella tomara las fotos y demás, claro.
3: Sí, porque no me imagino que, claro, con feligreses allá van a hacer esa foto.
1: Imagínense, sale linchada de allá.
2: No, yo creo que entraron de pronto hasta con mentiras. Vamos a hacer una sección de fotos, pero no dijeron cómo.
3: Literal.
1: Es que vamos a hacer una sesión de fotos. Sí, sí, mira, ¿y cómo va a aparecer la niña? María. No, se va a poner un velito en la cabeza.
2: Vamos a mostrar a la Virgen María, el sagrado único rostro del Señor Jesús.
3: Ahí sí, como diría, sagrado rostro. Escuchen.
4: Bueno, buenas noches, muchachos. ¿Cómo están? ¿Qué pienso yo sobre esa chica que se tomó la foto en la puerta de la iglesia? Lo que pienso es que... ¡Arrepiéntete, hija del diablo!
3: Escuche.
5: Respecto a lo de las fotos, la iglesia son para respetarla. Pero desafortunadamente, los líderes de esas iglesias no han hecho respetar esos lugares sagrados, como los sacerdotes. Cuando violan niños.
3: Son opiniones.
1: Es verdad y hay que escucharlas. Todo el mundo puede hablar en A Que No Me Duermo.
6: Arman un escándalo por una foto en ropa interior, pero no arman escándalos cuando los padres son pedófilos, son violadores, son ladrones. En fin, la hipocresía de nuestra sociedad.
3: Son opiniones.
2: Y hay que darlas.
3: Y hay que darlas. Y pasa mucho.
2: También.
3: Ay, Dios mío. Más ay, oyente. Dios.

0: Dios
1: más oyentes.
0: Mío.
1: Yo sí quiero escuchar a la gente en Colombia a ver qué opina. 301-7422-989.
0: 301-7422-989.
2: Se lo aprendió, Freddy.
1: 98. Sí, yo me lo aprendí. Envíenlo de vos, queremos escucharlo. Desahógues a esta hora con esta información que dio Karina. A ver.
0: Si usted fuese ella, ¿quitaría la foto o no la quitaría?
2: Obvio.
0: Si usted fuese ella...
2: Es que ella la deja, no sé, porque eso le da visibilidad, esa la hace viral y demás.
0: Fue noticia, entonces claro, ah, más bueno. Números para ella. O sea, yo digo que ya las cosas que pasan así es como...
2: Pero yo sí digo que detrás de esta vaina tiene que haber una autorización de la iglesia.
1: O sea, hay una liga.
2: Sí, tiene que haber algo para que ella haya entrado a la iglesia a tomarse la foto. Eso no fue tan así como que
0: dejó entrar que esa Maluma.
2: Uy, Maluma, pero
1: padre, le venga, yo le voy a regalar con esto toda. Y esto y esto y usted me deja tomar la fotico.
2: Es que Maluma, claro, una liguita, lindo. Vea, alquíleme la iglesia y yo le voy a dar tanta platica, necesito unas fotos. Uy, y ya, no. De pronto nadie supervisó las fotos o no sé, pero...
0: ¿Quién sabe?
2: Pero la persona foto, que ahí. Hizo eso sabía que se le venía el mundo encima.
0: O de a ver, ¿qué más dicen?
3: Todo lugar consagrado para Dios debe ser sagrado y debe ser respetado por todas las personas.
0: Ahora sí que iba a decir caballo, ¿qué o qué?
1: No, que caballo. Muy seguramente la persona que le dio caballo la entrada estaba ahí y se dio cuenta de todo y bueno. O sea, es que no muestran tampoco qué iglesia es. Entonces, por eso, todo está como calmado, porque ¿cuál iglesia es?
0: Es Santa Ana de Guarne.
1: ¿Seguro? Bros. 100% allí. Seguro.
0: Sí, 100% seguro.
1: Están las pruebas, todo.
0: ¡Que sí!
1: Yo me imagino que...
2: Tenemos las fotos, que es lo importante, caballo.
1: Sí, porque yo me imagino... Pero entonces, ¿habrá algún tipo de sanción también para el párroco, para la iglesia?
0: ¿Quién sabe? Depende lo que haya tenido.
2: Caballito, que... ¿usted le ha mandado alguna de las fotos hacia alguien?
1: Sí, claro.
2: ¿Sí? ¿Con poquito, con tanga y todo?
1: Todo.
2: ¿En serio?
1: Sí.
2: Karina, ¿usted alguna vez ha enviado fotos así?
1: Sí.
0: Claro, obvio.
2: ¿En serio?
0: Obvio.
2: ¿Así con poquitica ropa y todo?
0: Pero depende también, a un novio o así, pero no es que a cualquiera tenga...
2: ¿Pero ustedes han pensado que esas fotos se pueden estar rotando ahí por cualquier lado?
1: No, porque ahora se manda con una sola vista.
2: Uy, caballo, usted sí echa la trampa, ¿no? Pero sí. igual, porque, ¿y no pueden tomar pantallazo? No hay forma,
1: ¿cierto? No se puede.
2: No se puede.
1: No se puede.
2: ¿Qué dice Maluma que también lo hace?
4: Que sí pueden tomar foto con otro celular. Así
1: con otro sí.
4: ¿Has cogido, caballo?
0: No, María.
1: Más, la persona que tenga una foto mía y me boletee, me hace un favor.
2: Entre el caballo y el osito se mandan fotos, dicen acá.
0: Escuche.
5: Tropicana, que no me duermo desde Montería, Córdoba, pasando la resaca de la feria. No, la verdad es que, como dijo caballo, uno... No, puede hacer lo que sea mientras no perjudique a los demás, y la verdad es que las creencias es algo que se debe respetar de una manera contundente, y hacer eso para mí sí se merece la funada.
0: Ah, listo. ¿Qué dicen? Hola, Tropicana.
6: ¿Qué tanto misterio por esa foto? Donde uno de los mayores violadores de niños en el mundo es la iglesia, donde los sacerdotes hoy en día, no digamos todo, lo que hace es corrupción y corrupción, y utilizan la palabra de la Biblia para escudarse, ¿cierto? Los padres que se acuestan con las feligreses, ahora eso no es nada. Ahora es mucho porque la muchacha se tomó la foto adentro. ¿Y ella por qué la van a multar? La tienen que multar al padre que permitió eso. Solamente por dar un beneficio económico.
0: ¿Mm?
1: Más gente, oyentes. Escuchamos a la gente a ver qué dice.
7: Con respecto a la foto de la iglesia, sí me parece que los lugares de oración de cualquier religión deben ser respetados, porque son sagrados. Es el lugar de uno hablar con Dios. Pero pues también estamos viendo en el mundo de que no tienen triunfo, no tienen éxitos, y se agarran de cualquier cosa, como cuando una persona se está ahogando, se agarra de cualquier remo, se agarra de cualquier ramo, y pues esa no debe ser la idea.
2: Vea pues, 10 de la noche, 43 minutos, mucha gente opinando acerca de las fotos de Aida Cortés. acerca de que se las tomó en la iglesia, de que se las tomó con poquita ropa. Obviamente lo hizo para hacerse viral, para buscar llamar la atención, porque pues ella hacía contenido para adultos, ¿no? Foticos por ahí en su OnlyFans y demás. Luego se lanzó de cantante, que de hecho también la criticaron con sus outfit que con las que aparecían tarima, ¿no? Que eran unas telas súper chiquitas con ropa interior y demás y todo.
0: Mucho, de esas las criticaron mucho.
2: Sí, esas las criticaron bastante. Y ahora salió con esta foto de una iglesia, por Dios, esa señora no sé qué tiene en la cabeza, pero el caballito vive feliz. Ay, no le toque Navidad. Ay,
1: no me metan con la niña, miren eso, qué bonita, qué hermosa, qué espectacular. Dios mío, ¿qué está pasando en el cielo? Que los ángeles están cayendo.
2: Dios mío.
0: Cálmese, cálmese, échese agüita.
2: Oiga, vamos a jugar a algo. Les propongo un jueguito hasta ahora. Vamos a jugar con colores.
0: Listo.
2: Listo, nos vamos a memorizar los colores que digamos. Karina, Caballo, Freddy. Es decir, Karina tiene que decir un color, luego Caballito tiene que decir el color de Karina y el color de él y así. ¿Listo?
0: Va.
2: ¿Los tienen? ¿Están preparados?
0: Listo.
2: Listo, pues. Cuando quiera.
1: Yo amo a Aida Cortés.
2: ¡Ay, caballo!
0: Listo. Rojo.
1: ¡Azul!
2: ¡Ay,
1: rojo,
2: caballo!
1: Azul.
2: No entendió.
1: Rojo, azul, rojo, azul, rojo, azul, rojo, azul, ya.
2: Rojo, azul, amarillo.
0: Rojo, azul, amarillo, verde.
1: Rojo, azul, amarillo, verde, negro.
2: Rojo, azul, amarillo, verde, negro, violeta.
0: Rojo, azul, amarillo, verde, negro, violeta, rosado.
1: Rojo, azul, amarillo, verde, violeta.
2: ¿Qué? No, perdió.
1: No. Claro. ¿Qué pasa? Rojo, azul, amarillo, verde, negro,
2: claro,
1: violeta.
2: Perdió. Perdió. ¿Qué dijo Maluma?
8: Le faltó el negro.
2: Sí. ¡Ay, no! ¡Ay, no!
1: ¡Ay, Malumita!
2: ¡Le faltó el negrito!
1: Malumita, mi vale, ¿cómo te vas a resbalar así?
2: ¿Maluma quiere jugar?
8: No, todo bien.
1: Ah, bueno, no, Malumita, dale. Soy el juez. Representación costeña, Malumita, dale.
8: Bueno, tírala.
2: ¿Listo? ¿Nos vamos con colores o animales? Ustedes deciden.
0: Colores.
1: Nos vamos. Animales mejor.
2: ¿Quiere animales?
1: Sí, más chévere.
2: Entonces, Karina, Caballo, Freddy, Maluma. Uy, le toca duro a Maluma, ya está ahí pensando.
0: Caballo.
1: Ay, qué rico. Caballo, yegua.
2: Caballo, yegua, burro.
8: Caballo, yegua, burro, avestruz.
0: Caballo, yegua, burro, avestruz, pato.
1: Caballo, yegua, burro, avestruz, pato, morrocoya.
2: Uy, no joda. No, ya me jodió con eso.
0: No, caballo.
2: No, caballo, pero animales de la ciudad.
0: ¿Qué es una morrocoya?
2: Una tortuga.
8: Una
2: tortuga. Es que no, caballo, yegua, burro.
1: Avestruz.
2: Avestruz.
1: Morrocoya.
2: Pato, morrocoya.
1: Qué
2: ornitorringo.
0: No, ¿qué es esto?
8: Caballo, yegua, burro, avestruz, pato, morrocoya, ornitorrinco y elefante.
2: ¡Uy, bien!
0: Caballo, yegua.
1: Rápido que es pollo, hombre.
0: Caballo,
1: vamos a hacerlo yegua, los dos. Caballo, burro, yegua, burro.
0: Deja pues.
1: Avestruz.
0: Caballo, yegua, burro, avestruz, pato, morrocoya, ornitorrinco. ¿Cuál va el de Malumita?
2: Vea, vamos a hacer una cosa en este momento. A las 10 de la noche, 48 minutos que son. Entre Caballo y Karina se van a jugar. ¿Quién se queda ahorita 10 minuticos hablando con la gente?
1: Dale pues.
2: ¿Listo? Entre ustedes dos. El que pierda se queda ahí.
1: Dale,
2: ¿le
1: pues
2: parece?
0: ¿Y si cómo tenemos que jugar?
2: Lo mismo, entre los dos van a decirte nombres de animales.
0: ¿Animales?
8: ¿O ciudades?
2: ¿Les parece? ¿O ciudad? ¿Será que ciudades?
0: No,
2: les queda más fácil a animales.
0: Listo, hágale pues.
2: ¿Listo, caballito?
1: Va para esa.
2: Arrancan perro a partir de ya.
1: ¿Tú por qué me dices perro a mí? Me haces el forma y respeta.
0: Perro, ya.
1: Perra.
0: Yegua.
1: No, qué perro.
9: ¿Pero qué? Tiene que decir el nombre del otro. Ay, no. Ay.
0: Perdió él porque él no dijo perro, él dijo perra.
9: A ver, a la una, a las dos y a las tres.
0: Perro.
1: Perro, perra.
0: Perro, perra, caballo.
1: Perro, perra, caballo, guacamaya.
0: Perro, perra, caballo, guacamaya, tortuga.
1: ¿Qué tortuga, morrocoy, hombre? Perro, perra. Perro, perra.
9: ¡Perdió!
1: Espérate que me perdí. Perro, perdió. Perra, tortuga, guacamaya. Y nos vamos con una vaina que se llama... Ah, ya sé, ya.
9: ¿Y el caballo? ¿No hay un caballo ahí? Sí, faltó el caballo, sí, perdió el caballo.
0: Perdió.
1: No, ¿qué caballo?
0: Perdió, ya perdió.
1: No.
0: Perdió, mi hijo, ya acepte.
1: Karina, y ningún
0: ya
1: caballo.
0: Ya perdió. No tiene nada que pelear.
9: Era un caballo negro.

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0: Aquí estamos en A Que No Me Duermo de Tropicana, Que No Me Duermo de Tropicana, y atención a esto porque inicia otro partido con Paga Todo. Súmate a la jugada que nos une porque acaba de arrancar, de iniciar el partido entre Austria y Jordania, minuto 3. 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
0: Aquí estamos en A Que No Me Duermo de Tropicana, 11 de la noche, 7 minutos, acompañándolos. Hoy los vamos a acompañar hasta la 1 de la mañana, hasta que se acabe el partido entre Austria y Jordania. Vamos a estar dándole el resultado de lo que está pasando en este campeonato del mundo, Austria y Jordania. ¡Qué partidazo, mi querido caballo! ¡Qué partidazo!
3: Sí, nada que hacer. El mejor partido de la jornada.
0: Uy, no, pero es que ya con lo que hemos visto en la jornada ya...
3: No, imagínate, no hay nada después que de hacer. Ver Francia-Senegal...
0: Sí, eso es otro nivel, eso es otro level, como dicen por ahí. Es que predi chiste de Adidas.
3: No, ya déjeme a la niña quieta.
0: Oiga, vea lo que dice Daniel, estaba... Daniel, qué pena, caballito, interrumpirlo. Sí. Es que ¿por qué quitaron Tropicana en Santa Marta?
3: Ah, ok, sí, pero hace rato.
0: Sí, no sé.
3: Pero la de aquí sale allá,
0: Ah, no, entonces que no se preocupen.
3: Sí, es más, salimos en toda Santa Marta.
4: Menos mal, qué rico. Ah, bueno, está de Santa Marta que está ahora, ¿no?
0: Uy, qué rico.
4: Me hace falta. La bahía más hermosa de América,
3: Santa Marta. Brisa loca, sopla ciclón.
0: No conozco. ¿No conoces Santa Marta?
4: No, señores.
0: Es rico, es muy rico.
3: Le voy a decir algo. Ustedes saben que cuna de buenos jugadores es Santa Marta. Ha sacado unos jugadores impresionantes.
0: ¿El pibe?
3: Santa Marta.
0: ¿El pibe no valió allá? Sí.
3: Sí, claro. Y Samario, no solamente el
0: Falcao.
3: La dinastía del pibe, por ejemplo, el Didi Valderrama. El pibe Valderrama.
0: ¿Hay qué? ¿Hay otro que se llama Valderrama? ¿Cómo se llama?
3: ¿Cómo?
0: ¿Hay otro que se llama Valderrama?
3: Sí, sí, claro. El Didi.
4: Eso es un apellido.
0: Pibe. ¿El Didi?
3: El Didi Valderrama.
0: ¿Y el Uber no?
3: También. El Yango Valderrama también.
4: Me hace el favor, deje la montadera de la noche.
0: Django Valderrama. El Cabify Valderrama tampoco, ¿no? ¿No es tú? Usted es el Didi.
3: El Uber te derrama.
0: ¡Oiga! ¡Ey, por favor, no hagan eso!
3: ¡Ey, Frediciño! Bueno, y Karinita, imagínense que yo estaba hablando con la gente del TikTok.
0: ¿Sí?
3: Sobre un muchacho que estaba camellando aquí en Colombia.
4: ¿Muchacho o muchacha?
3: No, un muchacho camellando aquí en Colombia.
0: Es que muchacho,
3: y resulta
0: muchacho.
3: Que él es dominicano, y cuando se vino de su tierra, él le había prometido a la mamá: mamá, no te preocupes que yo cuando regrese voy a hacerte tu casa. Yo voy a hacerte esa casa bonita, te voy a cambiar las paredes, la fachada, esto que lo otro. Bueno, el muchacho trabajó bastante tiempo, arduamente, aquí en Colombia. Imagínense, muchachos, que... él mandó 2.9 millones para allá, pero antes ya le había dicho a la mamá: mamá, busque los albañiles, dígale a mi hermano que se ponga al tanto de eso, que ya le voy a mandar un billete, le voy a mandar un dinero que tengo ahí, que estoy tengo ahorrado. Bueno, listo, bien, hijo, muchísimas gracias, mi amor. Ya te puedes imaginar la contentura que la señora tenía, porque el hijo ya le iba a cumplir esa promesa. Imagínate que envió 2.9 millones de pesos, casi 3.
4: Sí.
3: Y cuando la señora fue a cambiar ese billete, adivine cuánto le dieron.
4: ¿Cuánto?
3: 50 mil pesos dominicanos, que eso es nada, son como 100 mil pesos aquí, imagínate, ¿sabes?
0: ¿En serio?
3: Entonces el asunto es que el hermano de él... El hermano de él no lo quiere ver ni en pintura, lo odia con todas las fuerzas de su corazón, porque dice que él no debió hacer eso, que actuó apresuradamente, que él primero tenía que cerciorarse, tenía que llenarse de razones para él, pues, poder, hacerle esa casa de la mamá. Entonces, la pregunta es, viejo Freddy, ¿ustedes también hubiesen reaccionado igual si esto les pasara? ¿Reaccionarían igual ustedes? ¿O por el contrario, apoyarías a tu hermano?
0: Yo. Dice por acá DJ Clan, 29 millones son 494 mil pesos dominicanos que le alcanza para 655 bultos de cemento.
4: Siempre, bastante.
0: Eso es harto, ¿no?
3: Sí, no, pero ahí, y los ladrillos y la otra vaina.
0: Pues no compra tanto cemento y compra dos ladrillitos.
3: Entonces, uh-huh. Viejo Fred, la cuestión es esa, la pregunta del millón.
0: Que hagan como un amigo está viendo una casa de paja. Porque no. Ríe caballo. Porque
4: es que una casa de paja.
0: Empezó la semana pasada.
4: Mentiras. Ay, no, horrible, Freddy. Oigan, no, pero ¿saben qué?
0: Por ejemplo, va por el primer piso.
4: Hoy día, por ejemplo, es más. Ay, no, Freddy. Cálmese, sí. Más montador que Freddy.
0: Que no si conozco. Alguien le ayuda con el segundo.
4: Ey. Amores, que saben que es en este momento, o sea, bueno, hoy día, más rentable hacer una casa con material liviano o con material de prefabricadas que con concreto.
0: Compa.
4: Porque con concreto es muy, muy, muy difícil.
3: Pero bueno, claro. yo siendo su hermano, ay, de verdad, que yo le hubiese dicho, ¿sabe qué, papi? La embarró, metió la de caminar con todos los hierros, pero yo lo apoyo, vamos a salir de esta. Si me toca camellar a mí también, yo voy y camello, pero dejarle de hablar, de pronto crear ese mal ambiente con la familia, Juan, me parece muy barro. Y a veces la familia es quien más te juzga y es el que más te da palo.
0: Entre barrios, la casa de paja.
3: ¿Qué opinan los oyentes en Colombia? 301-7422-989. Envíen su nota de voz. ¿Y qué opinan al respecto de esto?
0: ¿Entre cuántos se hace la casa de paja más rápido?
4: Ay, qué pereza con Freddy. No, ¿qué vamos a hacer con Freddy?
0: 5 manes que se unan para hacer el primer piso.
4: Bueno, bueno.
0: No. Tenaz.
3: La planta.
4: Mordé. No. Oigan, ¿cuánto queda este partido entonces?
0: ¿Ese comentario qué?
4: No, porque estoy viendo el partido y escuchando a Freddy Rey, prefiero el partido.
0: Pero porque nadie no, quiere una casa paja. Nadie quiere una casa paja.
4: No, ninguno.
3: Ay, hombre, Dios mío. Vea, Libardo Sierra dice, ¿dónde está?
4: ¿Quién puede dar?
3: Jonathan Ernei Moral dice, fuerte temblor.
0: Uy, Karina, no. Uy, Karina.
3: Ey, que está temblando. ¿Dónde está temblando?
0: 5 admiradores de Aida Cortés para hacer el segundo piso.
4: ¿Que dónde está temblando?
0: ¿En dónde está temblando?
4: ¿Sabes dónde está temblando? En Austria y en Jordania.
0: Eso está peor que la casa paja.
4: Ay, no.
0: Es que depende de las manos que se usen para la casa paja. En Santander tiembla fuerte. Oiga, sí.
3: Sí, esa es la información. ¡Está temblando!
0: ¿En serio? Saludo para la gente de Santander, que mande notica de voz,
4: qué
0: por favor.
4: ¡Qué rico que me muevan el piso!
0: ¡Ay, hágame el favor que... ¿Está temblando aquí también, que Maluma?
4: No, acá no.
0: Mire la cámara a través de Tropicana Colombia. Tropicana Colombia. Métase ahí a vernos en Tropicana Colombia.
4: Ay, no.
0: Nos está temblando en la casa de paja.
4: No.
0: En la mesa de los santos tiembla todos los días, dicen por acá.
4: No, pero
3: sí, dicen que ese es
4: Malumita,
3: un sector...
4: que está moviendo la cámara.
3: Ey, dicen que la mesa de los santos es un sector que está en zona naranja.
4: ¿Pero por qué?
3: Por una falla geológica. Siempre está temblando ahí en la mesa de los santos.
0: Dice una amiga, yo estoy en un piso 12 y lo sentí todo.
3: Uy.
4: Al contrario.
0: En una casa de paja se siente más duro.
4: Estoy en Bucaramanga y vivo en un piso 12 y no lo sentí. Dice.
0: ¿Tú en qué piso lo puedes sentir, Karen?
4: No.
0: Caballito, miren, ¿en qué piso lo siente?
3: En el último.
0: Ah, en el penthouse. En el penthouse sí lo siente. Ay, no, no, no. Dice que ustedes, ¿qué harían si los coge un temblor ahora mismo? No, no puede pasar porque remodelamos toda la cabina tropical. Aquí no puede temblar, hágame el favor. Hágame el favor.
4: Oigan, no, pero qué susto.
0: Caballo y el oso hacen el tercer piso de la casa de
3: papá. Dice que esa vaina no es que el oso no puede subir.
0: No, pero ayudan con los materiales de la casa de paja. Ustedes no pueden coger una noticia en serio. Uy, no, no.
4: Nunca, nunca. Qué pereza con ustedes.
0: Llega y dice, mamá, mamá, ¿qué hay de comida? Le dice la mamá, sopa. Ay, no, mamá, yo quiero algo más. Hay pollo. Ay, sí, mejor pollo. Está entre la sopa. Ay, no, nos dio la hora la bobada. 11 de la noche, 17 minutos.
4: Bueno, desahogo de los conductores, muchachos. ¿Qué les ha pasado en carretera, en las calles, con usuarios? ¿Se han enamorado de alguna usuaria? Si es verdad de lo que dicen de que cada conductor, si transporta alimentos, lo que sea, en cada pueblo, ¿tiene novia?
0: Silvio está preguntando, Karina lo sintió.
4: Amor, fuertemente.
0: Es que para hacer una casa de paja, ¿qué? Para hacer una casa de paja, ¿a qué banco acude? Ay, no, nos dio la bobada hasta ahora. Dios mío.
4: Oh, ¿cuál bobada?
0: Dios mío.
4: A ver qué dicen.
0: Y vamos hoy hasta la
4: bobada. No más falta que oyente con bobada a bordo. A ver, escuchemos.
5: Verdad, por ahí se comió un payaso.
6: Ay, no. En la mesa de los santos tiembla todos los días, cada media hora.
4: ¿Cada
6: en
4: media
6: un pueblito
4: hora?
6: Santo.
4: ¿Cada media hora? ¿En serio? No le creo, ¿cada media hora?
0: No, más o menos cada 29 minutos, más o menos.
4: Dice, en Bucaramanga está temblando, los escucho.
0: ¿Sí,
4: desde
0: en
4: el parqueadero
0: serio?
4: Gallera, sí, ahí dice, está temblando. Bucaramanga. Ay, no. ¿Será porque va a ganar mañana Colombia? Ay, sí.
0: No, eso que tiene que ver. Eso que tiene que ver.
4: Que se sienta. Que se sienta.
3: Mañana ganamos.
4: Dios nos guarde. Dios nos guarde, muchachos. Qué miedo de esos temblores.
0: Pero chévere si hay alguien de Bucaramanga que diga para llamarlo. Si está temblando por allá, de verdad.
4: A ver, llamemos a Estier y contesta.
0: Vamos a llamar a todo el mundo, vamos a despertar a toda Colombia.
4: Buenas, José.
7: Buenas noches.
4: José, ¿qué más? ¿Me escuchas?
7: Mamita.
4: Ay, no, espere, que es que no le escucha. Espere, le cojo el número por otro lado. Qué rollo.
0: ¿Están diciendo que?
4: Espere, espere.
0: Octavio dice por acá, temblor de 4.7. ¿En serio tembló en Bucaramanga? Pero que la gente de Bucaramanga se reporte para saber.
4: Ya estamos llamando uno. A ver.
7: Aló.
4: José, hola.
7: ¿Cómo estás, Karina?
4: Ay, ¿cómo estás? José, está trabajando.
7: Oye, Karina,
4: en la casa.
7: Tembló a las 11:08. Aquí yo estoy sin la salida para la costa, pero para adentro en Bucaramanga, en los edificios altos, tuvo que sentirse bastante.
4: Ay, Dios santo. Ven, ¿y tú a qué te dedicas?
7: Yo soy celador de un parqueadero.
4: Ah, ok, guarda de seguridad, qué bien. Jue, puerca, qué susto, entonces. ¿Muy fuerte?
7: Siempre, siempre, siempre, se sintió bastante.
0: ¿Que si lo sintió duro?
4: Que sí, que muy fuerte. Yo no le voy a preguntar así.
3: ¿Pero dónde lo sintió, mi hermano? ¿Dónde lo sintió?
7: En su espalda, vio Freddy.
0: Oiga, yo no fui, eso es el caballo.
3: No, fue Freddy.
0: No, yo madre, estoy en una labor periodística en este momento.
4: Me encanta con José. Ey, no. José, ven, ¿y tú sí sacas el ratico para descansar los ojos o no?
7: ¿Cómo?
4: O sea, ¿usted sí saca el ratico para dormir un rato ahí, por ahí, en un ladito o qué?
7: No, aquí no se puede, mamita.
4: Menos mal. Aquí, eso sí.
7: Aquí está, hay que estar a 24 horas los 7 días.
0: ¿Y a qué se dedica él?
4: Que es guarda de seguridad en un parqueadero.
7: Bueno, celador de un parqueadero.
0: Celador de un parqueadero. Venga, ¿y usted qué hace en toda la noche para que no le dé sueño ni nada y para distraerse?
7: Caminar y oír la emisora.
0: Ah, ¿nosotros le ayudamos?
4: Claro, a que no me duerma.
7: Claro.
0: Uy, qué bueno, hermano.
7: La medianoche cortica. A mí se me hace la noche cortica con ustedes.
0: Venga, ¿qué es lo más raro que le ha pasado a usted en ese parqueadero?
7: Pues por ahora llevo 6 años aquí y nunca me ha pasado nada raro.
0: Nada, no le han apagado una luz, no le ha escuchado por allá algo raro.
7: No.
0: Venga, ¿y si usted mete a alguien ahí para pasar la noche, no?
7: No, aquí no se puede, aquí cámaras.
0: ¿Le toca solito?
7: Sí, señor.
0: O sea, ¿qué hora se acaba ahí? ¿A las 6, 7 de la mañana?
7: A las 7:30 y entro otra vez a las 3:30 de la tarde.
0: ¿Y usted se va para la casa y duerme todo ese tiempo o más o menos cuánto duerme?
7: Por ahí unas 3-4 horas.
0: ¿En serio?
7: Por el calor que hace aquí en el día, está haciendo en el día.
0: ¿Y no duerme más? ¿No descansa más?
7: No, hermano, cuando el día que me toca descanso.
0: Ve, yo quejándome, es que al otro día entro aquí a mediodía y digo que duermo muy poquito. Venga, amigo, ¿y usted es casado, soltero?
7: Viudo.
4: ¿Lo va a invitar a salir?
7: Hace 8 años.
0: ¿Es viudo?
7: Viudo hace 8 años.
0: ¿Y desde ahí no ha tenido pareja?
7: No, señor.
0: Hijo.
4: Hombre, juicioso.
0: ¿Y no le parece que ya a su edad es mejor buscarse a alguien con quien compartir la vida? No sé, ¿no?
7: No, es mejor estar solo que mal acompañado.
4: Me encanta, así es, José, tienes toda la razón.
0: ¿Pero así de mal le ha ido?
4: No, él era su esposa y su esposa.
7: No, lo que pasa es que hoy en día no hay mujer buena, manita.
0: ¿En serio? Yo, ¿usted cree que las mujeres ya no son buenas?
7: No.
0: ¿Por qué?
7: Porque ellos ven el bolsillo del hombre y no el corazón.
4: Solo interés.
0: Ah, ¿usted cree que son interesadas?
7: Uh-huh.
0: Pero antes no pasaba eso, ¿cierto? Antes las mujeres sí querían, bonitos, se enamoraban y demás.
7: Yo con mi esposo duré 38 años.
0: ¡Uy, 38!
3: Ah, no, pero mi hermanito, bueno, ya casi me imagino que se va a pensionar, ¿no?
7: No, yo me pensioné, viejo Freddy. Yo soy de Barranquilla, yo soy de allá de Curramba, la Bella.
4: ¡Ay!
0: Oiga, un abrazo para mi amigo, pero mientras mi amigo está ahí, yo quiero decirle que en este momento hay gol. 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
0: Bueno, muy bien, seguimos con nuestro José, amigo que nos está contando muchas cosas.
4: Sí, José está ahí. Bueno, José, un abracito, que siga escuchando Tropicana.
7: Gracias, Karina, gracias.
4: Dios me lo
0: bendiga. José,
7: una feliz noche.
0: ¿Qué le cambiaría a este programa?
4: A Freddy.
7: Pues nada, porque nada hay que cambiarle. Es muy, muy, muy bueno este programa.
0: Gracias, de verdad. Eso
4: tan
0: esperaba.
4: Lindo.
0: Amigo, José, le deseamos una feliz noche, que le vaya muy bien. Cualquier cosa, si quiere llamar o lo que sea, aquí está su casa.
7: Gracias, Freddy, gracias.
0: Un abrazo gigante.
4: Un abracito, mi amor, que te rinda la noche y cuídese mucho, ¿listo?
7: Listo, Cari.
4: Chao, mi amor, chao.
0: Venga, chévere, llamemos gente en estas 2 horas y hablamos con la gente que está trabajando, que está haciendo algo, ¿no?
4: Vamos a conversar.
0: Vamos a conversar un rato, vamos a averiguar la vida a la gente, ¿le parece?
4: Sí, pero espere, escuchemos noticas de vos, que hay muchas.
0: A ver.
10: Ya, muchachos, ya descansar, hombre, a las 12 ya y se van a dormir, ya deben dormir, hombre.
4: Ay, ¿cómo así, Jorge?
0: Señor, aquí es a que no nos dormimos.
4: Voy a llamar a Jorge.
0: El que se va a dormir es el caballo.
4: Voy a llamar a Jorge. Jorge. Mor.
11: ¿Aló?
4: Jorge.
11: ¿Aló?
4: ¡Hello!
11: ¿Aló?
4: Ay, no entiendo por qué por WhatsApp no me escuchan.
0: El man ahí media hora.
4: ¿Sí?
0: ¿Aló? ¿Aló?
4: ¿Sí? No, dice aló, él dijo hello.
0: Ah, es que es gringo.
4: Unidos. Sí. Está en Estados Unidos. A ver qué dicen.
12: Venga, Freddy, parceros, Karinita, caballo.
4: Mi amor.
12: Bacano conversar con ustedes un ratico, estoy camellando. Bacano.
0: Hágale, llamémoslo. Un ratico. Llamémoslo.
4: Mi amor, ya lo llamo, espéreme pues un momento.
0: Quiero saludar a Jorge López, que está conectado desde España. Yo voy mirando a toda la gente que está ahí en Tropicana, Colombia. Ayúdenme a darle tac-tacito, me gusta. Vamos a llegar a 100,000 ahí ya de una. Y vaya compartiendo el en vivo, el live que tenemos en Tropicana Colombia, también en nuestro canal de YouTube. Estamos ahí por todos lados, suena que no me duermo de Tropicana.
4: Bueno, marquemos a este oyente. Y caballito, ¿qué pasó?
3: Saludos para Luis Fer.
0: Está regañado, caballito.
4: A ver, escuchemos.

0: amor.
1: Bebé. Amor.
0: Sí, aló, buenas noches.
1: ¿Qué ¿Yo? Más, pues? ¿Cómo estás?
0: Hola, belleza.
1: ¿Qué más, mi amor?
2: ¿Cómo estás, cosita rica?
0: Caballo, carita.
1: Es que como estas cosas que eran ricas, ricas.
2: Hola, papacito hermoso, yo también te extraño.
0: No, pues, imagínese, estaba ahorita hablando Freddy de las casas y yo dije, yo me hago una casa de paja, nombre de Karina.
2: ¡No, hombre! ¡No! Cálmese, hermano, ¿usted a qué se dedica?
1: Amor, espere, ¿cómo es tu nombre?
0: Freddy también.
2: ¡Ay, tocayo! ¡Uy, famoso también como yo!
1: Entre bomberos se pisan la manguera, mi amor.
2: Claro, entre los dos hacemos ese apartamento de paja rápido. Venga, ¿usted en qué trabaja, amigo?
0: Yo soy conductor, manejo un camión recolector.
1: ¿Un doble troque?
2: Hágame el favor, me respeta a los oyentes.
1: ¿Manejo un doble troque?
0: Sí, amor, sí, manejo un camión doble troque.
1: Me encanta.
2: Sí, mi amor, yo le manejo lo que quiera. Usted no relaje.
1: Moria, ¿esa hora por dónde está? ¿En qué parte del mundo?
0: Uy, no, Frey, no diga eso que pone a Karina a choferear.
1: Ay, muy rico, mi amor, yo lo acompaño un día, no importa. Mor, ¿en qué parte de Colombia estás?
0: Manejo un camión recolector de basuras acá en la ciudad de Bogotá.
1: Ay, qué juicio, me encanta.
2: ¿Y hasta qué horas, amigo?
0: Pues veo, Freddy, la cuestión y la tarea es hacer la ruta, llenar este carro e ir al relleno a descargarlo.
2: Ah, o sea, ustedes no tienen...
0: A las 4 de la mañana,
2: ustedes
0: de la
2: no
0: mañana.
2: Tienen horario, o sea, ¿es hasta que llenen el carro o qué?
0: Cubrir una ruta, atender una zona.
2: ¿Y con quién más? ¿Cuántos más trabajan ahí?
0: Pues yo voy con dos muchachos, con dos secuaces que son los que están cargando el carro.
2: ¡Ay, muchachos!
1: Eso está
2: muy bien, amigo. ¿Qué es lo más raro?
1: ¿Cómo se llaman los muchachos? Espere, ¿cómo se llaman los muchachos?
0: Ah, bueno, uno se llama Elifonso y el otro se llama Albeiro.
1: Elifonso y Albeiro, ¡ay!
2: ¡Qué bueno! Precioso. Oiga, ¿qué es lo más raro que le ha pasado a usted en ese camión?
1: No ha encontrado plata.
0: ¡Ay, no! Sí.
2: ¿Sí he encontrado plata?
0: Sí, sí me he encontrado plata y alguna vez me encontré joyas.
1: Ay, no te creo.
0: Pues no mucho, pero sí alguito.
2: ¿Pero cuánto es no mucho? O sea, ¿qué se ha encontrado? Cuéntenos.
0: Un anillo.
2: ¿Y fue y lo vendió?
0: Y un anillo de oro.
2: ¿Y cuánto valía el anillo?
0: En el momento en que lo vendí, pues me dieron 1.200.000.
2: ¡Ah, es plata! ¡Mucho! Eso es plata, hermano. A mí se me perdió un anillo de... ¡Ah!
1: ¿Quién terminó con el esposo? Entonces dijo, echemos ese anillo a la basura.
2: Venga, usted que tiene camión, le voy a hacer una pregunta. Cuando iniciamos el programa, todo el mundo dijo que metiendo una moneda de 500, uno no salaba el camión.
1: ¿Es verdad?
0: No sé. Mira, la verdad, yo manejé varios años tractomula. Yo manejé tractocamión un poco de tiempo. Y sí hubieron las chocoaventuras en la cabina, pero nunca puse monedas ni nada.
2: ¿Qué chocoaventuras? ¿Amiguitas?
0: Sí, una chocoaventura.
2: ¡Ay, amiguitos! ¡Amiguitos!
1: ¡Se ha metido!
2: ¿En serio?
0: No,
2: pero venga,
0: no, no,
2: eso
0: no,
2: usted...
0: ese tipo de preferencial no.
2: Eso
0: no,
2: ustedes
0: no,
2: lo hacen
0: solo
2: que...
0: Solo carinas, no carinas.
2: Cuando paran a descansar o cómo es la vaina. O ustedes llevan una amiguita cada rato ahí.
0: La primer vez que me pasó esa aventura fue... Iba yo casualmente para Buenaventura y fue bajando la línea. Bajando el alto de la línea, pues había trancón, entonces aproveché el frito de la noche, me abrillé.
1: Y quedémonos
0: como
1: ahí.
0: Como iba acompañado, pues de una vez.
2: No. Ah, usted llevaba compañía.
1: Mi amor, en el alto de la línea, hay que observar bien todo ese paraíso.
2: ¿Sabe que cuando uno pasa y ve todos esos camiones ahí parados, uno dice, uy, están haciendo chocoaventuras, como dice usted?
1: Si van acompañados, posiblemente.
2: ¿Y su amiguita qué era?
0: Que me está escuchando, ¿no? ¿Qué es así?
2: ¿Pero su amiguita qué era? O sea, ¿lo acompañaba todo el viaje o la recogió en algún lado o qué?
0: No, pues era una compañera que tenía que llevar para una aventura.
1: Ay, yo no le puedo creer.
2: O sea, usted le cayó a su compañera y ella dijo, listo, de una.
1: Dice que, mi amor, entrados en gastos, venga.
2: Claro.
1: El frío hace lo suyo.
0: Sí, pues, pues qué culpita, íbamos hablando y la charla se puso candente y pues...
1: ¡Ay, oís, que qué culpita!
2: Oiga, ¿usted cree que hoy en día las mujeres son muy interesadas?
1: No.
0: No, qué pena con Karina opinar del tema, hacerlas quedar mal.
2: Uy, así de mal le ha ido. Uy.
1: Mentira, no, es que hablando seriamente, pues, hay mucha interesada.
0: Pues no es que sean interesadas, sino que piden mucho.
2: No más. No es que sean interesadas, lo que pasa es que piden
1: y
2: plata.
1: La que no pide, y la que no pide no la cuidan. No jodas.
2: Pero usted actualmente tiene pareja, ¿no?
0: Sí, claro. No estoy casado igual. Esas loqueras de carretera las dejé hace muchos años.
1: Me parece muy bien porque la mujer lo está escuchando con eso.
0: No, yo ya hace muchos años abandoné la carretera, ya llevo en este gremio de las basuras, llevo ya 12 años.
1: ¡Qué juicio!
0: Y ya llevo ya 15 casado.
1: ¿Tienes hijos?
0: Sí, 3.
1: Ah, ok, ¿salimos mañana?
2: Claro, la recoge en el camión.
1: ¡Soldado caído!
2: ¿Usted, ay, qué bacán. ¿Usted en el camión no recoge amiguitas? No.
1: Pues, ¿cómo?
0: No, aquí no, acá no se puede.
2: No, no se puede.
1: Pues, ¿cómo?
2: No, de pronto.
0: La verdad, a veces suele pasar de que las mujeres lo miran a uno porque hace este trabajo, lo miran como con cierto...

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1: Pregúntele si no ha encontrado personas sin vida ahí.
2: Ah, ¿has encontrado personas sin vida o algo así?
3: Aló, aló, señor, me va a perder la... Me pierda, aló, ahí estoy.
2: Ahí estás.
1: Uy, señor, todavía tiene vida, manifiéstese.
2: ¿Escuchaste la pregunta?
3: No, mi corazón, no, no, es que se
2: mi amor,
1: ¿qué cuánto le mide?
2: En algún momento, no, que si en algún momento has encontrado personas sin vidas o algo así en el carro, bueno, cuando van
1: recolectando. ¿Que la vida a caballo?
3: Pues de lo que yo sepa en este gremio y en esta empresa, no.
1: Caballo se durmió.
2: Ok, caballo.
1: Caballo se durmió, caballo. Es que, ay, déjelo. No volvió a aparecer el caballo, ¿sí?
4: No, no, aquí estoy escuchando atentamente a nuestro amigo.
2: Ey, opine, caballo.
4: No, no, la comparación está buena.
2: Bueno,
4: tan
2: felicito.
4: Buena que me tienen entretenido.
2: Chao, mi amor, hablamos, pues.
3: Bueno, tú manejas ese azulito. Muchas gracias por saludarme. Un placer, que le... los felicito, que re nota de programa.
1: Gracias, mi hermano.
3: Me río un rato mientras hago ruta con usted.
2: Mor, ¿sabe cómo le decimos nosotros en Medellín a los carros así? El culi no. Sucio. O sea que, mi amor, que le vaya bien con el culi sucio.
1: Dice que el culi sucio. Y él diciendo, es que algunas personas nos tratan. Y la otra dice que el culi sucio.
3: Dicen los marranitos.
2: Los marranitos también le dicen.
3: Sí, acá poco está, pero no sabía que le digan así.
2: Acá le decimos así el culi sucio.
4: Compañerito, yo solamente le voy a decir una vaina a usted, que usted tiene ventaja sobre todos nosotros los machos, porque usted tiene esos pensamientos bien sucios, yo, así que después.
1: Ay, se oiga, pero uno no sabe si es un piropo, le está echando la abuela. Uy, caballo.
3: Caballo, por si las moscas, soy casado, no es de mi preferencia.
1: Ahí está. ¡Oh!
2: De frente.
4: Es que por eso le estoy diciendo.
3: No, es que con ese tipo, no sé si fue comentario piropo, pero
4: no,
3: la mano ya
4: que,
3: la aclaración.
4: No, y es que yo le estoy diciendo que usted tiene una ventaja sobre nosotros. Que usted tiene, que usted los tiene que poner en práctica. Sí, veo, es que esas son las cosas que yo le digo. Vea, usted nos acaba de decir que tiene cuántos años de estar soltero.
2: No está soltero.
1: No, está casado.
2: No, joda. No,
4: que está soltero, no.
2: No, soltero
1: está casado,
2: usted.
1: Lleva más de 15 años casado.
2: Caballo, ¿y usted nunca está le pensando el cuerno en las de toro?
3: Pensamientos sucios, como que es caballo. Caballito, como que es de los pensamientos sucios, de verdad.
2: Ay, Dios.
4: Ve, ¿y tú nunca le has puesto el cuerno a la esposa tuya, no?
2: Dice que ve, oí, ve.
3: ¿Yo qué?
2: Que si usted,
4: ¿que
2: le,
4: si usted
2: el cuerno
4: nunca
2: a la
4: le ha puesto
2: mujer?
4: El cuerno a la mujer suya, hombre.
3: No, no, ya no.
1: Dice que ya no, dice que ya no.
3: Eso eran otros tiempos.
1: Pero usted le ha puesto los cachos, o usted se los puso.
3: Cuando, hace muchos años, cuando estuve en carretera, sí.
1: ¿En serio? Ay, no.
2: Es que, como dicen por ahí, la carne es débil. Ah, ¿por qué es tan difícil ser fieles?
1: ¿Por qué le puso los cachos? Según usted, ¿por qué?
3: No, en ese momento estábamos pasando una crisis, estuvimos a punto de separar. Estuvimos en una situación difícil, yo mantenía viajando y mantenía muy perdido Bogotá. Yo duraba mucho tiempo sin venir acá y cuando llegaba, pues llegaba uno a la casa con la sopa caliente, porque la pelea, si se iba con una pelea casada, pues la pelea estaba antes más hervida.
2: Ah, claro.
3: Y entonces eso se prestó para muchas crisis, pero después de que pudimos arreglar las cosas, a raíz de eso fue el matrimonio.
1: ¿Usted cree que ella le ha puesto cachos a usted o no?
3: No, no lo sé, no, no lo sé, la verdad, no, nunca he pensado en eso.
1: Pongamos la prueba, que la llame el caballo.
2: Ay, dígale, deje ser daña hogares, no.
1: Claro, hacemos un soldado caído ahí. Y la ponemos a prueba y que hable con el caballito.
3: No,
1: ¿será que no contesta hasta ahora?
3: Ella, yo...
2: Dígale que no, deje dormir.
3: No,
1: ¿será que si la llamamos ahorita no contesta?
3: Muy posiblemente no, porque estuve en el día trabajando.
1: Ah, ya trabaja durante el día. O sea, ustedes no se ven.
3: Sí.

0: no, nosotros nos vemos porque ella trabaja con un satélite. Entonces ella trabaja en la casa.
1: Ah, en la casa. Bien, chévere.
2: Bueno, el satélite se lo tiene ahí al camión por si usted se va para otro lado.
0: No, no. Yo prefiero seguir así como estoy confiando.
1: Eso es mejor no saberlo, ¿cierto? Ni tocarlo. Ni dañar sino la cabeza. Eso.
0: No, bueno, tampoco lo van Fredicito, a lograr.
2: Bueno, Fredicito, mi amor, un besito. Ya sabes que todo siempre y en todo lado con Tropicana. ¿Listo?
0: Siempre con ustedes.
2: Ay, bueno.
1: Gracias, mi hermano, por estar ahí conectado. 11 de la noche, 39 minutos en la que no me duermo de Tropicana. Gracias, parcero, por conectarse. Si usted quiere hablar con nosotros, ahorita queremos escuchar historias de la gente, que se comuniquen, que nos manden notica de voz, que diga, vea, llámenme, estoy trabajando, estoy de guarda de seguridad, o estoy trabajando, no sé, en el hospital, les tengo una buena historia y no la cuenta.
2: A ver qué dicen aquí.
3: Relincho, caballo, no te quedes callado, no te pega. Pégate a la paisita esa, hombre, esa paisita te lleva. Uy, te lleva al mundo.
1: Y la gente se metió unas cosas en la noche.
2: Voy a llamarlo, él la tiene gruesa, lo voy a llamar.
1: ¿Lo va a llamar?
2: Sí.
1: Hágale, llámelo.
2: Le voy a decir a María, mi amor.
1: Hola, Karina, ¿cómo estás?
2: Hola. Y me encanta cuando hablan así como, ay.
3: No, estoy aquí, me estoy fumando las matas.
2: Aquí estoy.
3: Karina, esta hierba está dura.
2: Ay, no, Freddy, ¿hoy qué se fumó? ¿Qué desespero?
1: ¿Ya le marcó?
2: Lo mismo que caballo que está callado por allá como si estuviera ensartado en la vaina.
1: Oiga, sí, caballo, ¿qué tiene? ¿Caballo, necesitas un abrazo?
2: No. Los niños con hambre.

0: Hola, buenas noches.
1: Hola, mi amor.
0: Hola, Karina, ¿cómo estás?
1: Qué querido, amor, ¿cómo está mi vida?
2: ¿Cómo está usted? Llegó el liderón.
0: Karinita, esa voz inolvidable.
2: ¿Cuál, la mía?
1: No me lo dejan ahí.
2: Hola, cosita rica, ¿cómo estás?
0: Oiga, Freddy, no. De la izquierda no, para la izquierda no, no jodas.
2: Estoy saludando aquí a una novia, hermano. Yo,
1: le haga el favor, yo no pateo con esa.
2: ¿Con quién hablamos? ¿Cómo es su nombre?
0: Con Julián.
2: Julián. Hola, Julián. Ah, es que Karina lo quería llamar porque la tiene gruesa.
1: Julián, ¿cuál es el remedio para que la mantengas gruesa? Julián.
0: ¿Cómo?
1: ¿Cuál es el remedio para que la mantengas gruesa?
0: Ah, ejercicio.
2: ¿Qué opina el caballo? Gracias, caballo.
1: ¿Qué ejercicio? Mi amor, ¿de qué parte de Colombia? ¿Cómo?
0: Ejercicio de voz que hace todos los locutores. Yo creo que ustedes hacen eso, ¿no?
2: Ah, ¿pero usted es locutor?
0: Sí, animación.
2: De animación.
1: Ah,
2: necesito que me anime al caballo, que al rato está como achantado.
3: Uy, yo por eso sí decía que está mandado así como, venga, sigue adelante, aquí estamos en el Palacio de las Pantaletas. Venga, todo a mil, venga, sigue adelante. Aquí estamos en el Palacio
1: de las Pantaletas. Suéltelo. Mi amor, venga, ¿y usted de qué parte del mundo?
0: ¿Cómo?
1: ¿De qué parte del mundo?
0: En Bucaramanga.
2: Ay, Bucaramanga. Tengo un amigo que está sufriendo de depresión, ¿será que me lo anima?
1: Mor, venga.
3: Ey, pero ven acá, yo sí quiero saber algo. ¿Tú todo el tiempo andas hablando así? Hola, ¿cómo estás, caballo? ¿Cómo estás? ¿Cómo has pasado? ¿Qué se dice de nuevo? ¿A que no me duermo?
1: Él habla así, la tiene gruesa.
3: No, yo creo que el man está impulsando ahí la película.
1: No, usted ganas de hablar como el de la OA. Mi amor.
2: ¿Será que él habla así todo el tiempo, de verdad?
3: Termina cansado.
1: Le movieron el piso. Le movieron el piso ahorita.
2: Hola. Llegó el tiguerón.
0: Ah, no. Karina me mueve el piso. María. Que estuviera Bucaramanga para ahorita para las ferias, que venga.
1: ¡Uy! Venga, pero sintió el temblor.
0: Te invitamos.
1: Amor, que si sintió el temblor.
2: Venga, con esa voz que usted tiene, mándele un piropo a Karina, ¿cómo sería?
0: ¿Ah?
2: Mándele un piropo a Karina con esa voz que usted tiene.
0: Ay, Karina, ilumina mi corazón y cada vez que te veo delumbra.
2: Se me para el cabello.
0: No. En todo momento, pum, pum, pum, Karina.
1: Pum, pum, pum, pum, pum, para todos.
2: Claro, yo también me va a Karina y me da ganas de pum, pum, pum.
1: Mi amor, mire, dizque mi amor, mire, este jugo de Lulo.
3: Neruda en este momento se está revolcando en la tumba diciendo, este momento me va a quitar el puesto.
1: No.
0: No, caballo, usted ya no relincha.
2: Le van a hacer al caballo.
3: Mira, yo soy un caballo, que recogió los guantes, ya yo me retiré de esas canchas ya.
1: Oigan, yo le diría, mi amor, mire este jugo de Lulo para que refresque el cuerpo.
2: No, Karina. No, te movieron, Karina. El pum, pum, pum.
1: Mi amor, dime.
0: Yo creo que voy a ir primeramente a Medellín, que tú vengas acá a Bucaramanga.
1: No, voy a ir a Bucaramanga porque allá vive una tía.
2: Venga, usted sí, cuando hace la novena en diciembre con su familia, ¿lo ponen a leer?
1: Ven.
2: Benignísimo Dios de infinita caridad.
1: Benignísimo Dios de infinita caridad, que tanto amaste a los hombres, que les disteis de vuestro hijo nuestra mejor prenda de este amor. Que he hecho hombre en las entrañas de una virgen, así es. Se me volteó el...
2: ¿Usted cuando usted va a las fiestas no le dicen venga, anime? Sí, claro.
0: Ven, Karina.
2: Es que ven, Karina.
0: Ven.
1: Amor, venga.
2: Aquí dice que cuál es el secreto para tener la gruesa.
1: Que estudia.
2: Ah, estudia.
0: Como siempre hago.
1: Mi calentamiento.
0: Tomo miel.
1: Amor, venga. ¿Y a esta hora que está en la casa de relajado acostado? ¿O está trabajando por ahí? ¿O está, no sé, en la calle?
0: No, Uy, Karina.
1: Cuente, pues.
0: Siempre he dicho que la, como que las paititas son lanzadas, ¿no?
1: Lanzadas, no.
2: Venga, a partir de este nos momento ustedes tienen 3 minutos para que hagan una llamada caliente entre los dos. Oye. ¿Listo, mi querido amigo? De una, lo que le quiera decir pues. A partir de este momento. Ya.
1: Aló, buenas noches.
0: Buenas noches.
1: ¿Con quién hablo?
0: Con Julián.
1: Julián.
2: ¿Por qué hablas?
1: No se vale reír. Freddy. Juli,
0: ¿qué quiere la niña?
1: A esta hora. ¿Cómo? ¿Que la niña qué?
2: ¿Qué es que la niña qué quiere?
0: ¿Qué quiere la niña?
1: ¿Qué
2: quiere? ¿Qué quiere la niña?
1: Ay, si supiera lo que quiero.
0: Uy, un dulce de melocotón con fresa.
1: No, ¿cuál dulce de melocotón?
2: Dulce de melocotón con fresa. Es que, ¿qué quiere la niña? Uy, hermano, pues.
0: ¿Qué es lo que quiere la niña? ¿Qué te pasa? Cosas. Por todo ese cuerpo en el camino de, ¿no has dicho?
1: ¿Qué?
0: Un helado.
1: ¿Un helado? Yo quiero un helado de leche.
2: ¿Ella quiere helado de frente? ¿Qué opina, caballo?
0: Por todo el camino.
2: Gracias.
0: Por el caminito, izquierda, derecha.
1: ¿Cómo que por el caminito? ¿A ti te gusta por el caminito?
0: Ah. Sí, por el caminito llega uno.
1: ¿A dónde llega?
2: Esa llamada caliente está como rara, ¿eh?
1: Ay, no, qué pereza.
0: Ah, Karina, ¿qué quieres?
1: Es que, muchachos, saquen la mano de allá, haga el favor. Ya voy a poner la cámara, que es que se me descargó la vaina.
2: Ahorita pone la cámara caliente.
0: ¿Cómo así?
1: ¿Ah? ¿Cómo?
0: Ya te pusiste caliente, pues.
1: No, con este calor que está haciendo en Medellín. Ay, no, qué rabia, sí.
0: ¿Ah?
1: ¿Qué más se va a hacer?
0: ¿Qué quieres, mi amor?
1: ¡Ay, no!
2: No, no, no me digas así. No. Amigo, muchas gracias. Que pase una gran noche.
1: Chao, mi amor.
2: Cuídese.
0: Bueno, bendiciones, amigos. Dios los bendiga a todos.
2: Ay, ahora sí hablo bien.
0: En sintonía siempre.
2: Gracias, mi hermano. Chévere por unirse a este relajo de programa. 11 de la noche, 49 minutos. 11:49. Ahí vamos a seguir.
1: Que quiere que lo llamemos ahorita.
2: No, de una.
1: Desde otro país.
2: De una. Ahorita no va a haber desconexión. Con eso les digo todo. Vamos de una de chorro. Hasta la 1 de la mañana. Hasta las 15. Ahí les voto ese dato.
1: Vótelo.
2: Pero de una. Hablando, llamémoslo. ¿Quién está por ahí? ¿Qué usted dice que desde España vamos a llamar a alguien?
1: No hay desconexión en
2: no,
1: ese
2: instante. No. No vamos de desconexión, sí. No, vamos de chorro hasta la 1 de la mañana. No, oiga, y caballo, ¿qué es la vida?
1: Pero ¿cómo hacemos?
2: ¿Qué necesita, mamá?
1: Lo voy a llamar por WhatsApp a ver si escucha, porque es de otro país.
2: Caballo está como Messi, metió 3 goles y se fue.
3: Estoy escuchando atentamente todo lo que están haciendo ustedes.
1: No, le voy a escribir el número por acá de nosotros y ya. Mientras, caballo, hable al menos.
2: Oiga, estaba viendo por aquí y Lionel Messi superó los goles de Pelé en los mundiales.
1: Uy.
2: Messi ya metió 22 goles en los mundiales y Pelé alcanzó a meter 21. Ahí yo vi ese dato.
4: El máximo goleador de mundiales es Klose con 16 y ahora Messi.
2: Venga, a ver, yo voy a mirar.
4: 16. Miroslav Klose, el alemán, tiene 16 goles y Messi lo empató como máximo.
2: Pelé anotó 12 goles en 14 partidos en la Copa de la. A lo largo de 4 mundiales. Pero yo vi un dato de que lo había superado.
4: De pronto estaba viendo partidos jugados, pues.
2: ¿Será? ¿Partidos jugados 22?
4: Sí, por ahí.
2: Bueno, vi un dato de que superó a Pelé.
4: Sí, superó a Pelé y Mbappé también. Mbappé
2: pero
4: tiene 14 goles en 15 partidos.
2: ¿Pelé el grande o Pelé el chiquito?
4: Ah, yo no
1: sé. Pelé.
2: No sabe, ¿no? Ahí estaba con ese dato.
1: No sabe, no responde.
4: Sí, no.
1: Ay, ve, acá hay otro número de otro país que quiere que lo llamemos, pero si porfa me marcan por el número normal, no por WhatsApp, sino por el número normal 301-7422-989, los que están en otro país, porque por WhatsApp no tenemos muy buen audio.
2: Usted dijo que era Miroslav Klose, pero dice acá que ya lo superó Lionel Messi. O sea, que lo tienen empató, los mismos.
4: Lo empató con 16.
2: No, eso lo supera.
4: Pero Klose tuvo 16 goles en menos partidos.
2: ¿A quién va a llamar?
1: Ay, Anto, que me marquen ellos.
2: Se me acabaron los minutos, que me marquen.
3: Bueno, bueno, ya está bueno, está llamando a puro macho. Vamos a llamar a una mujer.
1: Uy, a ver, sí, una mujer a esta hora. Sí. ¿Quién quiere hablar?
3: Una mujer, una mujer. Yo me pongo en eso ya porque ya mucho más. Freddy, macho con macho da calor.
2: Sí,
3: calor,
2: por favor.
1: Que repitamos el número 301-7422-989. Oigan, ¿escucharon cómo pusieron el ensayo el himno de Colombia en el Estadio de México?
4: No.
1: No, me
2: no, realmente no fuimos hoy a México, no tenemos ni idea.
1: Hola, Oscar. Oscar.
2: Oscar, agáchese y se
1: lo escuchas. Oscar, Oli, hola.
5: Hola, hola, hola. ¿Cómo estás?
1: ¿Me escuchas? ¿Me escuchas?
2: Claro que sí.
5: Sí, se escucha, pero con un retorno.
1: ¿Y ahí me escuchas?
5: Sí, sí, ¿ahí? te escucho.
1: Ya, bueno. Ay, ¿cómo estás, Oscar? ¿Desde qué país? ¿De dónde?
5: Voy en las carreteras de Madrid a trabajar ya.
1: Madrid, qué rico.
2: ¿Qué horas son allá? ¿Qué horas son?
5: Van a ser las 7
1: de la mañana.
5: 6:32.
1: 6:32.
2: Qué bueno. ¿Y usted a qué se dedica, amigo?
5: Acá trabajo en una fábrica de empanadas colombianas.
2: Ay, vea, pues, rico. Chévere. Unirse a España a trabajar en una empresa colombiana.
1: Obvio, le va mejor, Oscar, ¿cierto?
5: Llegué acá y el jefe. Llegué acá y el jefe era un amigo mío que había estudiado en Colombia. Ajá. Desde primero y primaria, nos conocemos desde muchísimos años.
2: ¿Pero usted llegó allá por él o no?
5: No. Casualidad. Ya estaba mi familia acá. Y me vine.
1: Ah, genial.
2: ¿Y cuánto lleva trabajando allá?
5: 2 años.
2: 2 años. Venga, y en una empresa de empanadas colombianas en España, ¿gana uno bueno? ¿Gana buena platica?
1: ¿Y si se venden?
5: Claro, obvio. Acá hacemos aproximadamente 3,000 empanadas diarias.
1: Venga, ¿y cuál es la empanada más rica?
5: La de carne.
2: Vea, la de carne. ¿Y usted qué hace allá? ¿Empanadas?
1: ¿Qué
5: sí? Sí, claro. O sea, toca moler el maíz, que se mueren aproximadamente 120 kilos diarios.
1: Mucho,
5: y
1: mucho.
5: Y además las empanadas.
2: ¿Y ustedes la distribuyen que para varias tiendas o tienen su tienda propia o cómo es la vuelta?
5: Sí, para varias tiendas. Ah, y gente en las casas que las pide para eventos y así.
2: ¿Y usted allá?
3: Algo que yo te quería preguntar con el perdón de los muchachos. Y es que
1: ya, el trato
3: con los latinos, los españoles, porque dicen que es un país bastante, bastante racista.
5: No, mira que pues en lo que yo me he dado cuenta, en lo que he visto, no. La gente acá se ha vuelto muy amable, ha cambiado mucho a lo que dice la gente, ¿no?
1: Y que si hacen arepa de huevo, dicen.
5: No, acá no hacemos arepa de huevo, muy rica, pero no. Yo soy bayuno, o sea, yo soy de Pradera Valle.
1: ¿Empanadas de qué? Bueno, de Pradera Valle, un saludo para la gente de Valle.
2: ¡Qué bueno! Oiga, yo tengo una pregunta.
1: ¿Cuál es el menú?
5: No, es solamente empanadas de carne y de pollo.
2: Yo tengo una pregunta siempre. Yo llevo 30 años haciéndome esta misma pregunta. Yo quiero que alguien de pronto que hace empanadas me la pueda resolver.
1: Ay, no,
2: ¿qué hay de cierto empanadas? Que si 2 empanadas tienen la misma carne, no se pueden casar?
1: Ay, este hijo de madre. No le hagas caso, Oscar, sí.
5: Es una pregunta sin respuesta.
2: Cierto. Claro, porque tienen la misma carne. Sería incesto de empanadas.
5: Exacto.
2: Ah, muy bien, gracias. Usted puede continuar con su entrevista, Karina.
1: Pregunta, ¿y el sabor del pollo europeo se puede lograr combinar para que lo, pues, sea similar a al sabor colombiano?
2: El pollo europeo.
5: No, oh, sabe igual. Sí. O sea, de pronto es un poquito más incipio. Yo creo que es pronto por la alimentación.
1: Ah, ok.
3: Oye, brother, ven acá. Me dicen que ahí es muy jodido, muy difícil conseguir, por ejemplo, guineo verde, plátano. Esa vaina ya muy poco, ¿no?
5: No, se consigue normal. En la calle hay mucha tienda latina.
1: ¿Qué hace tiempo no ves?
5: La tienda de los marroquíes venden casi todas esas cosas.
2: ¿Qué es lo más difícil de encontrar allá? ¿Una mujer fiel?
5: Hay algunas cosas que son difíciles de conseguir, ¿no? Como la papa amarilla.
1: ¿La
5: es
1: qué?
5: Un poquito complicada de conseguir.
2: ¿Una mujer fiel es fácil de conseguir?
5: Sí, acá las mujeres son muy fieles. Las españolas son muy fieles.
1: Ven, que amarilla.
5: La papa amarilla es muy difícil de conseguir acá.
1: Ah, la papa criolla, okay.
2: ¿Pero usted allá tiene pareja?
5: Sí. ¿Cómo?
2: ¿Usted tiene pareja allá?
1: Diga que no y verá.
5: Sí, claro, estoy con mi esposa y con mis dos hijos.
2: Ah, bien, chévere. ¿Pero usted al principio se fue solo o qué?
5: Sí, es que mi esposa se vino hace 4 años con mi hija, porque acá la mamá de ella lleva aproximadamente 30 años.
2: Sí.
5: Luego yo vine, dejé a mi hijo y me regresé a Colombia para acomodar el apartamento, alquilarlo y acomodar el negocio que tengo acá, que tengo una carnicería.
1: Ah.
5: Y ya cuando arreglé todo me regresé.
1: Amor, mucho gusto, Karina Uribe.
2: Ay, ¿qué le es casado, Karina? Hágame el favor. Y usted ya tiene mucho, papeles
5: mucho
2: y ya.
5: Mucho gusto, Karina. Mucho ay, gusto, Karina. Hoy
2: usted es casado, señor. Compórtese, hágame el favor.
5: Escucha, Karina. Escucha. A ver, me llamo Oscar, más conocido como el hijo del cariño y también de la dulzura. Para ti.
1: ¡Ay! Cosa linda.
2: ¿Sabe qué, amigo? Usted es un maldito.
1: No. No, un papacito, amor, o sea, tremendo.
2: Y la mujer allá en la casa juiciosa esperándolo. Ay.
1: Que a uno le digan tremendo uy, bebé, no quiere decir que es malo con la esposa.
2: ¿Ah, no?
5: Lo que pasa es que uno tiene que admirar la belleza de la mujer.
2: ¿Por qué no admira la belleza del caballo? El caballo también es bonito.
5: Para usted es bonito. Pero usted fue una buena persona.
2: Venga, amigo, ¿y allá ya a usted le caen muchas viejas allá o no?
5: No, yo me la paso del trabajo a la casa y de la casa al trabajo.
2: Ahora
1: le
2: sí
1: voy
2: es juicioso.
1: La foto de perfil. Voy a ver la foto de perfil.
2: Ahora sí es
5: voy
2: juicioso.
5: Al gimnasio y.
1: ¿Vale, ¿cómo?
2: Oiga.
1: Le estoy viendo la foto de perfil. Hola, ¿cómo está?
2: Hay muchos hinchas de Colombia por allá. Claro. Hay muchos hinchas de Colombia por allá.
5: ¿Muchos hinchas de qué?
2: De Colombia.
5: Demasiado.
2: ¿En serio? O sea, listos para el partido, para el mundial.
5: Sí, acá hay discotecas que están para abrirse las 24 horas más. A partir de hoy. Te ofrecen muchas cosas, muchos beneficios, pantalla gigante.
2: ¿El partido de Colombia a qué horas va a ser allá?
5: Es 4 de la mañana.
2: ¿A las 4 de la mañana va a ser el partido? ¡Hijo de madre!
1: ¿Y una discoteca? No.
5: Toca despertarse tempranito.
2: Y van a haber discotecas que transmitan el partido, me imagino.
5: Sí, claro.
2: Uy, pero les toca hasta las 4.
5: O sea, acá hay mucha discoteca latina.
2: Vea, pues, qué bueno, amigo, pues chévere que le haya ido bien en España, que tenga sus negocios allá de empanadas y aquí también carnicería. Y gracias por escucharnos.
1: Un abracito.
5: Gracias a ustedes por alegrarnos la mañana acá.
2: Gracias.
5: Tropicana siempre será la más bacana.
2: Ah, qué bacana.
1: Un besito.
2: Sí, porque es que trasnochamos y la pasamos rico con esos oyentes. ¿Qué más puede hacer? Oiga, caballo, sí, ¿qué es la vida? Sí.
3: Mi hermanito.
2: Cuéntemelo.
3: Que le vaya bien hoy. Un abrazo. Cuéntamelo. bien grande. Bendiciones.
5: Muchísimas gracias.
1: Chao, mi amor.
5: Muchachos.
3: Panita.
1: Bueno, ya colgó.
3: Panita.
1: Ya colgó.
3: Hágane
1: tengo un montón.
3: Maldades a las españolas ese que son más calientes.
1: Bueno, tengo una mujer. Dice, hola, soy Jennifer.
2: Uy, para el caballo. Desde esta la va a atender Canadá. El caballo.
1: Desde Canadá. Llamemos. Jennifer, hola. Hello. Ay, reconectando. Llamada finalizada.
2: Gire a la derecha.
1: Ay, venga, ya quería hablar con nosotros.
2: No importa, Jennifer. La intentamos, no se puede, sí. Teresa Silva está en Israel, dice por acá desde Israel.
1: Ay, no. Jennifer, tocó conseguir internet.
2: Bueno, de pronto sea alguna otra mujer de una que mande y diga, hablen conmigo, llámenme a través del 301-742-989.
1: Ay, me encanta cómo suena.
2: Sí, oh. Ya lo digo bien.
1: Bueno,
2: 301-742-989.
1: A ver. Ay, está llamando Jennifer, está llamando. A ver, hablen. Caballo, hable.
3: Jennifer, mi amor, ¿cómo estás? Buenas noches.
6: Hola, caballito, buenas noches, ¿cómo estás?
1: Ay, no hay ninguna soldada caída.
3: Tu acento se me hace familiar.
6: Ay, yo soy de Barranquilla.
3: Eso. Ven acá, vamos a darle una clase a esta gente. Dime, por favor, que tú en Canadá haces sopita de mondongo.
6: ¿Cómo?
3: Dime que en Canadá tú haces sopita de mondongo y las delicias.
1: Qué rico una sopa de mondongo.
6: No. Joda, yo hago sopa de mondongo de costilla, sopa de lenteja con costilla, pescado con yuca.
3: ¿El bofe con yuca también lo encuentras allá o esa vaina por allá no hay?
6: Acá tenemos toda tienda latina, mucho latino acá.
3: Ok. Oye,
2: yo tengo una pregunta que hace una costeña en Canadá.
3: Pony, dígale.
2: Mi amor, ¿usted por qué llegó allá?
3: ¿De canadiense? Desabríos que son.
1: Detrás de un globo.
6: Te digo que yo estoy acá por una oportunidad laboral que Canadá me brindó. Yo soy soldadora.
1: Wow.
6: Y pues por mejorar el estilo de vida de mi hijo y de mi pareja.
3: O sea que tú trabajas con la autógena, puro soplete.
1: Regañado, sí.
2: Yo siempre he tenido una pregunta.
6: Solamente para cortar.
2: Yo siempre he tenido
6: pero
2: una pregunta.
6: Con todo tipo de soldadura.
2: Qué bueno. ¿Qué hay de cierto que cuando dos soldados van en una moto, no se caen porque están soldados?
6: Sí, los.
2: Gracias. Sí, era una inquietud.
6: La moto de hierro y los soldas a la moto es diferente porque a menos que vayas a soldar por el hopo.
2: Era una inquietud que yo tenía. Muchas gracias por resolverme.
1: Bueno, hágale pues, conversen lo más costeño posible, caballo, bien pueda.
3: Oye, corazón, bueno, ¿y con quién estás viviendo tú por allá, ve?
1: Y ajá.
6: No, mira, yo vivo con mi pareja.
3: ¿Y hace cuánto están viviendo juntos ya? O sea, ¿lo conseguiste allá o se fueron de aquí?
6: Juntas.
2: ¡Ah, okay! ¡Juntas!
3: ¡Qué bien! ¿Y qué, sí, tal, claro. ¿Y qué tal se llevan? ¿Qué tal el matrimonio? ¿Qué tal la convivencia? ¿Y la vida en Canadá?
6: La verdad es que esto es otro mundo. Otro qué mundo, bonito. Mucha cultura. Y la verdad, a mí me encanta, me gusta, pues. No te voy a decir que me encanta. Extraño mucho Barranquilla.
2: Hay muchas tijeras por allá.
6: Aquí mucha nieve, mucho frío, pero del resto bien. Todo es acoplarse.
2: Se ven muchas tijeras.
1: ¿En este momento
2: allá
1: hay nieve?
6: Muchísimas tijeras.
2: Yo sabía. Es que un amigo me dijo, oye, en Canadá hay una cantidad de tijeras porque hay varias empresas que hacen tijeras.
6: Sí, mucho.
3: Y de diferentes marcas y tamaños, muy seguramente.
6: Dime, Karinita, dime.
1: Que si en este momento hay nieve.
6: ¿Cómo?
1: Que si en este momento hay nieve.
6: No, hombre, ahí sí pote sol, ya la nieve. Ahora estamos en verano.
1: Sí, pote, ahí sí se le salió la barranquillera que lleva adentro.
3: Canadá anda como yo, no joda, sí pote verano.
2: Y cuando cae nieve, usted le dice a su pareja, ¿y si hacemos un muñeco? Ay, sí, ve que sí. Yo
6: oye,
2: sé que sí.
6: Que yo sí me divierto con ustedes.
2: Yo sé que sí.
6: Yo termino el turno ahora a las 1:45. Siendo allá a las 2:45 porque tenemos ahora mismo una hora de más, pero yo me divierto mucho escuchándolo a ustedes. De verdad, no joda.
1: Es que
6: sí me río.
1: Muñeco.
2: Vea, a caballito le va tan bien en la vida que dijimos, vamos a llamar a una mujer y llamó usted y tiene novia.
3: No, pero no te preocupes. Diga, donde entra una, entran otros.
1: Dios.
2: Caballito va volando rumbo a la Libertadores, caballo.
3: Oye, pero ven acá, tú no
6: caballito,
3: sabes que me gustaría a mí que tú me
6: adoptaras.
3: Tú
6: eres muy hermoso, caballito, pero de verdad es que me encantan mucho las mujeres.
3: Oye, pero ven acá, a mí también me encantan las mujeres. ¿Ustedes por qué no me adoptan?
1: Amor, porque
6: bueno, vente, usted. Yo te adopto.
3: Eso,
6: que,
3: mi vida,
6: para que
3: carajo.
6: Para llegar a mi pareja, porque a mí no.
2: Ella de las mías, a mí también me encantan mucho las mujeres.
3: Sí. A mí me encantaría, por ejemplo, irme para Canadá y que ustedes me, bueno, no sé, a ti, ayudarte con el tema de la soldadura.
1: Y dejarlo bacano. En Canadá.
2: Con el tema de la soldadura. Él te anima cuando estés soldando.
3: Sí.
1: No.
6: Venga, bueno, amor. Realmente les hago una invitación a los tres. Cuando quieran venir a Canadá, tienen donde llegar.
2: Uy, gracias. Oye, ¿cómo vas con el tema del mundial por allá?
6: Bueno, la verdad es que por donde te pases, yo vivo en Montreal, acá en Canadá, puro amarillito, puro latino, puro colombiano.
2: ¿En serio hay harto colombiano por allá? Sí.
6: Uf, como no te imaginas.
1: Qué nota.
3: O sea que tú entonces allá te sientes como pez en el agua hablando español.
1: Sí, normal.
6: No, acá se maneja mucho el francés y el inglés.
2: Okay. A ver, dile en algo francés, en francés al caballo.
6: No vengas tú con tu maricada, venía.
2: Dile algo bonito al caballo en francés.
6: Ok. Mon ami. No te decimos, te voy a decir mi amor. Mon amour, bueno. Tú eres una persona especial por
1: mí. ¿Qué?
2: Espere que el caballo va a traducir. ¿Qué le dijo caballo?
3: Pero ni siquiera ha terminado.
1: Mon amour es mi amor.
6: No, mon amour. Tú eres una persona especial por moi.
1: No,
3: mon amour es moi.
2: ¿Que el caballo qué?
3: Que le dé un beso en la moi.
2: ¿Qué? Dígale.
6: Mi amor, tú eres una persona especial para mí.
2: Ah, yo le hubiera dicho. Yo le hubiera dicho, eso es ustedes, gracias.
1: Despacio.
6: Mon amour. Tú eres una persona especial por moi.
1: Mon amour.
3: Por moi.
1: Yo una persona.
2: Digan francés. Digan francés.
6: Tú eres una persona especial por moi.
2: Eso. Digan francés. El caballo no vale monda. Pero ¿por qué no?
6: En francés lo único que es vulgar es tabarnak.
2: Uy, no, eso solo será usted. No. Yo también sé francés. No. ¿Qué le pasa? ¿Qué le pasa? Aquí nos estamos tratando bien.
1: ¿Qué tabernoa?
2: Más tabernoa será usted.
3: ¿Y qué parte del cuerpo es tabernoa?
1: Muchos tabernoa, estos hijuepus.
3: Ven acá.
2: Oiga.
3: ¿Cuál parte del cuerpo es la tabernoa?
2: Eso.
6: Tabarnak, no tabernoa.
3: Ah, tabarnak.
6: Tabarnak.
3: Tabarnak es carita tabarnak de...
6: No, es una ofensa para los quebecos acá, es una ofensa.
1: ¿Por
6: los
1: eso qué quiere decir? ¿Cómo qué?
6: Tabarnak, colis.
1: Como mucho tanto.
6: Colis de tabarnak.
1: Ey, caballo.
2: A mí me van diciendo eso y yo digo muchas gracias. Muy querido, yo también, gracias.
3: Colis de tabarnak, tu mamá.
2: Oiga, mi amor, ¿qué es lo más raro que usted le ha pasado en Canadá?
6: ¿Lo más raro?
2: Sí.
6: Me lo reservo.
2: ¿Por qué? Cuente.
6: No, mentira, lo más raro es que, a ver, no, acá hay mucha mujer simpática, mucha mujer bonita.
1: Linda.
6: Y pues casi de verdad que cometo un error con alguien acá y pues.
1: Ahí vio mucha tabarnak.
6: Aterricé, gracias a Dios.
2: ¿Iba a caer en las garras de una canadiense?
6: Ajá, por poquito.
2: Hijo, ¿y por qué dijo que no? O sea, ¿porque en qué pensó?
1: Porque si no, la señora la trataba de tabarnak.
3: ¿De cosa no compraste la tijera?
6: Pues, pensando en
2: la pareja.
6: Que no iba a dañar todo lo que tenía construido.
1: Uh-huh. Y es verdad, tiene razón.
2: ¿Y estaba buena?
1: Ay, este hijo de madre.
6: Ay, Dios mío.
2: ¿Sí?
3: Más buena que la que tienes ahora.
6: Oye, no, tampoco así.
1: Ey, fastidioso.
2: ¿Y por qué no la llamamos a ver si nos
6: habla? Mi pareja no tiene comparación con ninguna.
3: Ay,
1: me encanta, hijo de madre, así es.
3: Ay, o sea que tú en este momento estás como el cangrejo.
2: ¿Cómo?
1: En un solo hueco.
6: Sí.
2: Uy, es que en un solo hueco. Uy, no. Mi amor, pues gracias por comunicarse con nosotros, por estar ahí. La queremos.
1: ¿Y qué le digo?
6: Bueno, muchas gracias. ¿Qué significa colis? Y Karina, te mando un besote, mi amor. Eres bellísima.
2: Ay, ¿por qué no le hice lo mismo al
1: besote,
2: caballo?
1: Besote, linda.
2: Sí, caballo buscando mujeres y cayó una que le gusta a las mujeres. No.
3: Mi amor, pero no te preocupes, ya, que amores, yo también voy para esa.
6: Bueno, bye.
1: Qué pilas, que quede bien, soldado. Bueno, está llamando.
2: Bueno, ahí está.
1: Oigan, hay una persona que me dice: buenas noches, mi nombre es Brian. Pertenezco a el LGTBI.
2: ¿Sí?
1: Si me hacen el favor y llaman a mi pareja, es Oscar, para saber si uno, me quiere, aunque él tiene esposa. Dos, me dijo que estaba de turno para confirmar si sí está en el trabajo. Y tres, este es el número. Yo estoy escuchando la emisora. Gracias.
2: Ayudémosle de una.
1: Bueno, ¿dónde toca llamar a caballo?
3: No. A ti, si tú eres la mujer.
1: Mi amor, tiene que ser a ti porque es un hombre.
3: A ver, si me quiere, tú lo vas a llamar a él para ver si quiere a su pareja.
1: ¿Y qué le digo?
3: Pues preguntarle por la
2: ¿qué
3: pareja.
2: ¿Qué tal?
1: Le pregunto que quién es Brian o qué.
3: No. Oye, Brian me dijo que te llamara y ta.
1: Sí.
3: Y que si tú lo quieres a él.
1: No le puedo decir así de una.
3: Claro, si él te lo dijo, llámalo a ver si él me quiere.
1: Pero es que no sé si es buena idea decir el nombre de él.
3: O sea, tú quieres que el pelado caiga, o sea, y no va a caer, porque ajá, tú sabes que, ajá.
1: ¿Mm?
3: Dale.
1: Hacemos?
3: Sin miedo al éxito, mi amor, dale, marca.
1: Pero, o sea, yo le marco, pero la idea es cómo decirle. Brian, ¿podemos decirle su nombre o te embalas?
3: No, ¿qué? Okay.
1: Porque es que si él quiere, es que él dijo, me dijo que estaba de turno para confirmar si está en el trabajo.
3: Eso es como una llamada a los ex. La cuestión es que ellos no son ex, sino que están ahí en su relación.
1: Ah, bueno. O le voy a preguntar, no como si Brian me hubiera mandado a preguntar, sino venga, ¿tú qué eres de Brian? Ya, va, vamos al con. Listo, silencio. ¿Y cómo se llama él?
2: Pregúntele que cómo le va con el de atrás.
1: Ay, espere que no me diga cómo se llama él. Le colgué. ¿Cómo se llama él, muchachón?
2: Que le colgué.
1: Venga, pero ¿cómo se llama él?
2: No sé.
7: Oscar.
2: ¿Oscar?
1: Ah, sí, se llama Oscar.
2: Se llama Roscar.
1: Ay, qué pereza con... Malumita, hable más rápido.
2: Manu mal está solucionando la vaina y lo regañó.
1: Silencio, que él contestó. Silencio.
2: Dale, que ¿cómo le va con el de atrás? Que si todavía le duele.
1: Aló.
8: Sí, aló.
1: Hola, con Oscar.
8: ¿Sí?
1: ¿Bien o no? ¿Cómo estás?
8: Súper.
1: Me alegra mucho. Ve, ¿estás ocupadito de pronto?
8: Poquito.
1: ¿Y eso por qué? ¿Trabajando o qué?
8: Sí, fuertemente.
1: No. Ve, Oscar, te quería preguntar algo.
8: Contame.
3: Sácalo, papi, uno a uno. Uno a uno, Jordania.
1: Tú tienes algo con Brian.
2: Tenemos que dar el gol. ¿Qué hacemos?
1: ¿Cómo?
8: Te escucho bien.
1: Que si tú tienes algo con Brian.
8: Sí, claro.
1: Ah, okay. ¿Y lo quieres?
8: ¿Cómo?
1: ¿Lo quieres?
8: Algo.
1: Ah, bueno, okay. Te queríamos saludar. Y también Brian te deja un mensajito por acá, que te quiere mucho y que te vaya muy bien hoy.
2: ¡Atención! ¡Gol!
1: ¿De quién?
2: 12 de la medianoche, 15 minutos. 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
2: Es el soldado caído más rápido que hemos hecho en la historia.
1: No.
2: Todo por
1: como
2: culpa
1: las carreras
2: gol.
1: Ahí.
2: Todo por culpa. Dice que, oiga, ¿y usted no lo quiere? Sí, bueno, chao. No, pero el man lo quiere y el man ahí
1: sí
2: prendió la vuelta, ¿no?
1: Sí, dijo que sí.
2: Sí, dijo que sí, tiene relación.
1: No lo negó, fue lo
2: bien.
1: Más importante, no lo negó.
2: Chévere, juegan espadita. Yo me estaba imaginando de momento, no me lo dije.
1: No, ey.
2: Pero no, ¿es en serio?
1: Juega con el bully.
2: ¿Juegan espadas? ¿Qué hacemos?
1: Oigan, ¿no sé cuánto hicieron? ¿En qué minuto hicieron el primer gol? Dice por acá un oyente.
2: Fue en el primer gol fue en el minuto 21 del partido. Entonces tuvo que haber sido a las 11:21. Más o menos.
1: ¿Creen ustedes que hagan más goles?
2: Yo creo que sí, toda falta. Van en el minuto 51 del partido y 1-1 extra.
3: Minuto 6 de.
2: Del segundo tiempo, sí, señor. Y minuto 51 del tiempo global.
1: Okay.
2: Bueno, ¿y qué más? 12 de la medianoche, 17. Nunca habíamos hecho un programa 5 horas, ¿no?
1: Ay, no, ¿qué dirán esos oyentes? Ay, qué pereza cómo hablan.
2: ¿Será? De pronto la gente está cansada. ¡Ay, pongan música!
1: Oigan, yo quiero solamente noticas de voz rápidas que digan desde dónde nos están escuchando, si se quedaron después de las 12 con Tropicana, si están trabajando.
2: Tan chévere, Messi se nos unió al live. Messi se unió al live.
3: Ey, pero no sería mala idea. Musiquita, ¿sí? O así.
2: No se puede.
1: Ay.
2: No se puede, mis queridos amigos, no se puede.
1: Ey,
3: ¿por qué?
1: Cortemos sí. En you y dejemos aquí.
2: No, señora. ¡No, señora! No, señora.
1: Toca. Messi se unió al grupo, Messi, gracias.
2: Sí, y ahí lo estaba viendo, es que Messi se unió al grupo, eso, al TikTok. Dice por acá, Magnética, yo disfruto escucharlos. Ah, bueno, menos mal. Saludos desde el suroeste antioqueño,
1: notica, dicen
2: por acá.
1: Notica de voz. Quiero notica de voz rápida. Dice, en Tropicana, saludos desde Boston, Massachusetts. Qué bueno, hasta la una. Un abracito. Listo, tengo notas de voz por acá. Buenas noches.
10: Buenas noches, Karina, mi amor, ¿cómo estás?
1: Ay, hola, mi amor.
10: Bueno, te hablo desde Barranquilla. Y pues, a pesar que siempre llego cansado, porque yo sí cobro a diario, pero aquí escuchando Tropicana.
1: Cobra diario.
10: Hasta que me quedo dormido.
2: Pero ya está medio dormido.
10: Escucha Tropicana.
1: Pero está ahí pendiente, qué lindo, ay no, me encantan. ¿Quién por aquí? Oli.
11: Tropicana desde Cúcuta, Colombia. Qué bueno Cúcuta. Que sigan hasta la 1 de la mañana. Ojalá todos los días fuera lo mismo.
1: Ay,
11: muy
1: ay.
11: Bueno su programa.
2: Eso, de ideas, Cúcuta. De ideas y verá qué es.
1: De ideas.
10: Muchachos, buenas noches. Karina, mi amor, buenas noches. Yo, saludando por acá desde la Floresta, Bogotá.
1: Upa. Floresta, Bogotá, qué bien. A ver, ¿quién por aquí? Buenas noches.
12: Tropicana, saludándolos desde Popayán, Cauca. Fiel
1: oyente. Mujer. ¡Eso! ¡Saludos!
2: Oiga, ¿vieron la cuenta del man del arquero de Cabo Verde, Yosimar Díaz?
1: Que ya tiene más de 7 millones de seguidores.
2: Tiene 11.200.000 seguidores ya. El señor.
1: Uy, desde ahora, desde las 7 de la noche hasta esta hora, ¿subieron cuántos millones?
2: ¡Bociña! 11 millones. Este señor le cambió la vida. Hay cosas que cambian la vida, ¿no? Este señor te le cambió la vida a un partido. Tenía claro. 57.000 seguidores y de un momento a otro tiene. Ya puede, ya con esta cuenta, ya puede como influencer allá en el país. Tiene más seguidores que gente en el país. Donde es Cabo Verde. ¿Puede creerlo?
3: ¿Cuántos tiene?
2: Tiene 11.200.000.
1: Uy, no.
2: 11 millones de personas.
3: El empezaron man está en la jugada. Y le cae como anillo el dedo porque ya tiene 41, o sea, ya está bastante viejito.
2: Le cambió la vida porque ahorita cualquier empresa lo coge y le dice,
1: se dijeron viejitos ustedes dos.
2: No, lo que pasa es que hablamos para el fútbol. Para el fútbol ya el man en el fútbol no puede hacer nada.
1: Pero en el resto sí, mi amor.
2: Claro.
1: Está en la flor de la juventud.
2: Con 41 añitos el man todavía le da, pero le cambió la vida un partido.
1: ¿Qué dicen por acá? A ver, buenas noches.
13: Hola, buenas noches, mi nombre es Derly Sánchez y lo escucho desde Cúcuta, Estuve un tiempo trabajando en Medellín y me vine para Cúcuta. También trabajo en el área de recolección de basura.
1: ¡Ay, qué bien! Moro, un besito, un abrazo, que te vaya muy, muy, muy bien. ¿Quién por aquí? Buenas noches, Tropicana.
14: Buenas noches, Tropicana. Karina, estás hermosísima. Te amo, ¿viste?
2: Yo también te amo.
14: Regálame tu neki que te va a mandar para multa, por favor.
2: ¡Uy, cómo!
14: Me tienen loco tus carinas. Y sí, es una buena idea hasta la una. Uy, te veré.
1: ¿Qué?
14: La ay, no. Corta uno.
2: No, cojan oficio.
1: A ver, ¿qué más dicen? Oli.
15: Karina, buenas noches desde Canadá también. Todas las noches los escucho hasta las 10 de la mañana. Y trabajando. Trabajo en una aeroespacial y siempre en sintonía con ustedes.
1: Aeroespacial. Hey, un abrazo para toda la gente tan tesa que también está fuera del país. Hola.
16: Buenas noches, saludándolos desde Manizales, Aida Galvis Corrales. Me encanta escucharlo desde Manizales.
1: Manizales presente, ¿quién más? Buenas noches.
17: ¿A qué no me duermo? Tropicana, la más bacana. Salí de Nueva York rumbo para Houston. Aquí voy conduciendo. Y pues me ayuda mucho a que no te duermas. Me faltan 20 horas para llegar a Houston.
2: Gracias.
17: Voy usted a es muy querido. Conducir una hora más y busco dónde dormir. Tropicana, la más bacana.
1: Ay, qué hermoso.
2: Estaba viendo aquí una frase. Es que...
18: Una buena noche.
2: Una frase que dice, ustedes me ven así todo normal, pero un tiempo en que mi familia no sabía qué hacer conmigo. Y muy seguramente le pasó a todo el mundo.
18: Que los bendiga, muchachos. Acá, tíos, desde Bogotá. Trope amarillito. Bendiciones.
1: Tabogo.
2: Saludito para la gente de Bogotá.
1: De Tabogo. Dice, hola, ¿cómo están? Un saludo. Soy nuevo. Estoy en Pereira también. Y trabajo también en el carro que dice Karina, cool y sucio. Ay, mucha gente que trabaja en recolección. Dice, buenas noches, ¿cómo están? No ignoren mi soldado caído. Dicen, buenas noches, Tropicana, para un soldado caído. Ella es Estefanía, trabaja en un almacén. Dice, se llama Amazonas. Pueden decir, ¿será el muchacho que ella atendió y le dio el número en el almacén? ¿Invitarla a salir o verse por ahí? Yo trabajo lejos de donde ella está. Un abrazo. Desde Tuluá Valle. Pero si será la hora...
3: ¿Cómo va a esta hora? 2 y 23, eso tiene que ser.
2: Es que ya, mañana. Uy, para ser soldado caído ahorita.
1: Para mañana. Bueno, para pasado mañana. Lo voy a guardar para mañana. Lo voy a dejar por acá guardadito. No. Bueno.
3: Vea, saludos para Wilfrido Hernández, igualmente para Javier Barreto.
1: Para Wilfrido Vargas.
3: Y nuestra gente que nos sintoniza por ahí por los lados de El Silencio. Me dicen, papi, aquí estamos escuchándote, comiendo algo y al que no me duermo, en la buena.
1: Ey, en la buena, mi amor. A ver, yo siento que se me ha hecho la noche muy corta.
2: Ay, pues puedes quedarte hasta las dos.
1: Mi amor, si es
2: acompaña a los oyentes hasta las 3 de la mañana,
1: si
2: no hay ningún problema.
1: Por los oyentes me quedo, listo, derecha.
2: ¿Segura?
1: Ah, mi amor, yo me quedo.
2: Con ustedes, de 12 a 1, la hora con Karina.
1: ¿Te imaginas la hora con Karina?
2: Karina, te despierta. Todos tus fantasías.
1: A ver qué dicen. Buenas.
19: Hola, buenas noches. ¿Cómo están? Un saludo desde Panamá. Los escucho todos los días. Muy buen programa. Yendo para la casa, acabando de salir de trabajar.
3: Llámamela.
19: Preparando todo para mañana el juego de Colombia y Panamá.
2: ¡Eso! ¿Colombia y Panamá?
1: Ah, claro, llámamela, porque Colombia juega, por favor, y Panamá llámamela. Juega también.
3: Panameña, vida mía.
1: ¿Usted para qué la quiere llamar?
2: Llamémosla para conocerla, así, de una.
1: Ay, no, espere que
2: todo el mundo dice que qué bueno, quédense hasta más tarde. No, pues que no dormimos.
3: Bueno, si hay niñas que nos están escuchando y quieren que nosotros las llamemos para saludarlas, por favor, me hacen el grandísimo favor y nos escriben.
1: Oigan, no, esperen que se me bloqueó la vaina.
3: 301-7422-989.
1: Sí, porque están llamando
3: 98.
1: Demasiado.
3: 301-7422-989. La llamamos.
2: Te llamamos con gusto. Es Tropicana.
1: Espera que se me bloqueó.
2: 12 del medio, dizque 12 del mediodía, 12 de la medianoche, 25 minutos.
1: No, jodas. Hey, Freddy, estuvo entonces usted en el programa de mediodía y también en el de medianoche.
2: ¡Oiga, sí!
1: Con razón se confunde.
2: Claro, porque yo siempre digo 12 del mediodía, tiene toda la razón. Minuto bueno, 60 de este segundo tiempo.
1: Oiga, no me deja llamar ya. Porque está bloqueado con otro oyente que está ahí.
2: Oye, por acá le mandan un saludo a María Fernanda, que está de cumpleaños. Saludo, María Fernanda, de parte de todo Mafe. El equipo de A Que No Me Duermo de Tropicana.
1: Ay, no, qué partido.
2: Pero yo le darle me gusta. Llegamos a 100,000 me gusta y nos quedamos hasta la una. Que todo el mundo le dé like ahí. Me gusta, me gusta, me gusta. Corazoncito todo el mundo, por favor, es en vivo. En Tropicana, Colombia. Bueno, ¿vamos a hacer más llamadas?
1: Sí, pero espéreme que esta vaina me bloqueó. Pero ya, le di cargar de nuevo.
2: Llega el papá y le dice al niño, hijo, si ve toda esa tierra en el horizonte, sí, papá, sí. Coja una escoba y ponga a barrer.
1: Bueno, un jueguito mientras, un jueguito pues.
2: Vamos de jueguibris.
1: Usted es el que sabe de los juegos.
2: Vamos a hacer juego. A ver, ¿qué cosas que hay?
1: Está bien.
2: ¿Sí?
1: Sí.
2: Hagámoslo entonces. Cosas que hay en el apartamento de una persona infiel.
1: Uy. No, no, no, no, no, aterrice. Un apartamento diferente. Una cosa diferente. Es que un apartamento hay mucha cosa, entonces no.
2: No, toca un sitio más cerradito.
1: ¿Qué?
2: Cosas que hay en el baño de un bar.
1: Listo.
2: Cosas que hay en el baño de un bar. Karina, caballito, listo. Freddy, arrancamos ya.
1: Luces de colores.
3: Inodoro.
2: Espejo.
1: Papel higiénico.
2: Uy, eso rara vez ahí. Uy, señora, ahí. Ahí se está mirando fuera el yeso. Eso jabón en un bar líquido. No existe.
3: Jabón líquido.
2: Toalla.
1: Servilletas para secarse las manos.
3: También hay una puerta.
2: Sí, hay una cerveza botada en el piso.
1: Un vómito a un lado.
2: Uy, qué asco, no.
3: Hay la gente que no tiene puntería. Hay orín en todos lados.
2: La gente que no tiene puntería. Hay un churrusco.
3: ¿Qué churrusco?
2: Ay. El churrusco es para lavar el baño.
1: El churrusco no es el pelito que está en la taza.
2: ¡No! ¡Qué asco! Uy, ustedes cómo son.
1: Hay una decoración de unas flores artificiales.
3: Hay un espejo.
2: Hay un baño tapado.
1: Hay papeles fuera de la papelera.
3: Hay... ¡ah! Los papelitos. Los papelitos.
2: ¿Cuáles?
3: Los papelitos.
2: ¿Cuáles papelitos?
3: De color rosado. En el piso.
2: Ay, usted le haga como cagar. No, no, no, no, no, no, no. No, no, no, no, no, no, no, ay, no, no, no, no, no. Hay un moco pegado en la pared.
1: No, joda.
2: Eso también se ve mucho en los bares. Sí. En los baños de los bares.
1: No.
2: Bueno, seguimos. Ay. Que le diga por favor a Jordania que estamos esperando un gol a usted también, por favor.
1: Hay toallas higiénicas.
2: Uy, ya.
3: Hay un donco tirado en el suelo.
1: ¿Un qué? ¿Qué? Un donco, sí, un condón.
2: Eso nunca ha existido en los bares. No, ¿cómo? No, nunca.
1: Tirado en el suelo.
3: No. Un rapidito ahí con la germu.
2: Hay agua.
1: Un lavamanos.
2: Claro.
3: Ya me van a joder. Hay una división.
1: ¿Cuál división?
3: ¿Una división? La división de los orinales.
2: Ah, bueno, sí, señor.
1: Ah, bueno.
2: Hay una chupa para el que la cago. No, no, no, no, no, no, no, no. ¡Qué asca! Dios mío.
1: Hay un ambientador.
2: Sí.
3: Hay neftalina.
2: Hay una penca sábila detrás de la puerta.
1: Hay un cuadro de una señora así con un cigarro en la boca.
3: está el cuadro del Sagrado Rostro para que usted no se meta de esa manera por la cabeza.
1: Sí. ¿Para qué? No, pues empiece con cada cuadro.
2: Hay un letrero que dice, orina adentro.
1: Hay un letrero que dice, no le olvide subir la tapa.
3: Claro. Hay un letrero que dice, hoy no fío, mañana tampoco.
1: ¿Cómo hacía en el baño?
2: Hay un letrero que dice, el del rollo de papel queda en la barra. Imagínese unirse hasta la barra. Y bueno, señor, ¿tiene papel que es que voy para el baño?
1: No, hay baldosas.
3: Hay un chicle pegado en la pared.
2: Hay un letrero que dice el 2 no. Claro, claro. Hay que ser precavido.
1: Hay no, las baldosas. Es que le tocaba a Freddy y yo estaba adelante, o sea que sigue caballo.
3: El 2 no, ¿verdad?
1: No. No vas a decir que hay un bollo.
2: Claro, el 2 no. Uy, no. Uy, Karina.
1: No, cochino.
2: Uy,
1: no,
2: qué asco.
1: No.
3: Que en 4 tampoco.
2: Hay un letrero en la pared que dice prohibido rayar la pared.
1: Hay una ventana.
3: Ya la dijimos.
1: No.
3: No. Bueno.
1: No.
3: Oh, baño de discoteca que se respete, siempre tiene, ah, ya sé lo que tiene. Tiene un dibujo
2: ¿de qué?
3: En témpera.
2: ¿Cuál témpera? En vibraceta.
3: Gol.
2: ¿Gol?
1: ¿De quién?
3: Jordania. Ah, mentira.
1: ¿Serio?
3: Austria.
2: ¿Austria metió gol? Gol. Pa' esto nos quedamos esta noche, señor, para contarle los goles que están en este momento en la jugada bacana de Tropicana. 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Y a esta hora, hay gol en el campeonato más importante del mundo. Gol de Austria. Está ganando 2-1 contra Jordania. 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
2: Y para los que no sabían, Jordania, pues nosotros le clavamos 3. ¿Cuánto le clavamos a Jordania?
3: 3,
2: ¿cierto? Nosotros sí, le grabamos sí. 3 en el amistoso. Por los que no se acordaban del equipo de Jordania, vea. De ahí va perdiendo en el campeonato del mundo.
1: Bueno. Me dañaron la polla.
4: 2-0.
2: No. Sí, 2-0. Por 0, sí. 3 le clavamos fue a Costa Rica. Es que ya a las 12:33 de la noche ya todo se ve de otro color.
3: Rica Costa. Bueno, yo creo que ese partido no queda así. Creo que Jordania le
1: ¿qué empata?
2: ¿Qué empata? Sí. ¿Qué cantidad de empates? ¿No?
1: Yo puse 1-1 y vea.
3: Es más, yo...
1: Necesito un empate.
3: Yo creo que hay mano.
2: ¿Ustedes ¿dónde? ¿Creen que mañana alguien nos va a escuchar? Hago esa pregunta aquí.
3: Hey, yo creo que hay mano.
2: ¿Hay mano penalti?
1: 1, 2, 3, 4...
3: Hay mano del jugador que hizo el gol.
1: Ay, o sea que no hay gol.
2: O sea que lo anularon.
3: Están revisándolo.
1: Ay, me muero, ¿dónde sí?

0: Bar.
1: Si algo, yo retrocedo todo. Esto es uno de los dos.
2: ¿Jordania y quién?
0: Juan, tú no sabes qué. Esos goles vamos a tener que cantarlos después que saquen desde el medio.
2: Claro.
1: No importa, gol es gol. Así sea simulacro de gol. Pero entonces, ¿qué pasó, Malumita? ¿Al fin lo autorizaron o no?
0: Nada, mano, papi. Nada que hacer, mano, mano, mano.
1: ¿Están revisando?
0: Mano, mano, mano, mano, mano, mano, mano, mano. No hay gol.
2: Ay, no.
0: Ahí están diciendo.
1: ¿Qué están diciendo? Usted que sabe de pronto hablar jordanés.
0: En este momento están diciendo que el jugador toca el balón con la mano derecha. Se interpone la trayectoria.
1: Uy, ¿qué? Lo habla muy bien usted.
0: Es más.
2: Wow.
1: Increíble.
2: No. Vea, dice, entonces, buenas noches, saludos desde Italia, un abrazo. Dé el nombre.
1: Dice Fabián Pineda, mañana pueden narrar el partido, claro. Y vamos a conectarnos con Karina, que va a estar desde las calles. Vamos a vivir una que no me duermo diferente mañana en el partido de Colombia para que se conecten a partir de las 8 con el preámbulo y a las 9 nos vamos de partidito.
2: Bueno, ¿a usted le gusta ver el
0: partido? No fue gol, Freddy, 1-1.
2: 1-1, bien.
1: Anulado,
2: bien,
1: anulado, bien. Anulado.
2: Ay, no, qué emoción.
0: Bueno, desgol, desgol.
1: Bueno, voy a devolver todo. Ya, muchas gracias. Ahí retrocedimos. Oye, hasta ahí, ya estábamos jugando. Qué pena. Ahí se...
2: Oye, pero ay, no, dice no. Por acá, el mejor cosas que hay. Ha sido bueno ese.
1: ¿Ese ha sido bueno?
2: Sí, me gustó.
1: Sí, estuvo chévere, estuvo chévere.
2: Bueno, otro cosas que hay.
1: ¿Otra vez?
2: ¿Otro?
0: No, no, no, no, sigamos llamando a la gente. La gente quiere hablar. Oye, pero...
1: Caballo no tiene ganas de hacer nada.
0: Oye, pero ven acá, no podemos llamar en video a las personas como antes, ¿o sí se puede?
1: No, no, en video sí se podría, pero necesitamos la autorización de las
2: ay,
1: personas.
2: Ay, vea, una tocaya desde Italia, dice Karina, también se llama.
0: Oye, pero sería bacano. ¿Qué hay que hacer, Freddy? La autorización de las personas. Bueno, está bien.
2: Estoy llamando a Karina. Karina. Y Cloca, ya conteste, pues. O sea, llamamos. O sea, un Freddy llamó a un Freddy. Karina llamó a una Karina. Y donde hay un caballo, pues se va a llamar otro caballo.
0: Sí. El único caballo soy yo.
2: Y el de Medellín, mi amor. Amigo. El trovador. El de Tropicana.
0: No, nada. Yo primero soy yo.
2: No, señor. No, señor.
1: ¿Hay otro caballo en Medellín?
2: Sí, el de Tropicana. El trovador.
1: ¿Y por qué se llama caballo?
2: Porque sí, yo a mí y al caballo.
1: Yo a caballito se lo valgo porque el papá se llama caballo.
0: Es correcto. Freddy, muchísimas gracias.
1: Yo te doy todos los honores porque pues tu papá era el caballo, tú eres caballito y tu
2: no
1: hijo
2: es
1: el...
2: No se metan con mi caballo de Medellín.
1: Y tu hijo es el potro. Es verdad, pero el otro, ¿por qué se llama caballo? Relincha mucho.
2: Pueden marcar al 400-500, 604-400-500 también. Es la línea de Tropicana Medellín. 604-410-500. Marquen también ahí.
1: Dice Karina que está trabajando. 12 de la noche, 38 minutos. Nos quedan 10 minutos, mis queridos amigos. 10 minutos, mis queridos amigos. Bueno, ¿a qué no me duermo de Tropicana?
2: 10 no.
1: 10 minuticos. O sea, 12 minuticos.
2: Ya se acaba el partido.
1: 12 minuticos. Ya se va a acabar el partido.
0: No, yo creo que
1: uy,
0: el partido, Freddy.
1: Venga, pero el partido quedan 18 minutos.
0: Freddy, no, minutos. No, nada. Al partido le quedan como 22 minutos, ¿viste?
1: Por eso. Y no nos podemos alargar. No nos podemos quedar.
0: ¿En serio?
1: En serio. Ahí no, ya, sí toca cada uno en desconexión y nos vemos.
0: Ah, bueno, entonces...
2: ¿Y cómo hacen
0: entonces
2: las otras ciudades?
1: Claro que sí.
0: Tiramos el... Si alguna vaina tiramos el gol...
1: Nos toca nosotros en cada ciudad. Sí, sí, sí. No
2: nos
1: podemos,
2: toca quedarnos aquí.
1: No podemos por tiempito, porque las otras ciudades sí necesitan la desconexión a los 10 minutos.
2: Pero tiras la desconexión y nos quedamos nosotros.
1: ¿Y cómo nos vamos a quedar nosotros?
2: ¿Cómo que cómo? Ahí.
1: Bueno, sí, pero no, yo aquí tengo todo arreglado la vaina.
2: No, mi amor, no se puede mover, creo que apenas hagan gol en el último minuto, pero no haces.
1: Llame ahí a lo del campeonato y dígale que nomás tenemos 10 minutos para estar en aquí. No me duermo, que no nos podemos quedar más. Qué rápido, a ver qué muevan eso. Que nada,

0: Nada de reposición ni nada pendejadas esas.
1: Que lo tiren de una.
0: Uy, pero este partido está como largo, ¿no?
1: Mor, yo le digo que ha estado largo.
0: Ay, Karina, por favor.
1: Dejas de fastidioso, que mañana querríamos tener al partido de Colombia largo.
0: Ay, mañana va a estar bueno. Mañana paraliza Colombia, mañana todo el mundo en Colombia con camiseta. Ay, Dios mío.
1: No. ¿De qué color va a ser la camiseta para mañana?
2: Amarilla.
0: No, señor. Mañana va a ser con la camiseta azul. Va a debutar.
1: Yo mañana
0: Colombia.
1: Me voy a poner la naranjada.
2: Ey, ¿por qué? ¿Por qué razón? Eso tiene que tener una razón. ¿Por qué razón?
0: Colombia mañana debuta con la camiseta azul.
2: ¿Y por qué no la amarilla?
0: No sé, pero ¿no? Eligieron la camiseta azul.
2: Ya eso está, sí. ¿Está dicho?
0: Eso está ya dicho, sí.
2: Confirmado por la NASA.
1: Yo me voy a poner la naranja.
0: ¿La naranja? ¿Por qué la naranja?
1: Porque la naranja
0: es la única que tengo limpia.
1: No, mi amor, sino que me parece muy linda.
0: Colombia
1: tiene una diferente.
0: ¿Qué camiseta naranja tiene Colombia?
1: Yo se las muestro.
2: Oh, Karina.
0: ¿Y qué hacemos con la camiseta?
2: Karina, ¿a ti quién te vendió esa camisa?
1: Mi amor, hermosa.
2: Te la regalaron.
0: ¿Pero qué es? ¿Camiseta de qué? O sea, ¿la tiene ahí? ¿La tiene ahí?
1: Ya se la muestro.
0: Muestre. Yo no sabía que Colombia tenía una camiseta naranja, ¿no era de entrenamientos?
1: Esta.
2: ¡Gol! Ahora sí.
1: ¡No!
0: ¡Sí!
2: Sí.
1: No.
0: ¿De espera. ¿Quién?
2: Arnautovic.
0: Nada, lo vamos a narrar desde que saquen desde mitad de cancha.
1: No, espera.
2: Sí, no, pero ya ahora sí, y ahora sí.
0: ¿Sí, ese sí estuvo?
2: Sí, no, sí. Sí, no hay nada, no hay nada. Se va a armar. ¡Qué muñequera, señores y señores!
0: ¿En serio se agarraron, Malumita? Sí, ¿y por qué?
1: ¿De Austria o de Jordania?
2: Austria.
0: Ah. Entonces, ¿gol efectivamente?
2: Sí, no, sí, pero regálame regálame 10 segundos.
0: Claro,
2: regálame,
0: que sí, se lo regalo.
2: Porque, ay, le van a sacar tarjeta amarilla a alguien.
1: Ay, no, que se la saque.
0: ¿Y qué hacemos con la tarjeta?
1: No.
2: Es más, fue hasta autogol.
0: Sí.
1: Ay, sí. No.
0: Entonces no nada que hacer. Bueno, pero ese gol ya lo habíamos narrado. Nosotros sí. Nos anticipamos el partido.
2: Bueno, dale ya.
0: Vamos a narrarlo ahora sí.
1: Gol.
0: 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Gol de Austria 2 contra Jordania, que tiene 1 en el minuto 77. 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
0: Bueno, ahí estamos. Que no vayan a decirme ahorita que es que ahí no lo anularon porque es que ahí no.
2: No, ya. Ya sacaron del medio y ya están jugando.
0: ¿Hasta qué hora les toca a Freddy? Hasta que acabe el partido. Es que
1: no hay de nada.
0: Ay, Dios.
1: Esperaré que el otro equipo haga por favor un gol. No, ¿cómo me dañan así la pollita?
0: Ahorita vemos la desconexión y 4 goles de Austria. ¿Cómo? Pero ¿cómo así?
1: Jordania, por favor, pónganse los patines, mijo.
0: Jordania, vamos por ti, Jordania. ¿Dónde queda Jordania?
2: Por allá en Europa.
0: Por allá. Abajo de Austria. ¿Austria dónde queda? No tengo ni idea.
2: No, mentira. Yo Jordania creo que...
5: África.
2: Ellos participan en la eliminatoria.
0: ¿Jordania es África?
2: Sí, creo que ellos participan en la eliminatoria africana.
5: Confirmo.
0: Por favor, Malumita.
5: ¿Qué colores tiene la bandera?
0: A ver, dice aquí...
1: Rojo, negro, blanco y verde.
5: Sí, debe ser por ahí, por África del Norte.
0: Es que debe ser por ahí, mirando, ahí cruzando África del Sur, llega ahí a África del Norte y...
5: Sí, está entre... al lado de Israel, casi pues por Palestina, por toda esa zona. Medio Oriente, pues, no es África.
2: Nos ponchamos.
0: Medio Oriente,
2: eliminatorias asiáticas.
5: Pero cerquita.
0: África, dizque. Medio Oriente, no, joda. ¿Y Austria dónde queda?
5: Austria sí es Europa.
0: ¿Sí?
5: Al lado de Alemania.
0: Al lado de Alemania, vea, pues.
5: Ahí es donde pasó todo lo de lo que sabemos.
0: Ah, ¿y ellos tienen jugadores importantes en el fútbol? No.
5: Mirko Arnautovic, que fue el que me
0: dijo. ¿Qué? ¿Salud?
5: Mirko Arnautovic.
2: Ahí, este, Laimer, el compañero de Lucho Díaz.
5: Laimer juega en el Bayern, Savitzer también juega en el
2: Bayern. David Alaba.
1: Tan rico que ustedes conocen todo eso.
5: En el Madrid. Entonces tiene unos cuantos nombres conocidos.
0: Vea, pues, aquí dicen Jordania es Asia.
5: Sí.
0: Ahí está, es que África. África siempre tiene que ver.
5: Al ladito.
1: Qué rico ir por allá, ¿no?
0: Lucecita Romero, besito, ahí me está saludando también. Venga, ¿qué tal está Lucecita?
1: Ay.
0: A ver, voy a mirar.
1: ¿Qué va a ser?
0: A ver si está buena Luz. Uy, Lucecita.
1: Ay, no, qué pereza. Ya esto después de las 12 de la noche empieza con mucha cosa.
0: Yo le enciendo esa lucecita.
2: Yo le apago esa lucecita.
0: Yo le cojo ese bombillo. No. Sea, uy, no, son muy morbosos.
2: Yo le prendo ese switch.
1: ¡Morronga!
0: Nos acaban de mentir las directivas. Nos dijeron 12:50 ya después. No, nos clavó Jordania. Uy, está la venganza. Está la venganza. Está la venganza contra Colombia.
2: Estamos más clavados que Texas.
0: Sí, señor.
1: Pongan audio. Más clavados que.
2: Vamos. Señoras y señores, en Tropicana, en la que no me duermo, están los DJ Clavín de Caracol.
0: Sí, señor.
1: Más clavados que.
0: Y se lo puedo asegurar que yo vi a alguien.
1: Hipopótamo. En charco.
0: Yo vi a alguien allá sentado en la cabina de 40 y también debe estar clavado hasta ahora.
1: Sí. Y también radioactiva.
0: ¿Está solo? ¿No hay nadie allá?
1: Yo acá no tengo a nadie, pero ellos están en conexión desde allá para acá. O sea que tienen uno en Bogotá, en radioactiva. Y uno en los 40.
0: Sí. Estamos clavados.
6: Más clavado que tabla de corraleja.
2: Ojo, oh, así es verdad.
0: Claro, tiene toda la razón.
1: Más clavado que.
7: Más clavado que Esperanza Gómez.
0: Claro, mi querido amigo, total.
1: Más clavado que.
8: Karina. Hola, Karina.
0: Uy.
8: No te duele más que ya voy llegando, Karina.
1: Ay, está muy clavado usted.
0: ¿Qué? ¿Vas llegando a dónde?
1: No sé.
0: Uy, Karina la van a raptar ahorita.
2: A Karina le dicen la tabla.
0: ¿Por qué?
1: Porque
2: todo el mundo la quiere clavar. ¡Ey!
0: Uy, no,
1: saludos,
0: caballo.
1: Saludos desde Chicago, Jackson Torres. Un abrazo, que deberíamos seguir hasta la 1. ¡Ey! Más clavado que Jackson Torres. Más clavado.
5: Que el caballo con el taxi que le metieron 70,000.
2: No, así. Ey, Malumita.
0: No habrá un programa en que no hablemos de eso.
2: Malumita.
0: No.
9: Más clavado que herradura de caballo.
1: Bien. Más clavado que qué. Cuenten, pues.
0: Aquí
1: más
0: dice,
1: clavado
0: Alaska,
1: que zapatero
0: Alaska,
1: a su zapato.
0: Hermosa Katy, te amo demasiado. Yo soy el de las cámaras.
1: ¿Qué?
0: No sé, en Tropicana Colombia dicen eso.
1: ¿Qué es el de las cámaras?
0: Sí, así dijo.
1: Ay, ¿cuál de las cámaras?
0: No sé, qué miedo, no van a arrancar.
1: Ey, Mor, si es el de las cámaras, mi Álvaro, y me abre el parqueadero rápido.
0: Bueno, 12 de la noche, 48 minutos.
2: Ey, me acaban de poner una queja de la señora Karina.
0: ¿Qué pasó?
10: Siga, me voy a quedar a trabajar hasta la una porque ustedes van hasta la una, siga, desde Quillavi, las calles, pateando las calles, Caribiel, te quería preguntar.
1: ¿Qué quiere, mi amor?
10: ¿Cómo es posible que las mujeres no les guste cuando un hombre vive con la mamá, pero sí les gustan los hombres que viven con las mujeres?
1: ¡Ay! No, ese cuento sí es otro cuento largo.
0: ¿Qué dijo? Yo no le entendí.
2: ¿Por qué las mujeres no le gustan los hombres que viven con la mamá, pero sí le gustan los hombres que viven con sus mujeres?
0: ¡Uy!
1: ¡Ah, yo no sé por qué, vea!
0: Bueno. 12:49, nos vamos despidiendo, mis queridos amigos.
1: No nos podemos despedir hasta que se acabe esto.
0: Voy con la desconexión.
1: Ah, pero usted, ¿por qué es así?
0: En 30 segundos. Chao, mi querida Cari, cuídese mucho.
1: Usted, caballo y yo nos tenemos que quedar para las otras ciudades. Un besito, los adoramos.
0: Besito para
2: chao,
0: cada
2: chao.
0: Uno.
2: Chao, bendiciones, un fuerte abrazo.
0: Cuídense mucho. Y vamos a estar conectados en la que no me duermo. 12:49:45. Es a que no me duermo mañana, nos vemos a las 8 de la noche para ver el partido de la Selección Colombia. Conéctense que lo vamos a conectar, nos vamos a conectar con Karina desde las calles y vamos a estar conectando también el partido y comentándoles todo lo que pasa. Que no me duermo de Tropicana.

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2: 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Sí, señores, por la más bacana Tropicana, 105.7 y 930 AM. Buenos días, buenos días, buenos días, buenos días, buenos días. Saludo especial para todos los oyentes que nos acompañan a esta hora. Tenemos las 5 de la mañana en punto. ¿Cómo amaneció Manizales? 5 en punto. Un día.

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1: Estamos con la dirección de Mauro Moreno. ¿Cómo amaneció Manizales? Por la más bacana Tropicana en este miércoles, en este 17 de junio. Bueno, estamos saludando a todos nuestros oyentes que nos acompañan a esta hora, los madrugadores, los que se alistan y se preparan para sus quehaceres diarios, también para quienes durante toda la noche pues estuvieron en sintonía y están en sintonía aún de la más bacana Tropicana. Ya lo saben, 105.7 y 930 AM. De 5 a 6 de la mañana les entregamos resumen de noticias de las últimas horas, por supuesto, para que siempre estén muy bien informados. También estaremos con el humor de Cachuflito, cositas varias que tenemos para nuestros oyentes en el transcurso de la mañana, así que la invitación es para que sigan en sintonía, no se despeguen, se informen, se rían también, en fin, de todo un poquito. Diferentes medios con los que se pueden comunicar con nosotros: línea telefónica fija 606-884-7990. Tenemos el chat de nuestro Instagram, arroba Tropicana Manizales, el chat de nuestro Facebook, Tropicana Manizales, y por supuesto nuestro Tropi WhatsApp, 315-382-2721, 315-382-2721, invitando a los oyentes para que se reporten, para que saluden, para que cuenten lo que quieran contar. Si de pronto algo extraordinario sucede en la ciudad o sus alrededores, nos lo hacen saber, ya lo saben, a través de los diferentes medios. Quedamos muy agradecidos y de una vez le informamos y le contamos a todos nuestros oyentes, a toda nuestra audiencia, de lo que pasa en la ciudad. ¿Cómo amaneció Manizales en Tropicana en este miércoles 17 de junio? Oiga, les contamos que hoy es el día 168 de este año. Faltan 197 días para que finalice el 2026. Estamos en la semana 25, fase lunar, luna creciente. Resumen de noticias de las últimas horas. Les contamos acerca de un auxiliar de policía que frustró hurto y logró la captura del presunto responsable. Les contamos que todo esto sucedió en momentos en que un joven auxiliar de la policía estaba cumpliendo con su turno de vigilancia en el sector del puente de la 20. Mientras el hombre estaba en su puesto, pues el uniformado vio pasar a un hombre que iba corriendo a toda velocidad y detrás de él venía una mujer desesperada pidiendo auxilio a gritos, asegurando que este sujeto le acababa de robar su teléfono celular. El auxiliar, pues no se lo pensó dos veces y empezó a correr detrás del sospechoso, quien intentó escapar tomando la avenida Colón hacia abajo. Al ver esta escena, pues varias personas que caminaban por el sector se solidarizaron con la víctima y se sumaron también a esta persecución. Entre la gente que ayudó, apareció un motociclista clave, quien aceleró su moto para atravesársele al señalado ladrón y cerrarle el camino. Bueno, pues a este señor, al verse acorralado, en plena calle, el sujeto buscó una salida desesperada y se metió corriendo entre una zona llena de maleza y árboles que hay en el sector. Sin embargo, las ganas de auxiliar, de no dejarlo escapar y la ayuda de la misma comunidad permitieron que lo alcanzaran y lo controlaran en medio del monte. Bueno, pues pocos minutos después llegó al sitio la patrulla de vigilancia del sector, que había sido alertada sobre este caso. Los policías del cuadrante se pusieron las esposas a este señor y legalizaron su captura. De este hombre, a quien identificaron como Jesús María, un joven de 24 años de edad que nació en el municipio de Filadelfia, ahora pues este ciudadano tendrá que responder ante la justicia por el delito de hurto. Al respecto de esta captura habla el teniente coronel Eduardo Mauricio Dávila Sánchez, que es comandante operativo y seguridad ciudadana de la MEMAS, en la mañana de este miércoles, mitad de semana. Resumen de noticias. ¿Cómo amaneció Manizales?
2: Gracias a la oportuna reacción de uno de nuestros auxiliares de policía del plan visibilidad que se encontraba de turno en el puente de la 20, observó un ciudadano de buzo rojo y gorra roja que venía corriendo y era perseguido por una ciudadana, quien al ver al uniformado le manifestó que este le había hurtado el celular, por lo que inició la persecución hacia la avenida Colón, donde se unieron varios ciudadanos que se percataron de lo ocurrido, entre ellos uno en motocicleta. El sujeto avanzó por la avenida Colón hasta la vía de ingreso al barrio Estrada y allí se ingresó a una zona boscosa donde se internó también el auxiliar, logrando reducirlo y capturarlo, recuperando el equipo móvil con apoyo de ciudadanos y el reporte a la línea 123, llegando de inmediato patrullas de la vigilancia con quienes se procedió a trasladar al sujeto para el proceso de judicialización. Agradecemos la solidaridad de la comunidad manizaleña por este tipo de acciones en apoyo a la Policía Nacional, enviando un mensaje contundente a la delincuencia de que en Manizales no se tolera el delito.
1: Bueno, ahora tenemos las 5 de la mañana, 6 minutos, 5, 6, están con la más bacana, somos Tropicana, y también el auxiliar Juan Pablo Quintero Ocampo manifestó lo siguiente a través de la más bacana Tropicana.
3: Recuperar escuchemos. El celular de esa señora fue una experiencia muy significativa y gratificante, más allá del valor económico del dispositivo. Entendimos que para ella este celular representaba una herramienta esencial y que más allá de mantenerse comunicada, guardaba el recuerdo de un hijo que ya no está. Nuestra labor como integrantes de la Policía Nacional va más allá de hacer cumplir la ley. También consiste en servir a la comunidad, brindar apoyo a quienes lo necesitan y generar confianza en la ciudadanía. Por eso, desde el momento en que conocí la situación, hice las cosas con compromiso y dedicación para lograr la recuperación del dispositivo y volverle la tranquilidad a la propietaria. Ver la emoción y el agradecimiento de la señora al recibir nuevamente su celular fue una recompensa invaluable. En estos momentos nos recuerda el verdadero sentido del servicio policial, actuar con vocación, empatía y solidaridad. Acciones como esta fortalecen nuestro compromiso institucional y nos motivan a seguir trabajando cada día por la seguridad, la convivencia y el bienestar de todos los ciudadanos. Como auxiliar de policía, me siento orgulloso de poder contribuir con pequeñas acciones que generan un gran impacto en la vida de las personas y reafirman nuestra misión de proteger y servir a la comunidad.
1: También la señora Nora, que es la propietaria del teléfono celular, cuenta lo siguiente a través de Tropicana, la más bacana.
4: Darle las gracias a la policía, al joven auxiliar que me ayudó, que gracias a él recuperé mi celular, que para mí es muy importante porque no es tanto el equipo. Es la información que tengo de mi hijo en él. Y darle las gracias a la policía, a todos, me colaboraron mucho, me ayudaron mucho. Y al auxiliar, que gracias a él recuperé mi celular. Que Dios los bendiga a todos y que sigan haciendo esa gran labor acá en Manizales.
1: Avanza la mañana de este miércoles, mitad de semana. Están con la más bacana, somos Tropicana. ¡Cana! Venga para acá, Cachuflito, mijo. Buenos días, Cachuflito, Cachuflito.
5: Bueno, les parece, pues, que encuentran dos parceros. ¿Se encuentran dos par de quién? No sé, eran parceros entre ellos. Creo que estudiaron juntos. Cuando llega el uno y le dice al otro, es que, ¿qué hombre, bien o no? ¿Y usted qué? ¿Sí dejó esa pereza tan berraca que mantenía? Y, uy, sí, hermano. Ah, Ave María, tocó dejarla. Es más, estoy vendiendo artículos para caballero. ¿Mm? Digo, ay, ¿cómo así, hermano? ¿Montó almacén de calzado, de ropa? ¿Qué tiene? Cuente a ver. Ajá. No, estoy vendiendo todo lo que yo tengo. Zapatos, ropa, todo.
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1: 5-9, están con la más bacana, somos Tropicana 5-9. Abrazos y bendiciones para quienes nos acompañan a esta hora, como amaneció Manizales, por mi Tropicana, la más bacana.

0: Bacanísima, mi Tropicana, bacanísima. Tenemos en las 5 de la mañana, 14 minutos, 5:14. Estamos saludando a los oyentes que nos acompañan a esta hora. 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
0: Y a esta hora, 5 de la mañana, 16 minutos, les entregamos indicadores económicos a nuestros oyentes a través de la más bacana Tropicana. Pero antes, saludamos a los oyentes que se reportan. En Risaralda, Caldas, está Martica Ibarra. Dice, buenos días, Juanpa, Cachuflito, Mauro, Andreita. Que tengan un bendecido día, Marta. Muchas gracias, Martica. Dios le pague. Yolandita Perea, también en el sector de Las Palmas, saludando.
3: Juan Pablo, amor. Mauro, Cachuflito, buenos días, amores. Los quiero mucho, amor. Que tengan un lindo día y que Dios los bendiga. Gracias por todo. Chao, pues.
0: Amén, amén, amén. Yolandita, muchísimas gracias. También la queremos mucho. Saludamos a Martica Pérez Morales, que se encuentra en España. Está al otro lado del charco también. Y está en sintonía de la más bacana Tropicana. Está utilizando nuestra aplicación o utiliza nuestra página oficial. En fin, diferentes medios para poder estar en sintonía de la más bacana Tropicana. Indicadores económicos a esta hora, contándoles a nuestros oyentes que la carga del café, precio de referencia, hoy lo encuentran en 2,130,000 pesos. 2,130,000. La arroba de pasilla de finca en promedio, la mejor calidad, la encuentran en 37,500 pesos. En la bolsa de Nueva York, la libra de café colombiano está cotizándose en $2.77. Hablando del dólar, tasa representativa del mercado, hoy amanece en 3,427 pesos con 0,7 centavos. Para la compra está en 3,380, para la venta está en 3,420 pesos. Cotización de referencia del euro, 3,977 pesos con 97 centavos. Oiga, primera vez que baja el euro, que baja de los 4,000. 3,977 con 97. Para la compra está en 3,900, para la venta está en 3,940 pesos. Cotización de referencia del euro, y entregándoles también los indicadores económicos. ¡Cachuflito!
4: El man que llega pero borracho a la casa, parce, borracho, trastabillaba. No fui capaz ni de abrir la puerta. Le tocó a la mujer abrirme la puerta. Y entonces llegó la mujer tan y le abrió la puerta. ¡Ay, qué belleza, qué descaro! ¡Ay, qué pegase esa jartadera suya! Ahora duerme en otra cama, duerme en la otra cama. ¡Ay, qué pereza dormir con un borracho! ¡Mi amor! 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Hey, hasta los conchos se trae. Muestre, a ver. ¡Uy! ¡Gas! ¡Gas! ¡Gas! Definitivamente, Audenago, ¿a usted cómo hace para gustar esa cosa tan asquerosa? ¡Sí, mi amor! ¡Sí, mi amor! ¡Que lo que hago es un sacrificio!
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0: Bacanísima mi Tropicana, bacanísima, 5:18. Que no me les vaya a coger la tarde, como amaneció Manizales, 5:18.

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0: 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En Tropicana son las
1: 5:30 a.m.
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1: 5:33 a.m, 5:33. Vamos con los resultados de las loterías jugadas ayer. Lotería de Cundinamarca 0139, serie 170. Cundinamarca 0139, serie 170. Cruz Roja 5503, serie 066. 5503, serie 066. Lotería del Tolima 6724, serie 275. 6724, serie 275. Lotería del Huila 2765, serie 100. Lotería del Huila 2765, serie 100. Aquí están las principales. Vamos con el resto de loterías, Juan Pita.
11: Dorado mañana 84-41 con la quinta 5. Dorado tarde 0073 con la quinta 3. Culona 3905. Astro Sol tenemos el 74-25 de Aries.
1: Mucha atención que Astro Luna cayó 84-91 con el signo de Cáncer. El Pijao de Oro 73-12 con la quinta 3. Paisita Día 93-29 la quinta 1. Paisita Noche 61-75.
11: Chontico Día tenemos el 25-12 con la quinta 2. Chontico Noche 60-64 con la quinta 1. Cafeterito Tarde 79-17 con la quinta 5. Cafeterito Noche 70-99 también con la quinta 5.
1: Sinuano Día 72-86 la quinta 2. Sinuano Noche 14-08. Castri Día 3-89 y Castri Noche 500-500.
11: El Play for Día tenemos el 0981, Play for Noche tenemos el 4229, Samandía 4774, Caribeña Día 8939 con la quinta 4.
1: Caribeña Noche 1547, Motilón Tarde 1972, la quinta 4, Motilón Noche 7832, la quinta 9 y Fantástica Día 1000. Mira,
11: vea, vea.
1: La quinta 7.
11: También tenemos Fantástica Noche, 39.59 con la quinta 2. Antioqueñita Día, 87.57 con la quinta 7. Antioqueñita Tarde, 60.55 con la quinta 1. Y Culona Noche, 41.92.
5: Oiga, ¿cómo les parece pues que estaba el man en el hospital y eso era con una tos, pero... No, eso no para de man de toser. Cuando la enfermera... Doctor, doctor. Sí, sí, sí, enfermera, cuénteme. ¿Qué vamos a hacer con José Eulalio, el de la 402B? Ese señor tiene una tos, pero impresionante. Oiga... Uy, no. Sí lo escuchó, doctor, ese señor está incontrolable cada ratico con esa tos. ¿Qué hacemos, doctor? Digo, no, señorita, démosle un purgante. Doctor, dale un purgante, si eso le afloja el estómago y es peor. No, no crea, créame que se detiene esa tos, ese la contiene porque la contiene.
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1: Aquí está Fresto Music, esto se llama Me Hace Daño Verte, 536.

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0: 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En Tropicana son las
1: 5:41 a.m.
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1: Ya son las 5:42 a.m. 5:42. Oiga, no les he contado, pero ¿cómo les parece que este año mi hija tuvo la primera clasecita de voleibol, pero estaba nerviosita, estaba medio tímida?
9: Oiga, sí, Mauro, le cuento algo que eso le cuesta a uno al principio, al que sea, los hijos de uno a uno mismo le cuesta al principio. Venga, Mauro, ¿qué hay? Pregunta, ¿cómo lo manejaron?
1: Mire, la mamá utilizó una estrategia que yo dije, bueno, vamos a ver cómo sale.
9: Ajá.
1: Le empacó lo que más le gustaba, que son sus paqueticos de Kellogg's, pero le empacó el que de esos más...

0: le gustaba.
1: Rico.
0: Para que completara obviamente pues la lonchera, para que tuviera algo rico para compartir con los amiguitos, con los compañeritos, para que hablaran en los descansos. Uh-huh. Y eso le ayudó a soltarse y a empezar a hablar con el grupo.
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0: Ya son las 5 de la mañana, 43 minutos. Mucha atención. Contundentes controles viales permiten incautar más de 25 kilos de marihuana en Caldas durante este puente festivo.
1: Sí, Mauro, este operativo de las autoridades se realizó en la carretera que comunica al puente La Libertad con el municipio de Fresno, exactamente en el kilómetro 9 más 650 metros, en el sector conocido como La Selva. Bueno, pues en este punto de la vía, los agentes de la policía tenían montado un puesto de control para revisar los papeles y la carga de los carros y motos que se mueven por esa importante carretera del departamento.
0: En medio de los controles, los uniformados le hicieron la parada a un autobús que transportaba pasajeros de servicio público y procedieron a revisar las maletas y paquetes que iban guardados en la bodega del vehículo.
1: Bueno, pues al abrir el maletero, les llamaron la atención dos maletas que a simple vista parecían que solo llevaban ropa. Sin embargo, cuando los policías las revisaron bien a fondo, descubrieron que dentro venían escondidos 50 paquetes llenos de marihuana prensada que estaban acomodados exactamente en dos partes iguales, 25 paquetes en cada equipaje, en cada maleta.
0: Toda la marihuana incautada arrojó un peso total de 25 kilos con 500 gramos. Los delincuentes la habían empacado y envuelto muy bien en bolsas de plástico color negro, utilizando la modalidad de contrabando conocida popularmente como pasante o encomienda enviada por bodega. Para evitar levantar sospechas, según las primeras investigaciones que hicieron las autoridades, este cargamento de droga lo habían despachado desde el municipio de Cartago, en el departamento del Valle del Cauca, y tenía como ruta final llegar al municipio de Honda, en el Tolima.
1: Bueno, pues por este hecho, los policías capturaron en el lugar a dos jóvenes de 21 y 23 años de edad, quienes eran los dueños de estas maletas. Y al respecto, el coronel Alex Durán Santos, que es comandante de la policía del departamento de Caldas, habla al respecto en Tropicana. Escuchemos.
2: En uno de los controles viales que realiza nuestra policía de tránsito y transporte aquí en el departamento de Caldas, fueron incautados más de 25 kilos de marihuana en este puente festivo de Corpus Christi. El procedimiento fue realizado sobre el puente La Libertad Fresno, donde nuestros uniformados inspeccionaron un bus de servicio público y hallaron 50 paquetes de marihuana que estaban ocultos en dos maletas. Como resultado, se capturan dos sujetos de 21 y 23 años respectivamente, quienes quedan a disposición de la autoridad judicial competente y deberán responder por el delito de tráfico, fabricación o porte de sustancias estupefacientes. Estas personas se les dio una medida de aseguramiento intramural. La Policía Nacional continuará fortaleciendo los controles en las vías del departamento, afectando finanzas de organizaciones criminales, interrumpiendo la cadena de distribución de sustancias ilícitas y garantizando la seguridad de los viajeros en este puente festivo y temporadas de vacaciones. Invitamos a la ciudadanía a denunciar de manera oportuna cualquier hecho que afecte la convivencia y la seguridad a través de nuestra línea de emergencia 123.

0: Están las dos viejitas en la sala de la casa porque no fueron al taller de costura ese día. No fueron porque no tenían pasaje. No sé por qué no fueron. El caos que estaban ahí en la sala y sin nada para hacer. Cuando le dice la una a la otra: ¡Ole, Eunelia! ¿Qué pasó? Vamos a jugar a los funcionarios públicos. ¿Y eso cómo se juega? Pues pierde la primera que se mueva.
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2: 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Aquí está Son Master. Esta canción se llama Eres Picaflor. 5 de la mañana, 48.

0: 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Ya son las 5 de la mañana con 53 minutos. 5:53.
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6: 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Son las
0: 5 de la mañana con 55 minutos, 5:55.
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3: 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En Tropicana son las...
0: Con gusto, 5:57.
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2: Te informan la hora, ya son las 6 de la mañana, 2 minutos.
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8: Como todos los días nos reunimos en torno a la palabra de Dios, abrimos el corazón para recibir este mensaje que llega a nosotros con fe, con esperanza, con amor, con alegría. No tengas miedo en decirle al Señor, habla Señor, que tu siervo escucha. Saludamos a toda la gente linda de Tropicana, la más bacana, y Bésame te enamora, que se conecta con nosotros en este miércoles 17 de junio del 2026, en Manizales, en los barrios, en los sectores, en las veredas, en los diferentes municipios, en las fincas, a donde quiera que llegue esta señal, el que va manejando el taxi, el bus, el colectivo, la buseta, el camión, la tractomula, a donde quiera que vayas escuchando Tropicana y Bésame, bendición en abundancia para todos los que están en otros países, en otras ciudades, lejos de casa, que la Virgen los acompañe, que el Señor los ilumine. Ven Espíritu Santo, ilumínanos y santifícanos. Del Evangelio según San Mateo, capítulo 6, versos 1 al 6, 16 al 18. En aquel tiempo dijo Jesús a sus discípulos: cuiden de no practicar su justicia delante de los hombres para ser vistos por ellos. De lo contrario, no tendrán recompensa de su Padre Celestial. Por tanto, cuando hagas limosna, no mandes tocar la trompeta ante ti como hacen los hipócritas en las sinagogas y por las calles para ser honrados por la gente. En verdad les digo que ya han recibido su recompensa. Tú, en cambio, cuando hagas limosna, que no sepa tu mano izquierda lo que hace tu derecha. Así, tu limosna quedará en secreto y tu Padre que ve en lo secreto te recompensará. Cuando oren, no sean como los hipócritas, a quienes les gusta orar de pie en las sinagogas y en las esquinas de las plazas para que los vean los hombres. En verdad les digo que ya han recibido su recompensa. Tú, en cambio, cuando ores, entra en tu cuarto, cierra la puerta y ora a tu Padre que está en lo secreto, y tu Padre que ve en lo secreto te lo recompensará. Cuando ayunen, no pongan cara triste como los hipócritas que desfiguran su rostro para hacer ver a los hombres que ayunan. En verdad les digo que ya han recibido su paga. Tú, en cambio, cuando ayunes, perfúmate la cabeza y lávate la cara, para que tu ayuno lo note no los hombres, sino tu Padre que está en lo escondido, y tu Padre que ve en lo escondido te lo recompensará. Palabra del Señor. Gloria a ti, Señor Jesús. Queridos oyentes de Tropicana, la más bacana, y Bésame te enamora, acabamos de escuchar un fragmento del Evangelio de Mateo en el capítulo 6, que nos remite, nos remonta a la celebración del miércoles de ceniza. Siempre escuchamos estos textos para tener presente en el ayuno, la penitencia y la oración, pero para este tiempo ordinario sí que sirve este texto bíblico, porque no podemos perder de vista cuál es el culto agradable a Dios. Algunos creen que tienen que ser vistos por los demás cuando oran, cuando hacen penitencia, que los demás tienen que saber que acaban de hacer obras de caridad. Ojalá todo esto sea en privado, que es lo que nos pide el Señor, en el silencio de la habitación, en el anonimato, casi aislados del bullicio y de la aprobación de la gente. Que sea el Señor quien en secreto vea esas buenas obras de ayuno, de penitencia, de oración, de solidaridad. Que sea el Señor el que te bendiga en secreto, no la gente que te apruebe o desapruebe. ¿Qué le importa a los demás? Que el Señor te dé la fuerza, que el Señor te dé la humildad, que el Señor te dé la discreción para que cada oración, cada ayuno, cada limosna, cada compartir con el necesitado se haga de manera silenciosa. En silencio el Señor te recompensará. Que el Señor te bendiga ahora y siempre, en el nombre del Padre y del Hijo y del Espíritu Santo. Bendiciones a Tropicana, la más bacana, y Bésame, te enamoro.

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1: Ya son las 6:15. Bienvenidos a ¿Cómo amaneció Manizales? 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

0: Ya tenemos las 6:17, 6:17, momento de ir con la información a esta hora. Nuestro bloque central de la Alianza Cómo Amaneció Manizales por Tropicana, la más bacana, con Caracol Radio, nuestros periodistas Andrés Felipe Posada y nuestro director de noticias Cristian Quintero Rodríguez. Momento de arrancar con los titulares, Juanpita.
1: Bueno, Mauro, les vamos a contar a los oyentes de la más bacana Tropicana de el último sismo en Colombia. Esto fue hace unos cuantos minuticos.
0: 5:51 exactamente.
1: Sí, señor.
0: ¿Lo
1: sí,
0: sentimos
1: señor.
0: Acá?
1: También, sí, señor.
0: Se sintió también en Villa María y en algunos municipios de Caldas. ¿Dónde se registró el epicentro, Juanpita?
1: Este epicentro fue en el pie de cuesta Santander.
0: Y cinco, hasta aquí se sintió.
1: 5:51 de la mañana, de 4.9 en la escala de Richter, Mauro.
0: 4.9 en la escala de Richter, a las 5:51. Se sintió en Manizales, se sintió en Villa María y en varios municipios de Caldas. Seguimos a esta hora con la información. Carlos Iván y Harold David Echeverry López, una pareja de hermanos conocidos popularmente con los apodos de Los Mellos, están a un paso de cumplir una condena de 4 años de prisión.
1: Bueno, también uniformados de la Policía Nacional lograron la captura de Mario, un señor de 29 años, por el delito de fabricación, tráfico, porte o tenencia de armas de fuego, accesorios, partes o municiones.
0: La justicia envió a prisión a un adulto mayor señalado de cometer graves actos de agresión física y psicológica en contra de su pareja sentimental.
1: También durante las labores de verificación y control realizadas al interior de un establecimiento abierto al público, uniformados hallaron en poder de un ciudadano identificado como Mario, de 29 años de edad, un arma de fuego tipo revólver con 16 cartuchos para el mismo, sin permiso para su porte.
0: El drama que vivieron los habitantes de una vereda en Salamina por cuentas de un vecino que, según se conoció, padece de problemas psiquiátricos, mejor dicho, no tiene nombre, mi querido Juanpita.
1: Dios mío bendito, señor. Oiga, también les contamos a los oyentes que la policía atrapó con las manos en la masa a un joven de 22 años, conocido como Steven, en la carrera 15 con calle 24, en pleno sector de la galería. Al muchacho lo arrestaron por el delito de llevar y comercializar sustancias alucinógenas.
0: Mucha atención, que la Policía Nacional capturó en flagrancia a un hombre de 29 años conocido como Carantonio, así como lo escuchan, Carantonio, por el delito de lesiones personales. Ya les contamos a quién.
1: También la Policía Nacional en Caldas entrega un positivo balance en materia de seguridad, convivencia ciudadana, movilidad y turismo durante el puente festivo del Sagrado Corazón de Jesús.
0: Juez rechazó el acuerdo de un alto oficial de la policía que buscaba rebajar su pena. Varios uniformados de menor rango lo acusaron de exigirle plata a cambio de no trasladarlos. Ya les contamos más de esta situación. Es una ampliación de noticias.
1: También un hombre que estaba siendo buscado por la justicia para pagar una condena de 50 meses de prisión, que es un poco más de 4 años, fue capturado por la policía en el departamento de Caldas. Al ciudadano lo hallaron responsable de los delitos de daños a la naturaleza y también explotación ilegal de minas y de otros materiales.
0: Las autoridades capturaron en el barrio San Jorge a Carlos Eduardo Duque Osa, un hombre natural de Valledupar que era buscado por tener una orden de arresto vigente en su contra.
1: Confirmaron la condena de 19 años de cárcel para un hombre por violar y maltratar a su pareja embarazada en Villa María.
0: Bueno, avanzamos con nuestros titulares y nuestra información. Alianza con Caracol Radio y nuestros periodistas. Por ahora, este staff de Tropicana, Juanpita Torres Cachubli, quien les habla, Mauro Moreno, estamos presentando Cómo Amaneció Manizales aquí, a través de Tropicana, la emisora más bacana. Vamos con el humor.
2: Oiga, ¿cómo les va después que una niña que llegó tarde a la escuela, cuando entró al salón? Permiso, profesora. Bien, pues, Laurita, ¿qué? ¿Hasta qué horas hay que esperar la mamita? Y vea, ¿por qué se ríe? No, profesora, yo no me estoy riendo. Pero mírese ese gesto, ¿cierto que se está riendo? Sí, usted se está riendo, Laura, usted se está riendo. No me estoy riendo, es que mi mamá me templó mucho las colas.
1: No.
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0: 6:24, son las 6:24. Avancemos con la información, Juanpita, y hablemos a esta hora de los mellos, que al parecer les van a poner 4 años de guandoca. ¿Qué fue lo que pasó con los mellitos?
1: Sí, Mauro, estos señores conocidos como Carlos Iván y Harold David Echeverry, ellos son una pareja de hermanos conocidos popularmente como los mellos, como usted dice. Estos señores están a paso de cumplir una condena de 4 años de prisión. ¿Por qué? Esto se da luego de que el juzgado sexto penal del circuito aquí en Manizales les dio el visto bueno a un pacto o un preacuerdo que los acusados firmaron con la fiscalía. Bueno, los hechos que los llevaron a esta situación ocurrieron el 30 de julio del año 2024, exactamente en la calle 48H con carrera 9D. Eso es el sector del Camino del Medio, que está ubicado entre el barrio San Cayetano aquí en la capital de Manizales. En esa ocasión, los dos sujetos atacaron a un ciudadano que estaban utilizando armas blancas para atacar a este señor.
0: ¿Cómo así? ¿Los mellos con armas blancas atacaron al ciudadano?
1: Sí, señor. Atacaron a este señor.
0: No se manejan bien esos mellos, hombre.
1: Vea, durante esta agresión, Mauro, ellos hicieron que la víctima perdiera el equilibrio. El señor se cayó al suelo.
0: ¡Ay, Jesucristo!
1: Y el señor se dio un fuerte golpe en la cabeza.
0: ¡Dios mío!
1: Y no conformes con esto, estos señores, los mellos, apuñalaron al señor.
0: ¡Uy, no!
1: En la cara y en una de las piernas, imagínese pues.
0: ¿Qué es eso tan espantoso, Juanpa?
1: ¿Cómo le parece? Pero el señor también se defendió. A pesar de las heridas que tuvo este señor en la cara y en una de sus piernas, el señor logró levantarse, se metió rápidamente a su casa y salió armado con un machete para hacerle frente a estos delincuentes.
0: ¡Dios mío!
1: Los mellos, al ver que el ciudadano los iba a enfrentar con el machete, pues ellos decidieron salir corriendo del sitio, pero alcanzaron a llevarse un parlante y unos audífonos que le pertenecían al señor.
0: ¿Cómo así? ¿Se le metieron a la casa?
1: Lo atracaron allá afuera.
0: No sea Dios mío, hombre, bendito Dios.
1: Estos elementos estaban valorados en 250,000 pesos. Bueno, pues tiempo después de ser capturados por las autoridades, los hermanos decidieron aceptar su responsabilidad y llegaron a un acuerdo con la fiscalía. Bueno, pues como parte de este pacto o de este acuerdo, le pagaron al señor 500,000 pesos para reparar los daños económicos. Y gracias a este pago y la aceptación de los cargos, la justicia le rebajó la condena a 4 años de cárcel por los delitos de tentativa de homicidio y hurto calificado y agravado.
0: Pero no, es que queda uno impresionado nomás, o sea, queda uno ya como con el golpe que le hicieron pegar en la cabeza y la puñalada en la cara. Dios santo bendito.
1: Y en la pierna, Mauro. Dios,
0: no, qué cuata tan espantosa.
1: Así todo este señor se puso de pie, se fue a la casa, sacó un machete.
0: La adrenalina, Juanpa, bendito Dios.
1: Pero porque la gente se estará preguntando, venga, pero ¿cómo así? ¿Por qué les rebajaron tanto la pena a estos muchachos? Ya les cuento, y también les cuento lo que va a pasar con ellos. Vea, una de las razones principales para que la condena quedara tan baja, según explicó la misma fiscalía, es que se consideró que los delincuentes terminaron actuando en un exceso de legítima defensa, Mauro.
0: ¿Cómo?
1: Sí, exceso de legítima defensa. La fiscalía dice que ellos se estaban también defendiendo. Esto significa que aunque ellos iniciaron pues el ataque a este señor, en el momento en que la víctima los enfrentó con un arma mucho más grande y más peligrosa, el machete, pues ellos terminaron defendiéndose desproporcionadamente, un argumento legal que permite rebajar las penas de manera considerable. ¿Cómo la ve?
0: Ay, Dios mío, hombre.
1: Bueno, pues ahora el juez aprobó el acuerdo. El abogado que defiende a los hermanos, a los Mellos, le solicitó formalmente a la justicia que los deje en libertad.
0: ¿Ah, sí?
1: Sí, señor. Este señor está argumentando que como la pena es de exactamente 48 meses, o sea, 4 años, y ellos no tienen ningún tipo de antecedente judicial previo, ellos tienen derecho a salir de la cárcel. Por el momento, Carlos Iván y Harold David están encerrados en prisión, y la decisión final de si quedan libres o si siguen en prisión la van a dar a conocer el próximo 1 de julio.
0: Serán las autoridades quienes manejen este caso, se lo contaremos aquí en Cómo Amaneció Manizales por Tropicana. Y avanzamos en la información porque 67 capturados y 330 armas cortopunzantes fueron incautadas en operativos de la última semana. Y es que la policía continúa intensificando las acciones para garantizar la seguridad y la convivencia aquí en Manizales y Villa María. Se presentó el balance de resultados obtenidos entre el 8 de junio pasado y el 15 de junio que acaba de suceder, reflejando el compromiso institucional con la seguridad, la convivencia y el bienestar de la comunidad. Durante este tiempo fueron capturadas 67 personas por los delitos de tráfico, fabricación o porte de estupefacientes, feminicidio agravado, intimidación o amenaza, lesiones personales, hurto calificado y agravado, daño en bien ajeno y falsedad personal. Con nosotros está el teniente coronel Eduard Mauricio Dávila Sánchez, que es comandante operativo y de seguridad ciudadana de la MEMAS, hablando acerca de estos 8 días de actividad policial que arrojó muy buenos resultados para la seguridad.
5: En desarrollo de las acciones operativas preventivas desplegadas en Manizales y Villa María, la Policía Nacional presenta el balance de los resultados obtenidos entre el 8 y el 15 de junio, reflejando el compromiso institucional con la seguridad y la convivencia y el bienestar de la comunidad. Durante este tiempo fueron capturadas 67 personas por delitos como tráfico, fabricación o porte estupefacientes, feminicidio agravado, intimidación o amenaza, lesiones personales, hurto calificado y agravado, daño en bien ajeno y falsedad personal. Gracias a las estrategias obtenidas a la prevención del delito y el fortalecimiento de la convivencia y seguridad ciudadana, los uniformados de la Policía Nacional lograron la incautación de más de 869 gramos de marihuana, 393 gramos de bazuco y 3 pastillas de éxtasis, además de la incautación de un arma de fuego ilegal. En desarrollo de las acciones operativas, la última semana se destacan los siguientes resultados operativos. Mediante la operación Fortaleza, 21 personas fueron judicializadas y una estructura dedicada al microtráfico impactada en el barrio Pío 2. En la terminal de transportes de Manizales se logró la captura de Alex 24, cabecilla de la zona estructural delincuencial del Ejército Gaitanista de Colombia en el Magdalena Medio y Oriente Antioqueño. Fueron recuperados más de 34 millones de pesos tras un hurto de residencias en el barrio Aranjuez. Un auxiliar de policía frustró un hurto y logró la captura del presunto responsable. La reacción inmediata y el apoyo de la comunidad fueron clave para evitar que el delincuente escapara. De igual manera, en diferentes procedimientos policiales se impusieron 513 órdenes de comparendo por comportamientos contrarios a la convivencia. Se incautaron 330 armas cortopunzantes y se recuperaron 11 celulares que figuraban con reporte de hurto o pérdida. La Policía Nacional continúa trabajando de manera articulada para garantizar la tranquilidad de los ciudadanos e invita a la comunidad a mantener una comunicación permanente con las autoridades, reportando oportunamente cualquier hecho que afecte la seguridad y convivencia a través de la línea de emergencias 123.
0: Ya tenemos las 6:31, 6:31. ¡Tropicana!
7: La persona de español está haciendo el examen de fin de año y examen oral. Cuando, Rufino, hágame el favor, papito. ¿Arroz es con S o con Z? Lo hizo la arroz. Yo no sé aquí en la escuela, porque mi mamá en la casa lo hace con tomate.
8: Arroz con tomate.
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0: Ya tenemos las 6:34, 6:34. 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Mucha atención. A la cárcel un adulto mayor en Anserma por golpear, insultar y además encerrar con candado a su esposa, que tras encima de todo padece discapacidad.
1: Dios mío, ¿ah? Bendito, Mauro.
0: Bendito sea el Señor. La justicia envió perdón. A ver, Dios mío. La justicia envió a prisión, ahí estaba la R que me estaba poniendo más disléxico, es lo que soy, a un adulto mayor señalado de cometer graves actos de agresión física y psicológica en contra de su esposa, una mujer de 66 años de edad. Los hechos ocurrieron en zona urbana del municipio de Anserma, aquí en el departamento de Caldas, entre los días 27 y 28 de febrero. De acuerdo con la investigación, el hombre atacó a la mujer propinándole golpes en la carita, en el pecho y en las manos, Dios, además de maltratarla con insultos y amenazas de muerte. El sujeto ponía candados en la puerta de la vivienda para dejarla encerrada y evitar que pudiera salir a la calle.
1: ¿Qué tal este señor?
0: Después de vivir este calvario, la afectada buscó el apoyo de las autoridades. Al ser revisada por los médicos del Instituto de Medicina Legal, los profesionales le dictaron una incapacidad médica de 15 días debido a las lesiones sufridas. A pesar de que la mujer interpuso la respectiva denuncia, esto no sirvió para detener al agresor, ya que el pasado 2 de mayo el individuo volvió a meterse a la fuerza a la casa y la empujó de forma violenta. La víctima tiene problemas de movilidad, tiene una discapacidad física. Un punto que agrava la situación de la víctima, o bueno, más que de la víctima del ataque del agresor, pero sí, hablamos de que agrava, digamos, la condición de víctima de esta mujer, quien hoy en día es la excompañera sentimental del detenido, es que tiene limitación física que le dificulta moverse con normalidad, lo que ponía en una condición de extrema vulnerabilidad frente a los ataques de su esposo, y más en un empujón, imagínese. La captura del agresor se materializó el pasado jueves en el municipio vecino de Viterbo. Posteriormente, el viernes, la Fiscalía Primera Local de Anserma lo presentó ante el juzgado primero promiscuo municipal de este municipio. Allí, el ente acusador le imputó formalmente el cargo de violencia intrafamiliar agravada. El procesado decidió aceptar su responsabilidad en los hechos y el juez penal ordenó enviarlo inmediatamente a una celda de la cárcel, al concluir que este hombre representa un peligro inminente para la vida y la seguridad de esta mujer, que, como repito, el agravante en calidad de víctima es que tiene una discapacidad en su movilidad y que la hace más vulnerable ante este hombre, que obviamente agrava, digamos, su falta debido a esta discapacidad. Tiene un historial con graves delitos anteriores. Escuchen esto, oyentes de Tropicana y Juanpita.
1: Señor.
0: Al revisar el pasado judicial de este investigado, las autoridades descubrieron que el detenido tiene historial criminal alarmante. El hombre ya registra una condena vigente por el delito de hurto y otra condena previa por acceso carnal abusivo con menor de 14 años. Abusó sexualmente de una menor, imagínense. Asimismo, en los archivos de la justicia aparecía reportado en otras investigaciones penales, una por otro presunto caso de abuso contra un menor y otra por tráfico de drogas, aunque estos dos últimos procesos ya se encontraban archivados. Pero imagine usted,
1: ¿qué tal,
0: señor? La joyita, el señor, bendito Dios, el padre. 6:37, Juanpa. Hablemos ahora de otro capturado, pero esta vez por tráfico, fabricación, porte o tenencia de armas de fuego y municiones.
1: Sí, Mauro, estas autoridades realizaron el operativo de control y también inspección dentro de un bar en la calle 20, un negocio dedicado a la venta de licores para el consumo en el mismo sitio. Mientras los policías estaban revisando, Mauro, el lugar y estaban verificando los antecedentes de los clientes,

0: que venía acompañada por 16 balas y que este ciudadano no contaba con el permiso legal obligatorio para cargar esta arma. Debido a esta situación, la policía arrestó de inmediato al hombre y decomisó tanto el revólver como la munición. El detenido y el arma quedaron bajo la custodia de la fiscalía para que un juez defina su situación legal por este delito. El teniente coronel Edward Mauricio Dávila Sánchez, que es comandante operativo y seguridad ciudadana de la MEMAS, habla al respecto de la captura de Mario en la más bacana Tropicana 105.7 y nos lo está contando hasta ahora en nuestro bloque central de noticias en Alianza Informativa con Caracol Radio. Escuchemos al teniente coronel Edward Mauricio Dávila Sánchez.
1: En desarrollo de actividades de control y prevención orientadas a garantizar la seguridad y convivencia ciudadana, uniformados de la Policía Nacional lograron la captura de Mario, de 29 años, por el delito de fabricación, tráfico o porte o tenencia de armas de fuego, accesorios, partes o municiones. El procedimiento policial se llevó a cabo en un establecimiento abierto al público ubicado en la calle 20, dedicado a la actividad económica de expendio de bebidas alcohólicas para el consumo dentro del establecimiento, bar y cafetería. Durante las labores de verificación y control realizadas al interior del lugar, los uniformados hallaron en poder de un ciudadano identificado como Mario, de 29 años de edad, un arma de fuego tipo revólver junto con 16 cartuchos. Al solicitarle el permiso de porte o tenencia, manifestó no tenerlos. Ante estos hechos, se procedió a materializar la captura del ciudadano y la incautación del arma de fuego y las municiones, siendo dejados a disposición de la autoridad judicial competente para el respectivo proceso de judicialización. La incautación de armas de fuego ilegales sigue siendo una prioridad para la Policía Nacional. En lo corrido del año hemos logrado sacar de circulación 44 armas de fuego, contribuyendo a la prevención del delito y el fortalecimiento de la seguridad ciudadana. La Policía Nacional reitera su compromiso con la protección de la vida y la convivencia ciudadana, fortaleciendo de manera permanente los controles y operativos para prevenir la circulación ilegal de armas de fuego. Asimismo, invita a la comunidad a suministrar información oportuna que permita anticipar y contrarrestar conductas que afecten la seguridad de los ciudadanos.
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0: ¡Cachuflito, cachuflito, cachuflito, cachuflito!
3: Estaban todos los parceros y todos en el entierro de Otis. Sí, sí, uno se mató uno, y entonces todos los parceros fueron al entierro. Iba diciendo uno, y es que, hermano, solo los cobardes se asesinan. Es que los valientes, pues nos casamos y así tenemos una muerte lenta y dolorosa, pero pues, soporta.
4: No.
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0: Tenemos las 6 de la mañana, 41, están en compañía de la más bacana, somos Tropicana 105.7, 930M y continuamos con invitación para nuestros oyentes en esta mañana de miércoles, mitad de semana, con CONFA, señores. 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
4: 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Ya son las 6 de la mañana con 43 minutos, 6:43. Escuche esta historia.
0: Señor.
4: Un drama. Ajá. Pero drama, cuentan los vecinos de la vereda de Salamina, que les voy a mencionar, a causa de un vecino que, mejor dicho, se puso de ruana la vereda.
0: Ay, ay, ay.
4: Los primeros meses del año 2024 se convirtieron en una auténtica pesadilla para las familias que viven en la vereda El Botón, en el municipio de Salamina, al norte de Caldas, e incluso para las personas que iban de visita por allí, por este sector.
0: Sí, señor.
4: La tranquilidad de la zona se perdió por cuenta de un vecino que, según se conoció, padece de problemas psiquiátricos y mantenía en un control.

0: constante estado de miedo y desvelo a toda la comunidad, desde los adultos y los niños hasta las profesoras de la escuela y los conductores de las líneas de campero que prestan el servicio público rural, resultaron afectados e intimidados. El hombre solía meter miedo a la gente usando un machete y repitiendo constantemente la terrible amenaza que les iba a cortar la cabeza.
1: Dios mío.
0: En una audiencia judicial pública se revelaron los alarmantes detalles y los casos específicos de lo que sufrieron estos habitantes. El listado de agresiones y amenazas no es corto, Juanpa y oyentes. Los ataques, por ejemplo, a la escuela son uno de ellos. El sujeto causó destrozos en la planta física de la escuela de La Vereda y mantenía bajo acoso a los estudiantes y a las profesoras. El 17 de enero lanzó una frase que aterrorizó a todos: haré un sancocho con sus cabezas. Imagínese.
1: ¿Qué es eso, Mauro? ¿Qué es eso, ah?
0: Robo y amenazas de muerte. El 1 de febrero de ese año, el hombre usó herramientas para robarse unas canecas que contenían el alimento para el ganado y se llevó la cadena del candado de un potrero. Cuando se enteró de que alguien le había contado lo sucedido a los demás, amenazó a esa persona con decapitarla con su machete. Otra vez.
1: Ya, María.
0: Los niños también estaban muertos de pánico. El 16 de abril, mire, casualmente en el mes de los niños.
1: Sí, señor.
0: Un grupo de 10 habitantes se cansó y fue hasta la alcaldía a quejarse formalmente por la enfermedad mental de este vecino y por sus problemas de consumo de sustancias. O sea, tras de gordo hinchado, tras de cotudo con paperas, como dicen por ahí.
1: Sí, sí, sí.
0: Advirtiendo que los insultos y que las amenazas eran un peligro inminente. Entre los relatos contaron que el hombre persiguió con sevicia a un niño de La Vereda, quien tuvo que correr a esconderse en la casa de un vecino. Debido a este trauma, los papás no lo volvieron a mandar a estudiar porque ya les daba susto.
1: No, pues ¿cómo, Mauro? ¿Cómo?
0: Maltrataba a los animalitos, Juanpa. Los vecinos también lo denunciaron formalmente por agredir y maltratar a los animales del sector. Tenía también pintas alusivas a grupos ilegales. Escucha esto. El 29 de febrero el individuo ingresó a las instalaciones de la escuela y pintó letreros e insignias haciendo referencias a las Autodefensas Unidas de Colombia, AUC.
1: ¿Qué tal?
0: Acosó también a los transportadores del sector. Un total de 23 conductores de camperos de servicio público firmaron una queja porque el hombre no los dejaba trabajar en paz. Se les atravesaba en la carretera, los amenazaba con el machete y trataba muy mal a los pasajeros. Además, a veces se subía a los carros a la fuerza y luego se tiraba en movimiento para no pagar el pasaje.
1: No, ¿qué es esto? Dios mío.
0: Bloqueaba las vías.
1: No.
0: Habían heridas de por medio. Mire, el 13 de abril otro chofer se encontró con que la carretera estaba tapada a propósito con palos de guadua y con lazos. Cuando intentó pasar, el señor lo atacó con el machete y le causó una herida en la oreja y le dio varios golpes con el plan del machete. O sea, lo aplanchó. Tome, tome, tome, tome. Y por eso casi le baja la oreja al pobre hombre.
1: Sus planazos le pegó.
0: Le pegó la planchada de una vez con el machete, sí, Juanpa. Sí, imagínese, sí. Este hombre, ¿qué?
1: ¿Qué tal?
0: O sea, no había nadie, pues, que se le salvara. No, más allá que se le salvara.
1: Claro.
0: Había acoso a todo el personal educativo. Mire, el sujeto también se dedicó a intimidar de forma directa a una de las docentes de la institución educativa y a la mujer encargada de preparar los almuerzos de los niños. O sea, no se le salvaba a nadie. Pero ¿qué pasó con el hombre y qué solución están buscando? Después de que la comunidad interpuso una gran cantidad de quejas por el peligro que corrían, la Policía Nacional intervino y trasladó al ciudadano hasta un hospital donde los médicos confirmaron que padece esquizofrenia. A raíz de este diagnóstico, las autoridades médicas le iniciaron una ruta de atención especializada en salud mental en la ciudad de Pereira. Sin embargo, tiempo después le dieron de alta médica y regresó. Ante la persistencia de este riesgo, la alcaldía local y los líderes de la comunidad se han venido reuniendo para evaluar la situación y buscar más soluciones que ojalá sean definitivas, que protejan la vida de los habitantes de La Vereda. ¿Ah?
1: ¿Qué tal? ¿Historia esa?
0: Encarte tan brutal.
1: Historia
0: No, es que no se le salvó ahí en lo que ni los animalitos, ni los niños, ni las profesoras, ni la señora que cocinaba para los niños. Nadie se le salvó.
1: Conductores de los
0: ninguno tampoco. Vos. Ese sí es el típico que acabó hasta con el nido de la perra.
1: Dios mío.
0: Hablemos a las 6 de la mañana, 48 minutos, de un capturado con más de 80 gramos de cilantro salvaje en la galería, Juanpita.
1: Bueno, Mauro, le cuento a los oyentes de la más bacana Tropicana que la policía atrapó con las manos en la masa a este señor, a este joven de 22 años. Ahí lo conocen como Steven. Lo cogieron en la carrera 15 con calle 24 en pleno sector de la galería. A este muchacho lo arrestaron por el delito de llevar y comercializar sustancias alucinógenas. Este operativo se dio pues en medio de que hay requisas en este sector de rutina que hacen las autoridades en esta zona. Cuando los uniformados revisaron a Steven, le encontraron escondidos 82.5 gramos de marihuana, razón por la cual procedieron a quitarle esta droga de inmediato. Tras el hallazgo, los agentes detuvieron al joven y lo trasladaron para dejarlo a órdenes de la fiscalía, donde un juez se encargará de definir su situación legal. El señor coronel Dave Anderson Figueroa Castellanos, que es comandante de la Policía Metropolitana de Manizales, señaló lo siguiente, abro comillas, continuamos desarrollando acciones contundentes contra el tráfico de estupefacientes en Manizales y Villa María. Ya son 713 las personas capturadas por este delito en lo corrido de este año 2026, resultados que reflejan nuestro compromiso con la seguridad, la convivencia ciudadana y la lucha frontal contra las estructuras dedicadas a la comercialización de sustancias estupefacientes. Mauro, 713 personas en este 2026.
0: Ya tenemos las 6 de la mañana, 50 minutos.
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1: Estaba él conquistándola a ella y eso la miraba así. Ay, no, cierre la hoja que ve lo mismo. Ay, no, mejor dicho, ese man se desvelaba por esa mujer. Y entonces le va diciendo ella que es que, ay, amor, cuando tú hablas, eres como una ciudad de Estados Unidos. Ah, mi amor, Los Ángeles. No, Kansas, Kansas.
2: Uy, no.
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0: Vamos cerrando la información aquí en Cómo Amaneció Manizales por Tropicana, la emisora más bacana, y les contamos de un capturado en flagrancia por el delito de lesiones personales en Villa María. Los hechos se conocieron cuando un hombre de 32 años llegó hasta la estación de policía solicitando ayuda, manifestando que momentos antes había sido lesionado por un individuo conocido como Carantonio. De manera inmediata, las patrullas de vigilancia activaron el plan candado en el sector, mientras que la víctima era trasladada a un centro asistencial para recibir atención médica para sus heridas. Durante el despliegue operativo, los uniformados ubicaron al presunto agresor a una cuadra del parque principal sobre la carrera cuarta. Al realizarle el registro personal, le fueron halladas dos armas cortopunzantes tipo cuchillo. Tras su plena identificación y al ser reconocido por la víctima como el presunto responsable de la agresión, los uniformados procedieron a materializar la captura en flagrancia y a la incautación de estos elementos cortopunzantes. Según el concepto médico, las lesiones ocasionadas a la víctima no revistieron gravedad, por lo que fue dado de alta tras recibir la atención médica. El capturado fue puesto a disposición de la autoridad competente para continuar con el respectivo proceso judicial. 6:52, hablemos ahora de cómo el departamento vivió un puente festivo seguro durante la celebración del Sagrado Corazón de Jesús.
1: Sí, Mauro, este es el balance del fin de semana del puente festivo en Caldas. Para que los habitantes y los turistas pudieran disfrutar con total tranquilidad, la policía, pues lógicamente, reforzó la seguridad en las calles con más de 1.100 uniformados en diferentes grupos especializados. Los agentes estuvieron vigilando detalladamente las carreteras principales, los pueblos, las zonas del campo, también los sitios turísticos y cada uno de estos lugares donde la comunidad se reunió a disfrutar de eventos culturales, por ejemplo también partidos de fútbol, misas y actividades de diversión. Y gracias a este fuerte despliegue y a los controles que se hicieron durante todo el puente festivo, las autoridades lograron detener a 80 personas por cometer distintas faltas a la ley, y de ese total de capturados, a 12 de ellos ya los estaba buscando la justicia y tenían una orden de arresto vigente, mientras que los otros 68 los sorprendieron cometiendo los delitos en el acto, Mauro. El coronel Alex Durán Santos, que es comandante del Departamento de Policía de Caldas, reafirma el compromiso que tienen por mantener la paz y la seguridad en el Departamento de Caldas. Escuchemos.
2: La Policía Nacional en Caldas entrega un balance positivo de este puente festivo del Sagrado Corazón de Jesús, una fecha que coincidió con varias festividades municipales, la celebración del Día del Padre y el inicio de la temporada vacacional de mitad de año. En esta ocasión, más de 1.100 uniformados garantizaron la seguridad en todo el departamento. Se logró la captura de 80 personas por diferentes delitos, se incautaron 105 armas cortopunzante, 2 armas de fuego y más de 27 kilos de sustancias estupefacientes. Nuestras unidades policiales atendieron más de 1.680 requerimientos ciudadanos. Se impusieron 253 medidas de comparendo por comportamientos contrarios a la convivencia. En materia de movilidad, más de 66.000 vehículos transitaron por las vías de Caldas y tuvimos una reducción del 80% en la accidentalidad vial. El departamento de Caldas alcanzó una ocupación hotelera cercana al 95%. Aquí se consolida como uno de los destinos turísticos más seguros del país. Sin embargo, un hecho lamentable de homicidio, un ciudadano en zona rural de Samaná, un caso que ya es materia de investigación con nuestra Fiscalía General de la Nación. La Policía Nacional les agradece el buen comportamiento ciudadano. Reiteramos nuestro compromiso con la seguridad y la convivencia ciudadana de todos los caldenses.
0: Nos vamos a quedar con muchas noticias. Por ejemplo, para que usted sepa que no alcanzamos a contarle, o bueno, es que igual se lo vamos a contar en el próximo bloque de las 8 de la mañana. Prepárese porque les vamos a hablar de la confirmación de condena de 19 años de cárcel para un hombre por violar y maltratar a su pareja embarazada en Villa María. En el bloque de noticias de las 8 de la mañana le hablaremos a la gente, a todos ustedes, amigos queridos y amados, y a usted también, Juanpita, y a mí, de cómo en Manizales a un hombre se le habría escapado de la justicia, es decir, el man hecho a la voladora. De cómo capturaron en su pie a un hombre condenado por los delitos contra los recursos naturales. También vamos a hablarles acerca de un juez que rechazó el acuerdo de un alto oficial de la policía que buscaba rebaja de penas. Ya les vamos a contar todo eso. Por ahora,
3: 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Las dos viejitas hablando, sí. Y le dice la una a la otra que es que, ay, ole, Ave María, eso sí han salido con unas enfermedades muy raras, vos, ¿eh?
4: Primero, pisquis, que la gripa del puerco. ¿Qué? Luego, la gripa del pollo. Después, la del murciélago. ¿Qué vamos a hacer cuando nos entre la del burro? Disfrutar, mi hija, disfrutar.
0: Bendito sea el Señor. ¡Cachorro! ¡Padre Santo! Otro.
4: ¿Cómo se reconoce en Japón la gente más pobre, los paupérrimos? Ah, ¿no? Fácil. Están chin luz, chin agua y chin gas.
0: No, cachuflis.
1: Eso es en China.
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19: 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En Tropicana son las
1: 6:58, están con la más bacana, somos Tropicana, 6:58.
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5: 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Son las
1: 7 de la mañana en punto. 7 en punto en Tropicana.
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5: 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En Tropicana son las...
6: Ahora tenemos las 7 de la mañana, 2 minutos, en la más bacana Tropicana 7-2.
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1: 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En Tropicana son las
2: 7:03 minutos. Están con Tropicana, la más bacana. 7:03.
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Ya tenemos las 7 de la mañana con 6 minutos. 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Y llegamos al momento de la oración y reflexión de la mañana. Y como siempre, les pido a cada uno de ustedes que escuchemos esta palabra con los oídos nuevos que nos preste Jesucristo y con los ojos nuevos, enviándole un abrazo gigante a todos los que están llegando a través de Tropicana 105.7 en el FM, Tropicana 930 en el AM, que nos escuchan a través de sus domóticos, es decir, que le dijeron a Alexa que pusiera Tropicana Manizales, que le dijeron a Google que pusiera Tropicana Manizales, que a través del buscador de su teléfono móvil o de su computador en el search de cualquier buscador pusieron Tropicana Manizales en vivo y están escuchándonos a través de cualquiera de las agrupadoras de streaming donde nos oyen en este preciso instante. Y también un abrazo gigante a todos los que nos están escuchando en este preciso instante a través de mi Instagram personal. Saludo para VBA110777, para Benavides 2760, para Incel.sas, abrazo para Yolandita Perea, para Juan Pasaja, para Joa-Alpiso Tavares 28, Irma Zuluaga, San Márquez 34, Caro Gaviria 2021, Leo Bedoya, Damaris Durango, Mar.iaa 4586, Aleja 1934, Dios te bendiga, Alejito, un abrazo, qué rico verte por acá, Dios te guarde. Saludo para Xiomarita López, Dios te bendiga, Cam 1486 y todos los que se están conectando en mi Instagram personal, arroba Mauro Moreno Rojas. Hoy vamos a hablar acerca de algo que debe ser confrontativo en el Señor. Ayer el Señor nos mostraba una palabra fuerte y es preguntarnos a nuestro corazón y hablar de frente con el Espíritu Santo si sí estamos viviendo el reino de Dios aquí en la tierra, como lo manda el Padre Nuestro que nos enseñó Jesucristo. Si estamos haciendo lo correcto y estamos viviendo en presencia del Señor o estamos haciéndonos los locos. Eso es lo primero que Dios nos está mostrando en el día de hoy. El día de ayer, perdón. Pero en el día de hoy quiero una vez más utilizar el teatro de la mente para que podamos juntos recorrer el mensaje y la palabra que hoy el Señor nos está mandando. Imaginemos que nos encontramos en una de las salas de cine más grandes de Manizales, en una de esas donde se presentan los estrenos y las películas por lo general de 3D. Digamos que cada cinema tiene un título diferente para esta sala, pero todas tienen la palabra Max, que la IMAX, que la Pro Max, que la no sé qué. Entonces, digamos que estamos en esa sala, en la sala más grande. Imaginemos que estando en esa sala llena, como si fuera para el estreno de una película, por un momento, alguien, cualquiera de los que están ahí, pudiera proyectar en esa pantalla gigante los pensamientos que tuvo durante la semana. Pero no los va a proyectar a conciencia, es decir, seleccionándolos, no. Resulta que hay un operario que le pone una especie de visor y ese visor hace las veces de lente y el lente va a proyectar esa película para que todos la veamos. Pero digamos que, y estamos utilizando el teatro de la mente, el que está ahí sentado no puede negarse a ponerse el visor que proyecta los pensamientos. ¡Ojo! No va a proyectar lo que escogimos decir en momentos donde sabíamos que teníamos que ser muy cautos con nuestras palabras. No le van a proyectar lo que hizo, por ejemplo, el domingo en las 2 horas de culto o el domingo en la hora de misa. Tampoco le van a proyectar las conversaciones públicas, cuando saludó en la tienda, cuando fue por las arepas, cuando estuvo en el supermercado, cuando estuvo en la carnicería que hablaba con el señor o la señora, o cómo se relacionó con sus compañeros de trabajo en público.
le van a proyectar sus pensamientos. O sea, quitan todo y dejan todo lo que imaginó, lo que maquinó y lo que deseó. Y allí en esos pensamientos vamos a encontrar todas las heridas que él no ha perdonado o que ella no ha perdonado. Entonces vamos a ver que cuando le ponen estas gafas, él o ella va a mostrar cómo aún sigue deseándole el mal, incluso la muerte y los peores deseos a gente que ya incluso no está en su radar de vida, o viven en otra ciudad o en otro país, o incluso no saben si están en este mundo o no. Le van a proyectar en sus pensamientos todas las excusas que él se inventó para llegar tarde al trabajo, para faltar el respeto a sus jefes, a sus amigos, a sus compañeros de trabajo, a su esposa o a sus hijos. Le van a proyectar también todas las veces que esa persona culpó a otras de las decisiones que tomó. Entonces, a través de ese lente que hace las veces de proyector, van a mostrar cómo durante la semana, literal, culpó de lo que le pasaba a los hijos, a la esposa, a los compañeros de trabajo, a los vecinos, a todo el mundo. Le van a proyectar todas las ocasiones en que dijo, es que yo soy así, y es que si no le gusta, entonces váyase o déjeme de hablar. Cuando en realidad la vida de nosotros como seguidores de Cristo debería ser otra. Y te repito, a veces confundimos sinceridad con grosería. Pero en medio de las proyecciones al azar de él o ella en esta sala de cine, comenzamos a ver la realidad de la vida que él o ella está viviendo. Y aunque, te repito, estas proyecciones de alguna manera solo muestran lo negativo, te repito, las heridas que nunca perdonó, los rencores que lleva encima, las excusas que se inventó para todo lo que sucedía, las veces que culpó a todo el mundo porque todos tenían la culpa menos él, las ocasiones en las que es que yo soy así y de malas. Pero en medio de esta proyección resulta un personaje que parece secundario, pero que en realidad es el principal en la trama. Y es Dios quien a través de esta proyección nos está llamando a cambiar. En esta ocasión a él o a ella que está en la sala de cine, que es personificado por ti y por mí. Y muchos vivimos nosotros totalmente convencidos de que el problema siempre está afuera de nosotros. Es que no, esto está muy mal por el gobierno actual. Es que el gobierno actual tiene la culpa. Y otros dicen, no, es que esto está muy mal porque el gobierno actual se va a acabar y el que viene es malísimo. Otros dicen, no, esto está horrible porque es que la economía definitivamente, esto está muy espantoso. No, es que mi esposo tiene la culpa porque me amarga la vida. No, es que mi esposa me hace sentir infeliz. No, es que mis hijos no valoran. No, es que mi jefe es una porquería que no aprecia nada. No, es que mi familia solo me saca plata. Y todos vivimos convencidos de que en serio el gobierno tiene la culpa. Esto no es un mensaje político, tampoco es un mensaje religioso. Es un mensaje donde a través de los ojos de Cristo vamos a contemplar cómo nosotros vivimos en una vida donde no perdonamos heridas, pero queremos que el Señor nos perdone, donde cultivamos excusas, cultivamos rencor, pero queremos cosechar bendición y felicidad. Donde no queremos responsabilizarnos y culpamos a todo el mundo, y cuando nos vemos acorralados de la manera más grosera decimos es que yo soy así. Y a los que más le frenteamos el yo soy así es a las personas con las que más deberíamos practicar compasión, misericordia y cambio consciente, que es con nuestros hijos, con nuestro papá, nuestra mamá, nuestra esposa, nuestro esposo, incluso con los compañeros de trabajo. Y como no es un mensaje religioso, sino que está basado en la Biblia con los ojos de Cristo, también tenemos que irnos a la parte donde tendiéndolo en una trampa a Jesucristo, le mostraban la moneda del César y él pregunta, ¿quién es la cara del que está aquí en esta moneda? Ah, que del César. Entonces denle al César lo que es del César. Y el Señor
permite los gobiernos de derecha, los gobiernos de izquierda, los gobiernos de centro, y permite que todo pase absolutamente bajo su mando. Y cada gobierno tiene un fin en la estrategia del Señor. Y a veces pensamos que el gobernante de turno, porque pone, y nos ha pasado. Entonces, el gobernante de turno, antes de subir al poder, no, es que este prácticamente es Belcebú el que va a subir aquí a la presidencia. Este va a acabar con todo. Pero acto seguido, dos meses después, hace un subsidio, genera un beneficio en el impuesto o algo que nos favorece y pasa de ser el mismísimo diablo al enviado del Señor. O viceversa. Entonces, el gobierno va a pasar. Y a lo mejor de derecha, de izquierda, qué sé yo, creo que esto va en el interior de ese libre albedrío y de lo que el Señor puso en nosotros de manera inteligente para analizar qué candidato cree usted más que le significa al país y expresar esa voluntad en las urnas. Porque esto se trata de una conciencia colectiva de quienes piensen que es mejor uno u otro. Y la facultad que da la democracia, al menos en nuestro país y hasta ahora, es que usted pueda salir a las urnas y elegir y votar y sufragar en el balotaje por el que usted considere que es el mejor para la realidad del país. Y a veces hay uno que dice, no, es que no se sacó uno bueno de los dos, pero pues a veces se tiene que poner en la balanza quién de esos dos, que entre comillas ninguno de los dos es perfecto ni puede ser el enviado directo del cielo, es el que le conviene más al país. Entonces, si lo vemos desde ese punto de vista, el gobierno es el reflejo de la decisión del pueblo. Entonces, ¿quién tiene, digamos que, el pago de lo que eligió? El pueblo que elige a sus gobernantes. Entonces, de alguna manera, no podemos echarle la culpa del todo al gobierno. La economía. Si usted trabaja esforzadito, si es valiente, a lo mejor sí. Yo no le voy a quitar que el tema de los impuestos, de las oportunidades, de cómo se está moviendo el país, puede afectar la economía. Pero acuérdate que el Señor te dijo esforzado y valiente. Y de alguna manera, y todos queremos vivir bien, ¿no? Yo creo que todos quisiéramos tener una casa linda, un carro bonito, que ojalá la casa esté paga, el carro también, que los niños estudien bien, vestirnos bien, estar cómodos y tener plata para salir todos los domingos a pasear. Eso sería una vida muy ideal. Pero de alguna manera, si nos esforzamos, debería verse ese esfuerzo económico en mínimamente que tengamos lo necesario y no padezcamos. Debería. Si nos ponemos un poco más exigentes y quisquillosos, pues deberíamos tener un aprendizaje en lo económico que haga que nosotros entendamos cómo funciona el dinero para que el dinero trabaje también por nosotros y sepamos invertir. Entonces, miren que la economía como tal también está supeditada a un esfuerzo y a una capacitación, como los mismos gobernantes están supeditadas a la elección de un pueblo. Le echamos la culpa a la pareja como si la pareja fuera nuestra desgracia y como si fuera la causante o el causante de todos nuestros males. ¿Y quién escogió a esa pareja? La escogió usted. Y lo que usted haga con su relación es consciente y se estructura desde usted. Porque, ojo, cuando se habla de pareja es que son iguales en la relación. Entonces, lo primero que yo debería hacer antes de culpar a mi pareja es preguntarme, ¿soy el esposo o la esposa que yo quisiera para mí? Si la respuesta es sí, pues quédese tranquilo. Si la respuesta es no, ya sabe dónde tiene que esforzarse. Culpamos a los hijos por malagradecidos, por no sé qué, y nos damos cuenta que no somos padres que eduquemos con el ejemplo, ni somos padres disciplinados, que solo exigimos sin instaurar nosotros un ejemplo real de crianza, y los hijos aprenden más viendo que escuchando. Culpamos al jefe y lo tratamos como lo peor, pero el jefe, entre sus torpes intentos y aciertos, está tratando de defender una empresa que a lo mejor, si no tiene algún tipo de exigencia y si no cumplimos, pues se acaba la empresa y no hay trabajo para nadie. Y ahí es donde me pone y me replantea a mí cómo estoy trabajando yo. ¿Estoy haciendo las cosas como dice la Biblia para Dios? ¿O estoy con un pensamiento de cómo hago para trabajar menos y sacarle más a esta empresa? ¿Cómo hago para escurrir el bulto, pero para hacer que me paguen más? Entonces, aquí también el balón entra a jugar en nuestro territorio. Culpamos a la familia
Y a la familia no se escoge, pero la familia Dios con nuestro libre albedrío nos dio la posibilidad de honrar a padre y madre sin dejarnos manipular, sin dejarnos menospreciar, sin dejar que socaven nuestra fe, nuestra autoestima, nuestra tranquilidad, y podemos honrar a papá y mamá sin que nos manipulen cuando ya estamos en la edad de no dejarnos manipular, ni permitirle a la familia tampoco que nos manipulen, porque a veces nos empieza a ir bien y aparecen tíos y primos que antes no aparecían, y porque ahora nos está yendo bien, entonces según ellos, por ser familia, tenemos que sacar del bolsillo y entregarle lo que tanto nos ha costado, lo cual es totalmente falso. Entonces, mire que la familia tampoco tiene la culpa y tiene un compromiso de nosotros de cómo manejar la familia. De manera astuta, ¿no? ¿Quién va a andar peleando con el primo, con el tío, con la mamá? No sé, hay que darle un manejo. A veces tomar ciertas distancias, no contestar ciertas preguntas y no generar ciertas conversaciones. Manejarlo nosotros depende de nosotros. Entonces, mire que aunque le hemos puesto el problema al gobierno, a la economía, a la pareja, a los hijos, al jefe, a la familia, pocas veces nosotros entendemos que de verdad la solución está en lo que nosotros sí podemos manejar. ¿Qué estamos haciendo con lo que nosotros sí manejamos? Pocas veces nos preguntamos, ¿y si parte del problema en realidad soy yo? Y nosotros los seres humanos tenemos la habilidad extraordinaria siempre para ver el pecado ajeno y somos totalmente ciegos para ver el pecado propio. Jesucristo lo dijo, la Biblia lo dice, vemos la pajita del ojo ajeno, pero no la viga metido en el propio ojo. Por eso, hoy el Espíritu Santo no viene a enseñarnos con condenación. Viene a hacer algo más profundo, que es mostrarnos lo que nosotros no podemos ver. Psicológicamente, nosotros, los seres humanos, vivimos en negación absoluta. Vivimos cosechando y ahondando e infectando heridas del ayer que ya no deberíamos tener porque las debíamos haber perdonado, pero esas heridas están sin perdón a estas alturas. Vivimos excusándonos porque todo lo que hacemos nosotros mal es la culpa de otro. Porque decimos, yo soy así y así me quedo, y al que le guste bien y al que no que se vaya. Porque nos fascina, te repito, culpar al gobierno, a la economía, al esposo, a la esposa, al hijo, a la hija, al jefe, a la familia, al vecino, al que maneja mal, porque es que yo venía bien y el que venía mal era él. Pero pocas veces nos preguntamos si en serio parte del problema soy yo. Y el corazón humano, la Biblia nos muestra que vive engañándose a sí mismo. Y el problema comienza aquí y nos lo revela el profeta Jeremías en Jeremías 1:7 al 9. Engañoso es el corazón más que todas las cosas, y perverso, ¿quién lo conocerá? Claro que hay uno que conoce tu corazón y no le puedes mentir y lo puedes enredar, que se llama Dios, que se llama Jesucristo, que se llama Espíritu Santo. Vos puedes engañarte a ti, justificarte a ti mismo y mentirte a ti mismo y creerte tus mentiras, pero no vas a poder engañar a Dios. Cuando empezamos el ejemplo de todos en la sala de cine, en esta sala de cine tipo Max, proyectando con estas gafas especiales tipo proyector nuestros pensamientos, también escuchábamos esa palabra de proyectar. ¿Pero qué es proyectar? Proyectar en la psicología es culpar a otros de lo que en realidad está dentro de nosotros, el famoso efecto espejo. Me choca lo que veo en ti porque lo tengo yo. Y exactamente lo que la Biblia nos viene diciendo hace miles de años es lo que hoy en día aún seguimos padeciendo. Ejemplo, Adán pecó y dijo, no, es que yo no tuve la culpa. Le escurrió el bulto a la pobre Eva, le dijo, no, es que no fue mi culpa. La mujer que me diste por compañera me dio del árbol. Entonces el hombre no dijo, no, es que a mí Eva no me puso un cuchillo, ¿no? Yo tengo la culpa porque yo le recibí, yo le pude haber dicho que no. Ah, no, el hombre escurrió el bulto y dijo que Eva era la de la culpa. Y entonces, cuando van a hablar con la mujer, con Eva, y le dice, pero Eva, ¿qué pasó, mi amor? ¿Usted por qué le dio esa manzana a Adán? No, yo no tengo la culpa es de la serpiente que vos dejaste entrar aquí al paraíso. Entonces,
Eva termina echándole la culpa a Dios por la serpiente, pero nadie asumió completamente su responsabilidad y el pecado siempre está buscando una excusa para dominarnos y para no permitirnos salir de la negación. Pero ustedes dirán, ¿por qué? Si es que yo vivo conmigo 24 horas al día, duermo conmigo, me baño conmigo, como desayuno todos los días conmigo, tomo café todos los días conmigo. Entonces usted me va a decir, Mauro Moreno, cabezón ojeroso, este barbasucia, diría Nelson Restrepo, que yo no me conozco. Y la respuesta es sí. La Biblia nos enseña que tenemos áreas totalmente ocultas, incluso para nosotros mismos. Y David, el hombre conforme al corazón de Dios, sabía de esta verdad. Y en el Salmo 19:12, el mismo David dice, escuchen esto por favor, ¿quién podrá entender sus propios errores? Líbrame de los que me son ocultos. Esta es de las versiones que más me gusta de cómo lo plantea David. Repito de nuevo, Salmo 19:12, ¿quién podrá entender sus propios errores? Líbrame de los que me son ocultos. Y la profundidad del Salmo es evidente porque David no dice, perdóname los pecados que conozco. Dice, líbrame de los que no veo. Porque existen pecados que son visibles y pecados que son invisibles. La mente está diseñada para que en edades tempranas nosotros olvidemos los peores capítulos de nuestra vida. Yo hablaba con un amigo hace días y el amigo me contaba una situación donde una de sus tías le preguntaba, pues que fulanito, ¿te acordás de tal y tal cosa? Claro, es que usted lo vivió, usted estaba aquí conmigo. Y el amigo me dice, no, la verdad, mi tía me decía esto y yo no me acuerdo de esa situación. Porque el cerebro se protege y se blinda de esas situaciones caóticas que no puede enfrentar, que no comprende, y el cerebro las apaga y las engaveta. Entonces, mire que hay cosas incluso para uno que las vivió que son ocultas. Actitudes que escondemos, que a veces nosotros no queremos reconocer. Orgullo que se disfraza de yo soy así, yo tengo carácter. Amargura que se disfraza de justicia. Porque a veces no podemos ver a un pobre acomodado porque en honor a la justicia sacamos la amargura para molestar a todo el mundo. Te he contado muchas veces la fábula que como moraleja nos deja que hay otros que se van a sacrificar para que a nosotros nos vaya peor. Sacamos el egoísmo que tenemos nosotros y lo disfrazamos de prudencia. Ese control que queremos tener sobre todo el mundo y lo disfrazamos de amor. Y tenemos una cantidad de cosas que no nos suman, pero que sí nos restan, que le ponemos incluso el título de cualidad. Y hay gente que vive su vida así y los entrevistan en el trabajo para aspirar a la vacante y le dicen, bueno, fulanito, ¿cuál es su principal defecto? Mi principal defecto es que soy demasiado perfeccionista y quiero que todo salga impecable. ¡Mentira! Queremos que todo el tiempo, hasta nuestros defectos, parezcan cualidades. Pero hay un espejo en el que nos tenemos que mirar y no es el de la psicología con la ley de la proyección o la ley del espejo. El espejo real en el que nos tenemos que mirar es en Cristo. Santiago utiliza una imagen extraordinaria para que nosotros entendamos qué es mirarnos en Cristo en Santiago 1:23. Porque si alguno es oidor de la palabra, pero no hacedor de la palabra, este es semejante al hombre que considera en un espejo su rostro natural. La palabra literal es un espejo. Y ayer el Señor nos mostraba cómo los que nos llamamos cristianos y muchos de los católicos que todos los días repetimos como loro el Padre Nuestro, no tenemos el reino de los cielos aquí en la tierra. Y cómo nuestros hermanos cristianos no comprenden que el reino de Dios no es cuando el Señor nos llama a su presencia, sino se vive acá. Y esa palabra que se vuelve un espejo, no es un espejo físico. Cuando nosotros leemos la Biblia o escuchamos la Biblia y lo hacemos correctamente, no estamos estudiando a otros, porque la mayoría, excúsenme porque con esto no quiero
herir a nadie ni atacar a nadie. Pero muchas veces nos dicen, ay Mauro, qué lástima que el mensaje no está grabado porque eso lo tenía que haber escuchado fulanita o sultanito. Y a veces el Señor el mensaje nos lo puso oír a nosotros, no para pensar en sultanito o fulanito, nos lo puso oír porque somos nosotros los que necesitamos cambiar, los que necesitamos mirarnos por dentro y saber que ese mensaje que creemos que es para sultanito o fulanito, en realidad es para nosotros. Porque estamos siendo estudiados por Dios y muchos leemos la Escritura pensando en qué le va a servir a mi esposo, en qué le va a servir a mis hijos, en qué esto debería escucharlo el flacuchento de abajo de mi vecino, en qué esto debería escucharlo mi hermano. Y Cristo responde facilito ante ese tipo de cuestionamientos. Y dice, no, es que primero esta palabra es para que usted la ponga en práctica. Porque volvemos a las palabras de Santiago. Si alguno es oidor de la palabra, pero no hacedor, es semejante al hombre que considera en un espejo su rostro natural. ¿Me siguen hasta ahí? Entonces, escuchar la palabra es lindo, pero no ponerla en práctica es una verdadera necedad. David, que es el hombre conforme al corazón de Dios y que era un hombre que a lo mejor, y estoy seguro por eso, el mismo Señor le da el título de hombre conforme al corazón de Dios. El hombre caía muy rápido en cuenta de que sus errores lo podían alejar de Dios y salía corriendo a ponerse de rodillas en acción de penitencia y arrepentimiento, porque ayer lo veíamos, el arrepentimiento cambia corazones a través del Espíritu Santo. Pero el arrepentimiento real, estar todo el tiempo martirizándose, todo el tiempo sufriendo, eso es otra cosa muy diferente y eso nos puede alejar de Dios. Entonces David, en uno de los textos de la Biblia, que está también en los Salmos, muestra cómo sabe que las cosas con Dios no van bien. Pero no porque el Señor lo esté castigando, no porque el Señor le esté imponiendo mano de castigo encima, sino porque sabe que algo no está bien. Eso nos pasa cuando levantamos un chisme, que comenzamos a sentirnos nerviosos y comenzamos a sentirnos perseguidos y pensamos que, y pasa muchas veces que, por ejemplo, usted le levanta un chisme a un fulano o a una fulana y terminó de contar el chisme y al momentico le timbra ese fulano o esa fulana y usted se pone que se muere el susto. ¡Ay, Dios mío! ¿Será que le contaron? ¡Ay, Jesús! Y usted, aló, fulanito, y si el otro le contesta serio, pues usted se murió más del pánico. Si por ahí está contento, pues usted se tranquiliza un poquito. Entonces, más o menos como esta situación, David sabe que la embarró, pero no sabe hasta dónde, porque su ego, su yo interno, se niega a aceptar las cosas, pero sabe que algo está mal con el Señor, que esa relación se rompió por algún lado, y él sabe que tiene que ver con lo que hizo, porque el Señor es perfecto, puro, noble, lentísimo en la cólera, y el Señor, si algo no puede hacer, es ser malo. Entonces él sabe que el problema no es Dios, el problema es él. Entonces, en el Salmo 139, 23, 24, David dice, examíname, oh Dios, y conoce mi corazón. Pruébame y conoce mis pensamientos. Y ve si hay en mi camino de perversidad. Está diciendo David al Señor, Señor, yo sé que he pecado, pero yo no sé qué tanto pequé, yo no sé qué tanto falté. Me he excusado y he hablado conmigo mismo, he dicho, no, tranquilo, que eso no es tan grave, pero yo siento que sí, Señor, ayúdame a saber qué está en mi corazón y qué estoy haciendo mal, qué no estoy viendo, Señor, ayúdame a mirar adentro de mí. Mire que David no le está echando la culpa a ningún otro de su alrededor. No dice que son sus hijos, su hija, sus esposas, no dice que son las concubinas, el pueblo, no. Está pidiendo al Señor que lo ayude a tener calma mirándose adentro para que Él identifique dónde está la embarrada que Él no quiere ver. David está haciendo algo que pocos de nosotros hacemos. Y no es que David le esté dando permiso al Señor para que lo confronte. David le está pidiendo al Señor que le confirme qué es lo que está mal, porque sabe que hay algo mal, pero que él no lo quiere ver.
Porque igual el Señor no necesita permiso para absolutamente nada en cuanto a nosotros, porque somos hechuras suyas y estamos en su mano. Pagó precio de sangre por nosotros y somos suyos. Pero cuando David le dice, Señor, confírmame por favor, es que él necesita saber cómo está de verdad, qué está ignorando, cuál es su punto ciego, para confirmar por fin, después de mejorar lo que tenga que mejorar, que él está bien con el Señor. Le está diciendo, muéstrame, Padre, dónde estoy mal. Y esa es la gran diferencia entre una persona religiosa y una persona transformada por el amor de Dios. El religioso siempre va a buscar aprobación, siempre. Al religioso le va a chocar todo lo que no sea venia y todo lo que no sea sobadera de chaqueta sobre él. ¡Ay, cómo sirve este fulano! ¡Cómo sirve la sultana! ¡Ay, cómo está de activo aquí en el grupo! ¡Ay, cómo le ayuda al pastor! ¡Ay, cómo está aquí en la célula de activo! ¡Ay, cómo le ayuda al padre! ¡Ay, cómo está en los grupos! ¡Ay, tanto que ora! Al religioso le encanta eso, que le soben chaqueta y que lo miren. Y la Biblia es clara. El pago del que quiere que lo vean es la simpleza de ser observado. Simple y llanamente. Pero tal como David, el que quiere ser transformado por el Señor, busca la disciplina que el Señor puede ejercer sobre él. Porque la Biblia lo dice, el Señor disciplina a sus hijos amados. Entonces, ¿qué está buscando? Transformación. Está hablando con el Señor. Le está diciendo, transfórmame, Señor, corrígeme. Y Jesús confronta nuestra ceguera espiritual. Porque si tenemos a un Cristo que es amoroso, también tenemos a un Cristo que es directo. En Mateo 7:13 repite la fórmula que hace rato dijimos aquí en la prédica, y es, ¿por qué miras qué está en el ojo de tu hermano y no echas a ver la viga que está en tu propio ojo? Y la viga siempre representa todo lo que nosotros no queremos reconocer, pero que en el otro sí lo vemos. La psicología lo llama punto ciego, Jesús lo llama viga. Todos tenemos áreas que vemos perfectamente bien lo que otros hacen mal, pero somos incapaces de reconocer ese mal acto en nosotros mismos. Y la buena noticia, tal como a David, es que Dios no nos revela nuestros defectos para destruirnos, sino para mejorarnos, para disciplinar al hijo amado para que mejore. Cuando tú disciplinas a tu hijo, lo haces por venganza. Si tú a tu hijo que está haciendo las cosas mal y que lo quieres castigar para que aprenda que el mal acto tiene consecuencias, lo castigas, no sé, lo reprendes, lo disciplinas, ejemplo, quitándole la tablet, ahora que están en vacaciones, eso es un castigo bravo para el hijo. No hay tablet, dime el favor y se me pone a repasar esta tarea de matemáticas. Y va a repasar todo el día y va a leer este libro. Y a las 6 de la tarde le voy a tomar lección de matemáticas y le voy a pedir ensayo del libro. Aunque psicológicamente los especialistas, los psicólogos, dicen que está mal reprender o disciplinar con cosas de estudio. Pero finalmente, si no somos tan

de la sociedad o de lo que sea, quien lo ama lo aleja del peligro y lo vuelve consciente. No sé si me hago entender o los estoy enredando. Entonces, todos tenemos que buscar la disciplina del Señor para mejorarnos. Y Dios no está mostrando los pecados y nuestros errores para humillarnos, los muestra para sanarnos. En 1 Juan 1:9 se dice, si confesamos nuestros pecados, Él es fiel y justo perdonador de nuestras faltas y nos puede limpiar de toda maldad. En ningún momento dice nos condena, dice nos limpia. Y no estamos solos en este proceso de ser limpiados, porque el mismo Jesús prometió en Juan 16:13, pero cuando venga el Espíritu de verdad, Él os guiará a toda la verdad. Toda, incluso la que nosotros mismos nos negamos en conocer. Y la primera verdad que el Espíritu nos muestra es la verdad sobre nosotros mismos, porque nadie puede cambiar lo que no puede ver. Si nosotros en casa tenemos una habitación cerrada y que está llena de polvo, no podemos limpiar el polvo y la suciedad de la habitación cerrada si primero no la abrimos. Y exactamente pasa con nosotros en manos del Espíritu Santo. Nos muestra lo que está sucio para que nosotros le permitamos a Cristo que sea limpiado. ¿Y David? David fue un embarrador profesional, el hombre sí que, como tuvo aciertos y como es uno de los héroes principales del Salón de la Fama, también tuvo muchos errores. Pero David descubrió que mayores que sus pecados y sus faltas siempre es el amor y la misericordia de Dios. Y hace algunos días, no recuerdo cuáles, veíamos cómo el principal error del traidor fue que salió corriendo al patio del Sanedrín, donde en realidad nadie le importaba su suerte, y no a los pies de la cruz de Cristo para recibir el perdón de quien sí lo ama. Entonces, para entender esto, David en el Salmo 51:1 nos recuerda, ten piedad de mí, oh Dios, conforme a tu misericordia. Y David, que la embarraba en grande, sabía que la misericordia de Dios superaba cualquier pecado y su amor era superior a cualquiera de nuestras faltas, y él pedía compasión a Dios conforme a su inconmensurable misericordia. Y David no se apoyó nunca en sus méritos, nunca trajo a negociación sus bendiciones con el Señor, sino que se apoyó en la misericordia del Señor, en lo que él no maneja. Y esa misma misericordia que cubrió a David de sus pecados sigue hoy disponible para ti y para mí. En Lamentaciones 3:22 al 23 se nos dice, por la misericordia del Señor no hemos sido consumidos. Lamentaciones 3:22 al 23, te lo tienes que guardar en tu cabeza, en tu corazón, atarlo a tu cuello. Por la misericordia del Señor no hemos sido consumidos. Cada mañana nosotros nos levantamos y lo primero que hacemos es ir al baño, hacemos chichi, acto seguido sacamos el cepillo de dientes y nos miramos ¿a dónde? Al espejo. Así estemos recién levantados, no nos podemos aguantar las ganas de acomodarnos el pelo un poquito, así sepamos que nos vamos a bañar y nos vamos a amar el pelo. Nos revisamos la cara si hay granitos, si hay imperfecciones, pensamos en la ropa que nos vamos a poner, pero pocos nos paramos al frente del espejo de Cristo. Y la pregunta hoy es, en realidad, ¿quién te hizo ese daño? ¿Quién te falló? ¿Quién tiene la culpa? La pregunta en realidad de quién te hizo ese daño, quién te falló y quién tiene la culpa debe ser replanteada por ¿qué está queriendo mostrarme Dios con todo esto que yo siento que me hiere, que viene de los demás, pero que no trato en mí? Porque el mayor milagro no es cambiar el edificio donde vives o a todos los vecinos, el barrio, no es cambiar a los compañeros de trabajo, a la esposa, al esposo, a los miembros de la iglesia. Yo soy católico, amo la iglesia católica y no me da vergüenza decirlo, pero en la vida me metería con los ungidos del Señor
y disminuiría las otras denominaciones cristianas. Los considero mis hermanos.

los valoro y los pongo por encima de mí en conocimiento y en virtud, como manda la palabra. Salí de un encuentro de Emaús, soy, no sé si crítico, pero trato también de que ese mismo Emaús del que yo salí, a propósito que hay retiro ahora en los primeros días de julio, mañana les voy a tener la información, también sea de inspiración para otros. Pero esto no significa que yo pueda cambiar la iglesia, que pueda cambiar a los miembros de ese Emaús que conozco de manera cercana. Tomé una decisión donde me alejé de muchas situaciones que los hablé con el Señor, que por ahora estaban fuera de mi proceso porque voy para otra parte y el Señor me lleva a dónde. Esto no es un juicio de valores y no estoy diciendo que los servidores estén en otro paseo diferente. Simplemente están donde Dios los quiere tener. Pero esa iglesia, esos servidores que yo no puedo manejar, que yo no puedo cambiar porque yo no soy el Espíritu Santo, los tengo que amar en Cristo, que esto ya lo hemos visto y ya lo hemos hablado. Entonces, el mayor milagro es cuando Cristo nos hace entender que no podemos cambiar a nuestros hijos, ni a nuestra mamá, ni a nuestro papá, ni a nuestra esposa, ni a nuestro esposo, ni a los amigos, ni a los compañeros de trabajo, ni a las personas de la calle, ni absolutamente a nadie. Nosotros torpemente le hablamos a los oídos y al intelecto de cualquier parroquiano o parroquiana de este mundo. Pero ese milagro grande es cuando Cristo nos cambia el corazón a nosotros para entender que el único que cambia es el Espíritu Santo y Dios. Que lo que yo quiero de un mundo mejor lo trabajo conmigo. Que lo que yo necesito del reino de los cielos lo traigo a la tierra. Que debo responder por mí, por mis acciones, y que debo pedirle al Señor misericordia cuando no soy capaz de afrontar del todo las acciones de lo que decidí. Cuando entiendo que caminando con el Señor significa que Él va delante de mí abriendo camino y atrás protegiendo, y lo que yo hago es responder y mejorar en mí con la mano del Señor. Y me voy a equivocar mil veces, pero voy a ser responsable de lo que yo hago, de lo que yo digo, de lo que yo veo y de lo que yo manejo. No le voy a echar la culpa nunca más a nadie, y todo lo haré de rodillas pidiéndole al Señor misericordia por lo que hice mal y pidiéndole que mire mi corazón para cambiarlo y para mejorarlo. Allá cada cual con lo que haga y con lo que tenga que responder ante Jesucristo. Yo hago lo que me corresponde. Ese es el mayor milagro. Ver cómo Jesucristo cambia nuestro corazón y lo mejora y nos hace sentir responsables, que somos Él y yo contra el mundo, pero sobre todo Él ayudándome a mejorar, disciplinándome y yo sometiéndome a su disciplina y a su obediencia. Permíteme orar por ti ya para terminar la oración. Amado Padre Santo, bueno, de bondad, de misericordia, hoy venimos delante de ti con humildad, reconociendo que muchísimas veces hemos visto nuestros errores, pero nos hacemos los locos. Pero mientras nos hacemos los locos con nuestros propios errores, sí criticamos esos mismos errores que están en los demás. Que justificamos las malas actitudes, las malas palabras, los malos pensamientos y las malas acciones que no te agradan, porque siempre son culpa de otra persona o de una situación, nunca del pecado que vive adentro. Perdónanos, Señor, por no trabajar en nosotros. Así como David oró, hoy te decimos, Señor, examínanos, escudriña nuestro corazón, muéstranos aquello que está oculto para nosotros y revélanos el orgullo que vive y que no vemos en cada uno, la amargura que escondemos, las excusas con las que justificamos nuestro camino pecaminoso, las heridas que seguimos alimentando, el rencor que seguimos avivando, las áreas donde no hemos dejado que tú hagas presencia, Señor, para limpiarnos. Pero también te damos gracias porque no nos confrontas para destruirnos, Señor. Nos confrontas porque nos amas. Gracias porque tu misericordia es más grande que nuestras faltas y nuestra ceguera. Gracias porque la sangre de Jesús nos limpió y nos salvó. Gracias porque el Espíritu Santo nos transforma.
Danos valentía, Señor, para aceptar la verdad de lo que somos y que a través de tu disciplina nosotros podamos cambiar en tu presencia. Danos humildad para arrepentirnos y para que el corazón arrepentido cambie y mejore. Y danos fe para creer que tú puedes hacer nuevas todas las cosas. Que cada día podamos mirarnos al espejo de tu palabra, Señor, y salir pareciéndonos más a Cristo que al hombre que vemos en ese espejo. En el nombre poderoso de Jesús, que esta palabra haya quedado instalada en tu corazón, en tu mente, y que empieces a orar como David: Señor, muéstrame todo lo que está mal en mí, que no quiero ver, que me retrasa, Señor, y que no me permite tu disciplina y tu mejora, amado Padre.

0: Ahora tenemos las 7 de la mañana, 53. Están escuchando La Más Bacana Tropicana, mañana de miércoles. Bueno, amigos, oyentes de La Más Bacana Tropicana, quienes a esta hora están circulando por la ciudad, se dirigen hacia su sitio de trabajo, ya están laborando, están en el carro, en la buseta, en el bus, bueno, en fin, en el medio de transporte que estén utilizando hasta ahora, de que nos cuenten y que nos digan, por favor, en nuestro Tropi WhatsApp 315-382-2721, si hay algún reporte de derrame combustible, algún aceite sobre la carretera, algún trancón, algún choque, háganoslo saber ya mismo mediante mensaje de texto, mensaje de voz, porque ya venimos con el estado del tráfico, el estado de las vías en La Más Bacana Tropicana, 315-382-2721.
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0: Ya son las 7 de la mañana, 58 minutos. Momento de irnos con el tráfico aquí en Tropicana, la más bacana.
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0: Vamos de una vez al 315-382-2721 para que nuestros amigos oyentes nos cuenten cómo está el tráfico.
2: Buenos días, Tropicana, la más bacana. Buenos días, bendecido, bendecido por este día tan hermoso, bendecido.
0: Bien.
2: Le cuento, Mauro, le cuento que no escuché el temblor esta mañana, no escuché el temblor. Y las vías, no,
0: pero pues,
2: al 100. Le cuento que están al 100. Sin ninguna novedad. Tranconcito por el semáforo de Villahermosa. Pero normal. Todo normal, bendecido día. Que tengan un bendecido día.
0: Dios te bendiga, un abrazo. Sí, 5:51 de la mañana tembló. Se sintió pasito aquí, al menos en el quinto piso del edificio, don Pedro, pasito, pero se sintió.
1: 4.7 en la escala de Richter, Mauro.
0: Ah, lo replantearon ya.
1: Está replanteado 4.7, habían dicho que era 4.9. Fue a 12 kilómetros de San Gil en Santander, Mauro, 5:51.
0: Imagine cómo se sentiría duro por allá, bendito sea el Señor. Más oyentes a esta hora, 315-382-2721.
3: Tropicana, buenos días. Bendecido día para todos.
0: Amén.
3: Reporto que desde el estadio hasta San Marcel está fluido, un poquito de tráfico lento en San Marcel, pero fluido. San Marcel, Maltería, fluido.
0: San Marcel, Maltería, fluido, un poquito de tráfico en el hasta llegar a San Marcel, como para que lo tengan en cuenta. Más oyentes por aquí, mi amiguito César.
4: Sí, señores, muy buenos días para todos. Fuerte abrazo para la mesa de trabajo. Yo les informo desde Linares, Avenida Paralela, Hospital de Caldas, Estadio, Avenida Linzaya, Saltable, eso por ahí está el 100.
0: Muchas gracias, Cecitar. Nos dicen también que el sector de Rabasco, tráfico lento, pero tampoco es que haya taco. A ver qué nos dice por acá este amigo.
5: Ahora, buenos días, una ayudita y urgente. Hay un reguero de ACPM en el desvío hacia el barrio Alcázares. Cuando uno va al semáforo del Parque del Agua y se gira hacia la izquierda después para bajar al barrio Alcázares, ¿sí? Hay un reguero de ACPM y ya se han caído ahí varias moticos, hay varias personitas ahí sentadas en el andén sobándose. Pero pues no hemos podido conseguir que bomberos nos colabore acá o alguna entidad, porque en la policía tampoco. Entonces colabórenos ahí, Mauro, para seguir evitando accidentes ahí, por favor.
0: Ya mismo le pido el favor a nuestros amigos de bomberos que sirven hasta para remedio. ¿Qué más tenemos ahí en el tráfico, mi querido Juanpita Torres?
1: Mauro, nos cuentan los oyentes que la avenida Panamericana en ambos sentidos se encuentra bien, saliendo de Villa María, entrando a la villa también está bien, algo de tranconcito y subiendo al Paraíso. Nos dicen también que desde el puente La Libertad hacia Maltería hay mucho flujo vehicular, la gente que está llegando a la zona industrial, pero todo está con normalidad en este momento, Mauro.
0: Bueno, por ahora todo está tranquilo, los muchachos, la mayoría en vacaciones, digamos que el tráfico está fluyendo en algunos sitios como sector de la clínica de Confa, la clínica Oncólogos de Occidente, el tráfico es lentico, Puente de Libertad también está lentico, hacia Maltería fluido, en fin. Ahí está, se está moviendo, gracias a Dios no hay taco en este momento en ningún lado. 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
0: Ya son las, espéreme que no veo la hora, 8 de la mañana 4, ya venimos con ronda de noticias.
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0: Antes de seguir adelante toda la música y la información que tenemos, llega otro mensaje, escuchemos a ver si es de tráfico.
7: Buenos días, Dios los bendiga a ustedes en la emisora. Buenos días. A todos los oyentes, por favor, si alguien necesita un empleado para oficios varios, para hacer limpieza,
0: servicio social,
7: puedan tener en cuenta, tengo 44 años, y no me han dado empleo en ninguna parte.
0: Bueno, vamos a tomar el dato por internamente, mi querido Juan Pita.
1: Sí, señor.
0: Para tener, digamos, que este dato. Ya son las 8 de la mañana, 5 minutos.
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1: Ya son las 8 de la mañana con 10 minutos, ronda de noticias aquí en Cómo Amaneció Manizales. Un juez rechazó el acuerdo que un alto oficial de la policía buscaba para rebajar su pena. En el año 2025, una queja interna dentro de la misma policía sacó a la luz un grave escándalo que involucraba al mayor Jair Alonso Saldarriaga Cuentas, un oficial oriundo de Cartagena que en ese momento se desempeñaba como comandante del Distrito 4, el cual coordina las estaciones de policía en los municipios del norte de Caldas. Varios uniformados de menor rango lo acusaron de exigirles plata a cambio de no trasladarlos de sede o de no inventarles problemas para manchar sus hojas de vida, por miedo al poder que tenía el oficial debido a su alto cargo. Los policías terminaron cediendo a sus exigencias económicas. En los 5 casos documentados, las sumas de dinero llegaron a un total de unos 2.500.000, más o menos 2.250.000, 2.500.000, pues más o menos.
2: Ajá, sí.
1: O por ese rango. Aunque la cantidad no parecía muy alta, lo que causó total indignación fue la gravedad de que un jefe abusara así de sus subalternos. Junto al mayor, las autoridades también arrestaron a su conductor, que era un patrullero. El mes pasado, durante una audiencia en el municipio de Aguadas, el abogado del mayor Saldarriaga anunció que había llegado a una negociación con la fiscalía. El pacto consistía en que el oficial le devolvería a cada policía afectado el dinero que les había quitado, haciendo consignaciones individuales. A cambio, recibiría una condena de 53 meses, es decir, 44 meses de prisión por el delito principal y un mes extra por cada una de las 5 víctimas. Sin embargo, ese día, una delegada de la Procuraduría frenó el negocio argumentando que el acuerdo no cumplía con lo que dicta la ley y las cosas cambiaron por completo. La semana pasada, la jueza encargada del caso rechazó definitivamente la negociación tras explicar que se le estaba dando un doble beneficio al procesado que la ley no permite. La jueza aclaró que, por la gravedad del asunto, la verdadera condena debía haber arrancado desde los 159 meses de cárcel, es decir, más de 13 años, y una multa de al menos 130 salarios mínimos y la prohibición de ejercer cargos públicos por casi 11 años. Este último detalle, de hecho, ni siquiera se había incluido en el trato. Por esta razón, la jueza ordenó devolver todo el caso hasta la etapa inicial de la acusación o esperar a que se presente una propuesta totalmente nueva. Como ninguna de las partes apeló la decisión de la jueza, la negociación quedó anulada por completo de manera oficial. Es importante aclarar que este proceso judicial no significa que el oficial ya sea culpable. Será un juez de la República quien defina más adelante, con base en las pruebas, si es responsable o inocente de los cargos que se le están imputando. Lo cierto es que esta noticia, que le estamos haciendo el seguimiento, digamos que vuelve a arrancar desde la etapa de la acusación. Sí, vamos a ver qué negocian o cómo se pone el tema, pero tendremos una tercera parte de esta noticia aquí en Cómo Amaneció Manizales por Tropicana, Juanpita. A las 8:14 hablemos de capturado en su pía un hombre condenado por delitos contra los recursos naturales y explotación ilícita de yacimientos mineros. Juanpa.
2: Sí, Mauro, un hombre que estaba siendo buscado por la justicia para pagar una condena de 50 meses de prisión, que eso es un poco más de 4 años, fue capturado por la policía en el departamento de Caldas. A este ciudadano lo hallaron responsable de los delitos de daños a la naturaleza y también explotación ilegal de minas y otros materiales. Este operativo se llevó a cabo en el sector conocido como La Playa, en el municipio de Supía, y en ese lugar, las patrullas de la zona se encontraban realizando los recorridos habituales de vigilancia y revisando los documentos de la gente y controlando la seguridad. Durante estas requisas, los uniformados le pidieron la cédula al hombre y la pasaron por el dispositivo tecnológico que cargan los policías para verificar los datos de los ciudadanos. Al revisar en el sistema, saltó una alerta. El hombre tenía una orden de captura activa dictada por el juzgado penal del circuito especializado número 1 aquí en Manizales. Y nuevamente con nosotros está el coronel Alex Durán Santos, que es comandante del departamento de Caldas, que habla de la captura de este señor en el sector conocido como La Playa, en cómo amaneció Manizales.
3: La Policía Nacional en Caldas logró la captura en el municipio de Supía, de un sujeto de 25 años, quien tenía un requerimiento de la justicia para cumplir una condena de 50 meses de prisión por los delitos de daño en los recursos naturales y explotación ilícita de yacimiento minero. Esta captura se realiza en actividades de prevención, control y verificación de antecedentes aquí en el municipio de Supía, en el sector La Playa. Nuestros uniformados evidenciaron una orden judicial vigente en su contra. El hoy capturado ya había sido judicializado en el 2020 en el marco de la operación Nevado 3, realizada aquí en la vereda Mudarra, a orillas del río Supía. En este operativo también habían sido capturadas 17 personas que estaban vinculadas con esta actividad ilegal. La Policía Nacional reafirma su compromiso para proteger el medio ambiente y luchar contra los delitos que afectan los recursos naturales. Invitamos a denunciar cualquier evento de riesgo al medio ambiente a través de la línea de emergencia 123.
1: Vamos con el humor de Cachuflito.
4: ¿Cómo se reconoce en Japón la gente más pobre, los paupérrimos?
1: 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Pero no es en Japón, es en China. Otro.
4: Se encuentran dos amigas. Ay, amiguis, yo siempre he querido decirte, ese matrimonio tan hermoso que tú tienes, los dos cómo se entienden, cómo hace para tener un matrimonio tan radiante y duradero.
5: Ah, no, mija, es que nosotros tenemos un equilibrio racional. Unas veces yo tengo la razón y otras veces él se equivoca.
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1: Ya tenemos las 8 de la mañana, 18 minutos. Estamos en ronda de noticias aquí en Cómo Amaneció Manizales por Tropicana.

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1: Son las 8 de la mañana, 22 minutos en Tropicana. Capturaron en Manizales a un hombre que se había escapado de la justicia. Se lo contamos aquí en ¿Cómo amaneció Manizales por Tropicana? Mucha atención que las autoridades le echaron mano aquí en Manizales a Carlos Eduardo Duque Osa, un hombre natural de Valledupar que era buscado por tener una orden de arresto vigente en su contra. La detención la realizaron los uniformados de la Patrulla Tercera de la Policía durante este fin de semana que terminó en el barrio San Jorge. Los agentes se encontraban realizando controles de rutina en la zona y al pedirle la cédula para revisar sus antecedentes, el sistema arrojó que la justicia lo estaba buscando desde el 5 de marzo del año 2024 por el delito de fuga de presos.
2: ¡Ay, ay, ay!
1: Tras este arresto, los uniformados lo llevaron ante un juez de control de garantías para formalizar y legalizar su captura. El juez avaló por completo el procedimiento de la policía, por lo que el detenido quedó bajo custodia del juzgado que lo requería para que empiece a cumplir su castigo tras las rejas por la pena que se le había impuesto. Actualmente este ciudadano tiene una condena pendiente de 4 años de prisión por haberse escapado. Además, al revisar su historial en las bases de datos de la rama judicial, se descubrió que acumula otras 5 sentencias condenatorias desde el año 2007, algunas de ellas por el delito de robo.
2: ¿Qué tal, pues? ¿Qué tal?
1: Imagine qué joyita.
2: Sí, señor.
1: Y hablemos de condenas porque le confirmaron una de 19 años de cárcel a un hombre por violar y maltratar a su pareja embarazada en Villa María. ¿Qué es esta cosa tan horrible, Juanpa?
2: Sí, Mauro, le cuento a los oyentes de La Más Bacana Tropicana que el Tribunal Superior de Manizales dejó en firme la condena contra Luis Alberto Guzmán Salgado tras rechazar los reclamos que el hombre había presentado y también su abogado defensor. El hombre fue hallado culpable de los delitos de violencia intrafamiliar y acceso carnal violento agravado. Los graves hechos sucedieron en una finca que está ubicada en la vereda Valles, en el municipio de Villa María, lugar al que el agresor se había ido a vivir con su pareja sentimental y también el hijo, un niño menor de la pareja de él. Según la investigación, la convivencia pues estuvo marcada por constantes maltratos físicos y psicológicos por parte de este sujeto hacia la mujer. La situación más crítica, Mauro, ocurrió cuando ella regresó a la finca después de asistir a unas citas médicas aquí en Manizales, donde le estaban haciendo los controles del embarazo del hijo que estaba esperando con el agresor. En ese momento, pues el hombre la encerró en una habitación junto al niño, la amarró de manos a una cama y los dejó sin comida durante varios días.
1: Ay,
2: Mauro.
1: No, hombre.
2: Además de mantenerlos retenidos, abusó sexualmente de ella en múltiples ocasiones mientras insultaba y agredía físicamente al pequeño, Mauro. ¿Cómo la ve?
1: Hombre, bendito sea el Señor, qué horror.
2: Bueno, pues gracias a Dios el calvario terminó una noche de domingo cuando el agresor olvidó amarrarla. La mujer aprovechó el descuido para agarrar un celular y llamar a una tía del niño para pedirle auxilio. Al darse cuenta, el sujeto le quitó el teléfono y empezó a ahorcar al menor de edad, Mauro. Luego,
1: no, qué horror,
2: los volvió a amarrar y los volvió a encerrar. Por fortuna, el papá del propio agresor se enteró de la llamada de auxilio, llegó hasta la finca, rescató a la madre y al niño y se los llevó para su casa. A pesar del inmenso miedo que sentía, la mujer decidió denunciar los hechos ante las autoridades. Cuando la policía lo capturó días después, el hombre no aceptó los cargos. En ese momento no se pidió enviarlo a la cárcel de inmediato por este caso, porque el sujeto ya estaba preso por otro proceso diferente de violencia intrafamiliar, el cual ocurrió después contra la misma víctima, Mauro. Durante la investigación, sí, señor. Vea, durante la investigación, los médicos, los psicólogos y psiquiatras forenses examinaron a las víctimas y concluyeron que el relato de la mujer era totalmente real y era coherente. Los peritos encontraron heridas en el cuerpo del niño y un daño emocional muy severo en la madre, que confirmaban los abusos sexuales y también los maltratos.
1: No, qué pecadito.
2: Los jueces explicaron que en el fallo, que a pesar de todo el sufrimiento, la mujer intentó volver a vivir con su agresor un tiempo después.
1: Dios mío.
2: Debido a que dependía económicamente de él y a que venía de una infancia muy difícil que le hizo normalizar todo este maltrato. Sin embargo, esa reconciliación falló y se dio la ruptura definitiva. Bueno, por este caso, de la finca en Villa María. El hombre recibió una condena de 19 años de prisión, como les estamos contando, una decisión que acaba de respaldar el Tribunal de Manizales, y a este fuerte castigo se le suman otros 6 años, Mauro, de cárcel que ya le habían impuesto en el otro proceso por volver a agredir a la mujer. En total son 25 años, Mauro.
1: Bendito sea el Señor, hombre. Ya son las 8 de la mañana con 27 minutos, 8:27.
3: Oiga pues, yo no sé por qué las mujeres se acomplejan que por gorditas. No, para nada, mi amor, así se ve hermosa. Donde hay carne hay fiesta. Se encuentran dos amigas y le dice la una a la otra que es que, ay, mi Joyce, ¿qué más? ¿Cómo estás? Estás como pasadita de kilos. Ah, sí, mija, estoy feliz, estoy haciendo la dieta de lagarto. La dieta del lagarto, ¿y cuál es esa? Correr poco y jartar harto. Ay, amiguis, qué divertida. Pero deberías hacer la dieta del té.
2: ¿Qué?
3: La del té, ¿y cuál es esa? Te dejas de pendejadas y te pones a hacer ejercicio y tenés que cerrar el pico.
0: Yo no. 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
1: La música le pertenece al gallo de la salsa, Tito Rojas, Señora de Madrugada.

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0: Hermosa, hermosa.
1: Sí, señor. Vea, J Balvin fue su voz y también su música. 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Sí,
0: buenísimo.
1: Col Café se llama Con la Fe Intacta.
0: Me encanta.
1: Y también Doria es Hagamos Historia.
0: Eso.
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0: Ya son las 8:35.
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0: 8:36. 8:36 en Tropicana, la emisora más bacana. Manizales con la menor pobreza y desigualdad entre ciudades capitales del país y la tercera con mayores ingresos. Escuchen estas informaciones. Aquí en Tropicana, la más bacana. Los más recientes indicadores del DANE sobre pobreza, ingreso y desigualdad confirmaron una tendencia positiva para Manizales por su liderazgo institucional, gremial y académico. Las cifras divulgadas para las entidades nacionales encargadas de las mediciones socioeconómicas muestran que la capital caldense registró los menores niveles de pobreza monetaria, pobreza extrema, y entre las ciudades capitales de Colombia durante 2025 alcanza el menor índice de desigualdad en el país. Los resultados evidencian que la pobreza monetaria pasó del 16,7 en 2024 al 13,2 en 2025, una disminución de 3,5 puntos porcentuales. En pobreza monetaria extrema, el indicador descendió de 3,1% al 2,5%, lo que representa una reducción del 0,6 puntos porcentuales. Además, de los indicadores de pobreza, la medición ubicó a Manizales como la ciudad con menor desigualdad entre 23 capitales evaluadas. Para la administración municipal, estos resultados revelan el comportamiento de distintos sectores de la economía local, así como el impacto de las oportunidades de empleo, la actividad empresarial, la inversión y la formación de talento humano que caracterizan a la ciudad. Otro de los resultados destacados corresponde al ingreso per cápita promedio, que alcanzó los 1.708.281. Esta cifra ubicó a Manizales en el tercer lugar nacional, únicamente por detrás de Bogotá, Medellín y por encima de ciudades como Cali, Barranquilla, Bucaramanga y Pereira.
1: Vea, buena noticia.
0: Pues sí, está muy bueno, bendito sea el Señor.
1: Sí.
0: Hablemos de las vacaciones recreativas que llegan a las comunas y a los corregimientos, Juanpita.
1: Sí, Mauro, los niños, las niñas y los adolescentes aquí en Manizales van a disfrutar de una amplia programación de vacaciones recreativas que recorrerá las comunas y corregimientos de la ciudad con actividades deportivas, recreativas, culturales y también actividades incluyentes. Esta estrategia, que es liderada por el despacho de la primera gestora social, la Secretaría del Deporte y la Secretaría de Cultura, buscan ofrecer espacios de integración, actividad física y también aprovechamiento del tiempo libre durante el receso escolar. Esta programación llegará a sectores como Ciudadela del Norte, Nuevo Horizonte, Tesorito, Cumanday, también Universitaria, Palo Grande, La Macarena, La Estación, Atardeceres, Ecoturística, Cerro de Oro y los corregimientos del Manantial, Colombia y Remanso, con actividades que han sido diseñadas para diferentes grupos de poblaciones. Uno de los eventos más destacados será la jornada de vacaciones recreativas inclusivas, que está programada para el 19 de junio, o sea, pasado mañana, en el Bosque Popular El

0: Liceo Menor, perdón, Ramón Marín Vargas, donde los participantes tendrán la oportunidad de conocer disciplinas como karate, también patinaje, lucha, voleibol y fútbol de salón. La primera gestora social de Manizales, Juliana Londoño Villa, invitó a las familias a participar de esta programación. Escuchemos.
1: Niños y niñas de Manizales, hoy les tengo una súper, súper invitación. Tenemos vacaciones recreativas para todas las comunas de Manizales. Estaremos con la Secretaría del Deporte y con la Secretaría de Cultura llevando felicidad a cada uno de estos rincones. Estaremos en la Ciudadela del Norte, estaremos en Nuevo Horizonte, estaremos en Tesorito, en la Comuna Universitaria, en Cumanday, en Palo Grande, en La Macarena. También estaremos en la Comuna La Fuente, en la Comuna Ecoturística Cerro de Oro. Tenemos en el Corregimiento Manantial y... ¡ojo! ¡Pilas! Tendremos un día especial para unas vacaciones, un día increíble con la población, con temas de inclusión. Ellos podrán disfrutar allí el 16 de junio, un día maravilloso. Y tenemos una super alianza con todas las ligas y con los clubes deportivos de la ciudad. Y es que en el Complejo Deportivo Palo Grande van a haber unas iniciaciones a diferentes disciplinas deportivas para que nuestros niños vayan, ensayen si les gusta el karate, el voleibol, el baloncesto, pues todo está dispuesto para que vayan y descubran el deporte de su preferencia. Nos vemos en las vacaciones recreativas y felices vacaciones para todos los niños.
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3: Doña Lourdes, Doña Lourdes, venga, venga, Doña Lourdes, venga.
4: Sí, cuénteme, Glorita.
3: Ay, venga, Lourdes, hágame un favor, mija, es que estoy más preocupada. Pues que todos los vecinos, ya hasta la gente de la tienda, de la revuelta, hasta del barrio de abajo, están diciendo que yo soy muy chismosa, que yo soy muy metida, que yo de todo quiero saber. Ay, no, no, no.
4: Ah, tranquila, tranquila. Haga una cosa, mija, vea. Tómese 4 litros de agua diarios, ojalá por la mañana. Y así, vea, no vuelve a meterse en la vida de nadie, de nadie.
5: ¿Qué?
4: Ay, venga, ¿y cómo ayuda el agua? Pues, mija, con esa orinadera que le da, no tiene tiempo de ponerse a chismosear. Se encuentran los dos parceros y le dicen uno al otro, ¿qué? ¿Qué? ¿Sí pilló el eclipse, pues? Ah, ¿qué? ¿Cuál eclipse? Ni qué, nada. Eso fue como los cachos que me puso mi mujer. Todo el mundo los vio, menos yo.
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1: 8:46 minutos aquí en Tropicana, la emisora más bacana. 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
2: Se encuentran los dos parceros y le dicen uno al otro, ¿y qué? ¿Sí pilló el eclipse, pues? Nah, ¿qué? ¿Cuál eclipse? Ni qué, nada. Eso fue como
3: ya
2: los lo cachos
3: contó,
2: que me puso.
3: Ya lo contó. Otro.
2: Dos viejitos, mijo, estaban manoteando y ahí manoteaban y cuando uno, sí, me metí yo en el chisme, papá, y era que uno le estaba diciendo al otro, ay, oiga, he decidido dejarlo todo y viajar por el mundo. Con los ahorros que tengo me voy a viajar. Y... ah, qué bien, hermano. ¿Y cuándo vuelve? Pues según los cálculos y el dinero, sí, al mediodía ya estoy en la casa.
4: Pal tinto, ¿eh?
2: Padre, me acuso de estar casado. Hijo, pero eso no es ningún pecado. Huh. Entonces, ¿por qué estoy tan arrepentido, padre?
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3: Clasiquito de la música tropical con Rodolfo Aicardi, que se llama Buscando un Querer, aquí en Tropicana 850.

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1: 8:53 en Tropicana, la más bacana. Le tengo una pregunta a usted, mi querido Juan Pita Torres.
2: Pregunte, Mauro, pregunte.
1: Si en el fútbol existe el VAR para evitar errores arbitrales,
2: ajá,
1: ¿qué cree que cumple esa función cuando uno va manejándose a carro, sea moto, sea bicicleta? ¿Cuál sería el VAR de las vías?
2: Déjeme, yo pienso, el VAR de las vías, Mauro. Yo diría, Mauro, que la conciencia. Sí, señor, vea, ¿por qué? Porque es esa vocecita que le recuerda a uno que vale la pena, por ejemplo, esperarse esos segunditos de más, no acelerarse tanto. También bajar la velocidad o dejar también el teléfono celular a un lado y no entretenerse con él.
1: Un estudio realizado en España demostró lo que usted está diciendo. Una aceleración constante en zonas donde están demarcados, digamos, con la velocidad que corresponde por norma 30 kilómetros por hora, 35, 40, que puede parecer lenta en ciudad.
2: Ajá.
1: ¿Sabe cuánto disminuye que usted ande como un loco por las calles, solo parando en los semáforos de llegar a un punto A, un punto B, de un promedio de 10 kilómetros dentro de la ciudad?
2: No, ni idea, Mauro.
1: Usted manejando como un loco, sí, sorteando, digamos que todo el tráfico y solo parando en los semáforos de un punto A a un punto B en un promedio de 10 kilómetros, solo se ahorra 2 minutos de recorrido.
2: Ah, no vale la pena acelerarse.
1: No vale la pena acelerarse.
2: No vale la pena.
1: Cambio usted, también está demostrado que usted, aunque parece muy lento, pero entre 35 y 40 kilómetros usted tiene el 95% de probabilidad de resolver un posible accidente, es decir, de maniobrar o de frenar.
2: Sí, señor.
1: De ahí para arriba las cosas se ponen más difíciles.
2: Uh-huh.
1: Y es que muchas veces los problemas en la vía no aparecen de la nada, Juanpita.
2: Sí, señor.
1: Son la consecuencia de las decisiones que parecían insignificantes en su momento. Una distracción, una maniobra apresurada, el exceso de confianza, el afán, pueden cambiarlo todo. Y lo más complicado es que no solo afectan a quien conduce, sino también a quienes lo acompañan y a quienes lo esperan en casa y a quienes no tienen nada que ver con usted, a veces ni lo conocen, Juanpa.
2: Sí señor, Mauro, tiene toda la razón.
1: Por eso, así como en el fútbol los mejores jugadores toman decisiones inteligentes bajo presión, en la vida también vale la pena pensar antes de actuar. Esa es la invitación que hace la campaña Ponte la 10 del Ministerio de Transporte y la Agencia Nacional de Seguridad Vial.
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1: 8 de la mañana con 57 minutos, 8:57, que está el humor de Cachuflito.
5: La señora en el hospital, la señora estaba grave. Y ahora es que, ¡enfermera! ¡Enfermera! ¡La necesitan los enfermos!
1: Ah.
5: Y ella para chateando y dice, ¡ay, tranquila señora, que ellos son pacientes!
2: María. No, no, no, no.
5: El peladito en la escuela. ¡Uy, qué lico! Ya casi llega las vacaciones. Ya casi llegan las vacaciones. Y le dice el otro, ¿y para qué quiere las vacaciones?
1: Ah. Ja,
5: pa' irme por Lando.
2: Orlando.
5: Uy, por allá en los Estados Unidos. No, es que en vacaciones me cuida mi abuelito y se llama Orlando.
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6: 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En Tropicana son las...
1: Con mucho gusto, ya tenemos las 8 de la mañana con 57.
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18: 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Son las
1: 8 de la mañana con 59 minutos.
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25: 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En Tropicana son las
1: 9 de la mañana en punto.
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1: Y te informan la hora, ya son las 9:01.
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1: 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Son las 9 de la mañana, 2 minutos.
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6: 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En Tropicana son las...
1: Con mucho gusto, son las 9:03 a.m.
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0: Es la mañana del miércoles 17 de junio, son las 9:21, mi gente linda. Muy, muy buenos días, qué felicidad, qué orgullo abrir los micrófonos de Tropicana, llegar y encontrar tantos saludos a través del 315-382-2721, la emisora más bacana, la que se mete en su corazón, la que los va a acompañar todos los días, la que está desde muy temprano para acompañarlo a usted a iniciar su trabajo. Si está en el campo, en la ciudad, en cualquier lugar del mundo, pues qué bueno que está aquí con Tropicana disfrutando la música de Víctor Manuel, de Silvio Brito, todos estos éxitos, toda esta música la programa Mauro Moreno, dirige y programa, y Alexis Flores Jaramillo te acompaña en esta mitad de semana, un día un poco frío sobre la bonita ciudad de Manizales. Un abrazo para toda la gente en el campo, esas personas berracas que desde muy temprano están trabajando en las veredas, los que se levantan cuando el gallito ya está cantando, los que huelen a café, los que labran la tierra, los que le ponen el pecho a la vida con una sonrisa. Ustedes son el motor de nuestra tierra. Un abrazo gigante y, por supuesto, la mejor energía para todas las personas que están con Tropicana, el amigo que está conduciendo el taxi, el bus, la buseta, el colectivo, al conductor que va en su carro particular. Para toda esa gente, un gran abrazo. Para la gente que está en la plaza de mercado, al comerciante que está camellando duro, a los que están en la oficina, en el taller, en la construcción, a usted que le tocó quedarse hoy en casa, qué bueno, lo saluda la más bacana. Somos Tropicana, 9:23.
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0: 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En Tropicana son las
1: 9:34 a.m.
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1: Y con la música de Ana Gabriel continuamos acompañando tu mañana un poco fría sobre la bonita ciudad de Manizales con este gran tema lleno de recuerdos y muchos sentimientos. Aquí está Mi Talismán, 9:35 en la más bacana.

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0: 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Son las
1: 9:52 a.m.
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2: 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En Tropicana son las
3: 9:53.
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10: 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En Tropicana son las
3: 9:54.
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2: En Tropicana, 10 de la mañana, 9 minutos.
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La mañana avanza con Tropicana, la más bacana. Son las 10 con 18 minutos y después de escuchar Salsita nos vamos con un clásico vallenato. Lo hacen Los Inquietos, se llama Tristeza. 10 con 18 minutos. Muchas gracias por estar aquí con nosotros siempre. 315-382-2721, nuestra línea.

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1: Ahora llegamos a las 10 de la mañana con 26 minutos. Aquí estamos con ustedes con este gran tema que ya escuchamos de fondo. Y esta canción uno la escucha siempre con la familia. En cualquier fiesta, la música de Armando Hernández prende lo que sea. Te acompaña la más bacana, 10 con 26 minutos. Quiero saludar a esta hora los tropiamarillitos recorriendo las diferentes calles de la ciudad de Manizales, representando bien a la ciudad, llevando a los amigos de un lado a otro y siempre conectados con la más bacana, 10 con 27. Es mitad de semana y nosotros aquí estamos para acompañarte siempre.

0: Llegamos a las 10 de la mañana con 30 minutos. 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
0: La más bacana sigue acompañándote en esta mañana de miércoles. Hace frío, después sale el sol, después salió el arco iris por allá en Fátima. Aquí estamos nosotros para acompañarte siempre con la música de Los Diablitos en La Más Bacana.

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2: En Tropicana, 10:44 a.m.
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0: 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Llegamos a las 10 de la mañana con 47 minutos.
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2: 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En Tropicana son las
3: 10:49.
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3: 10:50.
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3: 10:51.
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1: Llega la salsa bacana de la Suprema Corte. Hagamos la pausa activa. Párese, estire los brazos, mueva los hombros, desestrésese un poco para que sigamos trabajando y siempre estar en compañía de Tropicana, la más bacana. La Suprema Corte llega con este tremendo éxito. Contaminado se llama. 11 de la mañana con 17 minutos. Te acompaña la más bacana, bacanísima.

0: ahora son las 11 de la mañana con 25 minutos en Colombia. 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
0: Y con el rey del despecho acompañamos a esta hora a todos los vendedores ambulantes. Carrera 23, hoy está, mejor dicho, amarillita, amarillita, bien bonita. Aquí está Tropicana, la más bacana, acompañándote en esta hora, una hora tranquila para tomarnos un cafecito, para disfrutar con Tropicana, la más bacana.

0: Gracias, gracias mi amor, gracias.
1: 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En Tropicana son las
2: 11 de la mañana 35 minutos.
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2: 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Son las
3: 11 de la mañana con 45 minutos.
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3: En la más bacana 11:46 minutos.
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0: Ahora son las 11 de la mañana con 51 minutos en la más bacana. 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
2: 12 del mediodía, 9 minutos en Tropicana.
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1: Te acompaña la más bacana, somos Tropicana en la ciudad de Manizales, son las 12 con 13 minutos y aquí estamos para acompañarte en la hora del almuerzo con información, con música y con el humor de Cachuflo. Atención, 12 con 13 minutos, los gemelos conocidos como los mellos en la ciudad de Manizales pagarían 4 años de cárcel por robar y apuñalar a un vecino de la ciudad. Carlos Iván y Harold David Echeverry López, una pareja de hermanos conocidos popularmente con el apodo de los mellos, están a un paso de cumplir una condena de 4 años de prisión. Esto se da luego de que el juzgado sexto penal del circuito de Manizales le diera el visto bueno a un pacto o preacuerdo que los acusados firmaron con la fiscalía. Los hechos que los llevaron a esta situación ocurrieron el 30 de julio del año 2024, exactamente en la calle 48H con carrera 9D en el sector del Camino del Medio, ubicado en el barrio San Cayetano de la capital de Caldas. En esa ocasión, los sujetos atacaron a un ciudadano utilizando armas blancas. Durante esa agresión, hicieron que la víctima perdiera el equilibrio, se cayera al suelo y se diera un fuerte golpe en la cabeza. No conformes con esto, lo apuñalaron en la cara y en una de sus piernas. El afectado se defendió con un machete y a pesar de las heridas de la víctima, él logró levantarse, se metió rápidamente a su casa y salió armado con un machete para hacerle frente a estos dos delincuentes. Al ver que el ciudadano los iba a enfrentar, los ladrones decidieron salir corriendo del sitio, pero alcanzaron a llevarse un parlante y unos audífonos que le pertenecían al afectado, elementos que estaban valorados en 250 mil pesos. Tiempo después, tras ser capturados por las autoridades, los hermanos decidieron acatar su responsabilidad, aceptaron la responsabilidad y llegaron a un acuerdo con la fiscalía. Como parte de este pago, de este pacto, le pagaron 500 mil pesos a la víctima para reparar los daños económicos y gracias a este pago y a la aceptación de los cargos, la justicia les rebajó la condena a 4 años de cárcel por los delitos de tentativa de homicidio y hurto agravado. Pero ¿por qué les rebajaron esta pena y qué pasará con ellos? Una de las razones principales para que la condena quedara tan baja, según explicó la misma fiscalía, es que se consideró que los delincuentes terminaron actuando en exceso de legítima defensa. Eso significa que, aunque ellos iniciaron el ataque, en el momento que hicieron ese ataque, pues la víctima los enfrentó con un arma mucho más grande y peligrosa, el machete. Ellos terminaron defendiéndose desproporcionadamente, un argumento legal que permite rebajar las penas de manera considerable. El defensor argumenta que como la pena es de exactamente 48 meses, o sea, 4 años, y ellos no tienen ningún tipo de antecedentes, la justicia judicial previo a esto tiene derecho a salir de la cárcel. Por el momento, Carlos Iván y Harold David siguen encerrados en prisión y la decisión final de si quedan o no quedan libres se dará a conocer el próximo 1 de julio. Información a esta hora a través de Tropicana, la más bacana, son las 12 con 16 minutos. Aquí estamos con Cachuflo.
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1: 12 con 16 minutos, te acompaña la más bacana.
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0: 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En Tropicana son las
1: 12:25.
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1: La más bacana acompaña tu hora del almuerzo. Puede ser en el restaurante, en el piqueteadero. Si llevaste la coca, no hay ningún problema y estás disfrutando ese almuerzo caserito. Recordemos a Jason Jiménez con este gran tema, El Mejor Caballo. Suena a las 12:26. 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
1: En la más bacana, 12:32 minutos.
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1: Te informamos a las 12 del mediodía con 37 minutos, capturado por tráfico, fabricación, porte o tenencia de armas de fuego y municiones. Las autoridades de Manizales realizaron un operativo de control e inspección dentro de un bar en la calle 20, un negocio dedicado a la venta de licores para el consumo del licor dentro del mismo sitio. Mientras los policías revisaban el lugar y verificaban antecedentes de los clientes, descubrieron a un hombre de 29 años de edad, conocido como Mario. Tenía escondido un revólver. Al revisar el arma, los uniformados confirmaron que venía acompañada de 16 balas y que este ciudadano no contaba con el permiso legal obligatorio para poder cargarla. Debido a esta situación, la policía lo arrestó de inmediato y al hombre se le decomisó tanto el revólver como la munición. El detenido y el arma quedaron bajo la custodia de la fiscalía para que un juez defina su situación legal por este delito. Llegamos a las 12 del mediodía con 38 minutos. Esta es Tropicana, la más bacana, bacanísima. Venga, a ver, Cachuflo.
2: El hippie que llega a la casa. Es que, hoy es viernes, hoy es viernes. Ya está lista la marihuana, ya está listo el alcohol. Ahora sí, venga pa' acá, abuelito, a ver, yo le sobo esas piernas todas reumáticas.
1: 12.38, claro, para el dolor.
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1: En la más bacana, 12:44 minutos.
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5: 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Son las
1: 12:50 minutos en este mediodía bacano.
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2: 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En Tropicana son las
3: 12:52 en Tropicana.
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0: 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En Tropicana son las...
1: Con todo el gusto, familia, 1:10, 1:10 en la más bacana.
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1: Y pa' que siga disfrutando esta tarde bacana, viene la Sonora Matancera y este buen tema, Mala Mujer, Mala Mujer, y que ruede Tropicana.

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1: Buenos días, señores. Trancón acá, sentido terminal Enea. Sentido terminal Enea. Está el tráfico detenido. Ya les informo qué pasa.

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1: Con todo el gusto. 1:36, 1:36 en Tropicana.
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1: El rey del chupe lo está llamando. Jonales Castaño.
2: Correo de voz.
1: Borracho te llamo. ¿Será que contestan?
2: Un momento.

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2: 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En Tropicana son las
3: 1:49.
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3: 1:50, 1:50 en Tropicana.
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0: ¿Qué más pues, mi familia bacana? Bien o mejor que nunca. Yo feliz, feliz de estar aquí sentado. Si estoy sentado, mírenme pues, eso. Feliz de acompañarlo aquí parchadito en los 105.7 en el FM 930 AM. Y también a quienes disfrutan a través de nuestras plataformas digitales. www.tropicanafm.com. Esa es nuestra página oficial. Así disfrutan desde Toledo, España. Desde Chile, desde Viña del Mar. También la gente de Brasil. El viejo Juber, eso, sintonizadito con Tropicana y que con la de Colombia puesta. Eso está muy bien así. Qué bacano, qué energía tan rica la que se siente a las 2 de la tarde con 16 minutos acompañando a todos estos oyentes bacanos. Les recuerdo que la dirección y programación es de Mauro Moreno, el mono que programa bueno, y los acompaña Cachuflito, el calle largadito la espalda, cejipuntuito el pecho, Cumbambia largadito los codos, hijo de mi mamá y de mi papá, nieto de mis abuelitos y vecino del señor que vive enseguida de mi casa. ¿Sí o qué? Aquí estoy con el 315-382-2721, totalmente habilitado para que me salude, para que me cuente qué está haciendo, qué andan haciendo los amigos, por ejemplo, profesionales del volante en este momento, ¿no? Que voy para Chinchiná, ya voy de salida, que voy para Neira en el Jeep, que estoy en el amarillo armando trancón. No, no mentiras, usted es bueno. Lo que sea, bien pueda rebúsqueselo. Para todo lo demás, está Tropicana la más bacana. Eso. Aquí los esperamos, 2:17.
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1: Ay, oiga, este enredo está como raro. ¿Usted es capaz de desenredarlo? Amor de Tres es la pasión vallenata a las 2:21, poniéndole sabor a la cortina musical de Tropicana. ¿Y usted qué? Háganos, súbale, súbale nomás, que esto está bueno. ¿Y cómo se va a poner? Más bacana la dañamos. Es Tropicana.

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0: Y Dios habla con todos, hay que saberlo escuchar. Está en su corazoncito. A Julián Daza, ¿qué le dijo? No sé, pero Dios me dijo, dice así en Tropicana.
3: Vamos, ¿para dónde vamos?

0: Ayer Dios me dijo.
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3: 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En Tropicana son las...
4: Con todo el gusto, 2:47.
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2: 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Son las
4: 2:48.
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4: 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Siéntase en paz a las 2:50 en Tropicana 2:50.
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1: 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En Tropicana son las
2: 2:48 en Tropicana, 2:48.
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0: 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En Tropicana son las...
1: Ya tenemos las 3 de la tarde con 7 minutos, 3-7, somos Tropicana.
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1: Y estas tres palabras, sí es verdad, el amor es perdón y algo más, mucho más, claro que sí, porque cuando se ama, se tolera, se quiere, se entiende, eso sí, tampoco se alcahuetea, ¿sí o no? A sus hijos, deles amor, y a su familia, montre la más bacana que es Tropicana. Ay, ay, ay, la papa te da energía, Tropicana la pones tú, suba.

0: 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Se siente ese aroma fútbol, ese aroma al Mundial de la FIFA 2026. 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Y le cuento a todos los amantes del fútbol, a todos los oyentes de la más bacana Tropicana, que Inglaterra y Croacia se están jugando su partido, su inaugural de este Mundial. Van escasos 13 minutos de la parte inicial y Croacia está recibiendo su primer gol. Inglaterra consigue su primer conquista a través del punto penal bien definidito al rincón. Y este muchacho King, el goleador, anota severo golazo. Harry Kane desde el punto de pena máxima. Eso sí, lo cobró primero y se lo atajaron. Pero ahí mismo, no, vámonos para el VAR. Miraron en el VAR y vieron que el arquero se había adelantado. Así que vuelve, caballero, repite. Y Harry Kane esta vez coge y lo manda al fondo de la red. Y es un verdadero gol, gol, gol, gol, gol, gol, gol, gol. ¡Gol! 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Y que el balón siga rodando, que Tropicana lo sigue acompañando.
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0: 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Son las
1: 3 de la tarde, 24 minutos, 3:24, somos Tropicana.
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0: 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En Tropicana son las
1: 3 de la tarde, 28 minutos, 3:28, somos Tropicana.
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1: Y de todo corazón, muchísimas gracias por dejarnos entrar a su hogar, por dejarnos entrar a su oficina, a su sitio de trabajo. La gente de Farmaquímicos en la ENEA, muchísimas gracias. A la gente también de Más Empanadas, Más en San José. A la gente también de todo el sector del Tierrero, aquí en el Parque Liborio. Y mi gente también en el barrio El Bosque. Sintonizaditos, ahí les dejo a Celia.

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1: Sí, sí, sí, Colombia, qué rico se vive este Mundial de la FIFA 2026 en compañía de la más bacana Tropicana, música y goles. 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Pues les cuento que el partido entre Inglaterra y Croacia, un partido espectacular, llegadas de ambos equipos contundentes, un palazo también por parte de Inglaterra, y en el minuto 9 Harry Kane anota el primer gol para Inglaterra, y en este momento, minuto 35, Croacia acaba de conseguir su anotación y empata, pone el partido 1-1. Selecciones que son muy buenas, selecciones Inglaterra y Croacia que empatan 1-1 en este Mundial de la FIFA 2026. Y minuto 35 a 10 del final, ¿qué pasará? Usted haga su apuesta. Por ahora, la gente de Croacia celebra este gol, gol, gol, gol, gol, gol, gol, golazo, golazo, golazo, gol. 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Y Tropicana acompañando como ninguno.
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1: 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Pues les cuento que en este Mundial de la FIFA 2026, goles, sudor, alegrías y hola. Y en este momento, Inglaterra pone a vibrar a todos sus espectadores. Toda la gente inglesa está diciendo, vamos que se puede. 2-1, acaba de conseguir el segundo la selección Inglaterra. Sí, señor, se queda 2-1 este partido y Croacia queda con la cabeza abajo y con un segundo tiempo listo para seguir a luchar, a buscar ese empate. Así que Inglaterra está celebrando un gol. 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Vamos a

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0: Definitivamente, esta Copa Mundial de la FIFA 2026, esto está a reventar, son goles, son emociones, es todo lo que se vive en el Mundial de la FIFA 2026 y se cuenta en Tropicana. 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Y tenemos para contarle a todos los oyentes de la más bacana Tropicana que hay gol, gol, gol, gol, golazo, golazo, golazo, golazo, gol, gol, gol, gol, gol, gol, gol, gol, gol, gol. Croacia, Croacia ya rematando el partido, mejor dicho, el juez con el silbato en la boca y el elenco croata con ese balón al fondo de la red para yo decir que lo que tiene que estar pasando en el campo es lo que se veía reflejado. Dos equipos que buscan el partido, pero ambos están, mejor dicho, entregando lo mejor. Y así es, se van 2-2 al descanso y Croacia, Croacia celebra este segundo gol. Gol, gol, gol, golazo, golazo, gol. 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Croacia 2, Inglaterra 2. Vamos al descanso, pero nosotros seguimos acompañando.
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0: Con todo el gusto, 3 de la tarde, 52 minutos, 3:52.
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1: Recomendaciones, invitaciones que tenemos para nuestros oyentes de la más bacana Tropicana. 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Muy pendientes porque en un ratico les estaremos contando qué invitado tendremos en horas de la tarde. Más adelantico, un invitado especial que yo sé que le encanta a la gente de Manizales. 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Bueno, David, hablemos de las diferentes actividades que tiene su suerte y BetPlay para toda la gente en Manizales, donde llega la señal de la más bacana Tropicana, claro que sí.
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1: Bueno, David, muchísimas gracias y pilas. Ya venimos a contarles, para que no se pierdan la información con Tropicana, la más bacana, ya venimos a contarles cuál es el invitado que tendremos en unos cuantos minuticos aquí en el Centro Comercial. Escucha, la más bacana, somos Tropicana.
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4: 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El seleccionado inglés, Inglaterra, acaba de conquistar su tercera diana. 3-2 se pone esto, 2 minutos de la parte protocolaria y Inglaterra ya está ganando 3-2. Croacia, hombre, no esperaba un palazo de estos, pero siguen las emociones en este gran partido entre Inglaterra y Croacia, donde estamos festejando un gol, gol, gol, golazo, golazo, golazo, golazo, gol. 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
4: Y el grupo Miramar también está asomadito aquí en la cortina musical de Tropicana, llevando una tarde pero bien bacana a las 4:14. pobreza fatal. Pobre es aquel que no tiene espíritu de lucha o que simplemente no quiere hacer nada. Ese sí es pobre. De resto, a luchar, no por la justicia, por Tropicana.

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1: 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Bueno, David, señor, la gente de Manizales está expectante, quieren saber, nos están preguntando a través de nuestro propio WhatsApp que cuál es el invitado que vamos a tener o que va a tener su suerte de play en unos cuantos minutos aquí en el Centro Comercial Parque Caldas.
2: Claro que sí, la invitación y la sorpresa para todas las personas que vienen al Centro Comercial Parque Caldas es que tendremos nada más y nada menos que la visita del goleador del fútbol profesional colombiano. En contados minutos nos estará acompañando Dairo Moreno a la firma de autógrafos, fotos, recuerdos y anécdotas que nuestro goleador del fútbol profesional colombiano tiene para contarle a todas las personas que visiten hoy al Centro Comercial Parque Caldas.
1: Oiga, qué belleza, David. Hay algo que me gusta mucho, es que desde hace un rato está llegando mucha gente con la camiseta del Once Caldas, de la Selección Colombia. Venga, que es queremos ver a Dairo Moreno, queremos charlar con él y queremos que nos cuente todas esas experiencias tan bonitas que ha tenido en el fútbol profesional colombiano, en la Selección Colombia y también en equipos de otros países, David.
2: Claro que sí, junto a su suerte y Play hacen posible que Dairo Moreno hoy nos puedan acompañar desde el Centro Comercial Parque Caldas y ver a los niños que llegan, ver a los niños que preguntan por un ídolo que para muchos de nosotros lo hemos visto en todo el proceso desde sus 17 años cuando empezó con nuestro equipo amado el Once Caldas, una transición y cómo hoy se ha convertido en el goleador del fútbol profesional colombiano, los niños muy expectantes, las personas también quieren llevarse un recuerdo con Dairo Moreno y su suerte y Betplay hacen posible hoy esta actividad para que vengan y nos acompañen al primer partido de nuestra selección también y puedan disfrutar de los premios y actividades que tenemos.
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1: Bueno, David, muchísimas gracias y muy pendientes porque ya venimos a entregarles más información con su suerte de play a través de la más bacana Tropicana.
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1: Saludando a los oyentes de la más bacana Tropicana que van llegando a la sintonía de los 105.7 en esta tarde espectacular, tarde de Mundial. Bueno, y estamos contando a los oyentes de la más bacana Tropicana, lógicamente, Mundial de Fútbol FIFA 2026. 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
6: ¡Tropical! 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Siéntase en Pax en La Más Bacana a las 4:42. ¡Tropical!
7: 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Son las
6: 4:42.
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9: 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En Tropicana son las
6: 4:44.
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6: 4:44.

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2: Y te da la hora en Tropicana, 4:45.
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2: ¡Tropical! 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Siéntase en Pax a las 4:46 en Tropicana. 4:46. ¡Tropical!
7: 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En Tropicana son las...
2: Con todo el gusto, 4:46 en Tropicana, 4:46.
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2: Tropical. 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
0: 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Les cuento que Inglaterra y Croacia, minuto 85 a 5 del pitazo final y un verdadero partido con emociones. Más de uno quedó sin uñas, pero Croacia recibe el cuarto gol. 4 goles para Inglaterra, 2 para Croacia, nada que hacer, 2 selecciones sacando chispas, pero Inglaterra sacando los primeros 3 puntos en este Mundial de la FIFA 2026, y les cuento que fue un verdadero golazo. 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

0: 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Son las...
1: Con todo el gusto, 5:11 p.m. en Tropicana.
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0: 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En Tropicana son las...
1: Con todo el gusto, 5:28 minutos en Tropicana.
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1: 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Nos despedimos, estamos escuchando, estamos en sintonía y estamos disfrutando la más bacana. 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

0: 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En Tropicana son las...
1: Con todo el gusto, 5:48 en Tropicana.
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2: En Manizales se ultiman los detalles para ver esta noche en pantalla gigante el primer juego de la Selección Colombia en el Mundial de la FIFA. Nuestro compañero Cristian Quintero, director de noticias de Caracol Radio, nos cuenta más detalles. Cristian Quintero, con este boletín de cómo atardeció Manizales en Tropicana, la más bacana, bacanísima.
3: Peluches y oyentes, hola, buenas tardes, un cordial saludo para todos ustedes aquí en cómo atardeció Manizales de Tropicana, por supuesto, en esta alianza informativa de Caracol Radio y Tropicana, y la noticia para hoy es el debut de la selección colombiana en la Copa Mundial de la FIFA 2026. Recordemos que esta noche se va a enfrentar a Uzbekistán en Ciudad de México después de las 9 de la noche. Por eso la alcaldía de Manizales dispuso de dos lugares para que precisamente los habitantes de la ciudad vean este compromiso con la familia, con los amigos, en estos dos sitios. El primero es en la Media Torta de Chipre y el segundo es en el Parque Ernesto Gutiérrez. A esta hora ya se está armando la logística, ya se está ultimando los detalles para que las personas logren ir esta noche a ver el juego, el primer juego, más bien de la fase de grupos del combinado nacional. Esto es lo que nos dice Diego Espinosa, secretario de Deporte de Manizales.
4: Que es importante decirle a las personas, pues sabemos pues que en el caso de Chipre tenemos una capacidad bastante amplia, yo creo que superior a las 4,000 personas, pero en el caso del Ernesto Gutiérrez hay que llegar con tiempo. Nosotros vamos a estar preparados, vamos a estar organizados desde las 2 de la tarde, la gente podrá ir llegando, separando sus puestos, pero es un proyecto pensado en familia, Cristian, es un proyecto pensado para reunir varios amigos. Y hay unas recomendaciones, ¿no? Y es siempre hacer un llamado al buen comportamiento de nuestros ciudadanos.
3: Así que la invitación está hecha para quienes deseen ir a estos dos escenarios, entonces están dispuestas las pantallas gigantes y asimismo en los centros comerciales de la ciudad. También allí habrá espacios para aquellos aficionados de la tricolor para que vean entonces lo que va a ser el primer partido del conjunto patrio en este Mundial de la FIFA 2026 que se disputa en Norteamérica. Peluche y oyentes, esto es todo por ahora. Esta es la alianza informativa de Caracol Radio Tropicana, pero mañana nos escuchamos con más noticias, más información en nuestro bloque central de cómo amaneció Manizales de Tropicana. Un abrazo para todos. Chao.
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3: Son las 5:55 minutos en Tropicana.
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1: Una nueva hora de canciones de éxitos en Tropicana, 6:10 p.m. Aquí les estamos acompañando con buena música. Conciencia, Gilberto Santa Rosa. Suena bacanísimo en Tropicana, el caballero de la salsa, con la dirección y programación de Mauro Moreno. Soy el Peluche y les acompaño.

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0: 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En Tropicana la más bacana son las 6:37 minutos.
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1: Son las 6:44 en Tropicana.
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0: 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En Tropicana son las...
1: Con todo el gusto, 6:49 en Tropicana.
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2: 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En Tropicana son las
3: 6:58 minutos en Tropicana.
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3: 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En Tropicana, la más bacana, son las 6:59.
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